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Y bueno, nos vamos al palo, ¿no? Una noche tremenda esta, loco. Mucho calor, mucho fuego acá adentro. Y nos vamos a ir con más fuego todavía. Se viene, y si hay garantías también, los chiquitos.

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4: Muy buenas noches. Bienvenidos a una nueva emisión de Entre Tangos y Diagonales. Comenzamos el programa del día de hoy con Miguel Nicholson, pianista, arreglador, director y compositor, quien fallece el 9 de mayo de 1983 y había nacido el 1 de diciembre de 1911. Moisés Nicholson era un destacado estudiante de Eschiva, en Letonia, por lo que fue considerado un conveniente partido por los padres de Ana Simoni, dueños de una panificadora que le costearon el traslado hasta Kishinev, en Besarabia, para que desposara a su hija. El dinero y el saber religioso hacían buena pareja. De aquel matrimonio nació Colman, quien a su vez eligió por mujer a una prima lejana, Clara Pogrebinsky. Pese a su buena posición económica, Colman comenzó a militar en el movimiento socialista, por lo que fue perseguido y debió emigrar con toda su familia. Ya en Buenos Aires, donde recalaron poco antes del 1900, abrieron una panadería, asociados por algún tiempo con los Canales. Anciano y enfermo, Moisés murió en 1913, y 3 años más tarde, Colman fue malherido en un intento de asesinato. En esos momentos, Miguel, el hijo menor de Colman, nacido el 1 de diciembre de 1911, tenía 4 años. En la casa de los Nicholson había un piano, en el que tocaban 3 de los hijos, Ambrosio y Matías, médicos los dos. Rodolfo, uno de los primeros colectiveros de la línea 1, Natalio, dibujante y luego visitador médico, Rosa y Miguel. A este, que a pesar de ser el menor de todos, superaba artísticamente a sus hermanos, se le reservaba una carrera de concertista clásico. De hecho, su formación musical fue sumamente seria. Estudió piano con Vicente Escaramuza y armonía con Gilardo Gilardi. Pero Miguel prefirió incorporarse a la orquesta de Roberto Firpo, con quien, teniendo apenas 14 años, se fue de gira por Sudamérica. Nadie estaba en condiciones de oponerse. Muerto el padre, Clara, especie de princesa judía, y sus hijos mayores, habían consumido en pocos años

años, la fortuna familiar. En 1927, Miguel coincidió con un trío con Aníbal Troilo, de apenas 13 años, y el violinista Domingo Sapia en el Café Río de la Plata. Ya con 17 años, Miguel fue convocado para integrar el sexteto del violinista Roberto Dimas y, desde 1935, formó parte de los Poetas del Tango, quinteto que componían como bandoneonistas Héctor Artola y Francisco Fiorentino, y como violines Antonio Rodío y Miguel Bonano. Por la misma época, debutó como titular de un conjunto propio que formó para la Boite Lucerna, propiedad del violinista José Nieso. Allí secundaba al cantor Antonio Rodríguez Lesende, con quien estrenó Nostalgias, de Juan Carlos Jovián y Enrique Cadícamo. Un paso trascendental en la carrera de Nicholson fue su ingreso en 1936 a la orquesta de Miguel Caló, en la que además de pianista fue arreglador, alternando en esta función con Argentino Galván. Después de 3 años, ocupó el taburete Héctor Stamponi, reemplazado en 1940 por Germán Maderna, quien confirió al conjunto el carácter que lo distinguiría para siempre. Cuando al alejarse en 1945 el compositor de Escalas en Azul, Caló decidió reincorporar a Nicholson. Este debió ajustar sus arreglos al estilo Maderna, para la cual le hacía escuchar las grabaciones de esos años. Miguel no daba tregua a su lápiz. En las giras aprovechaba los largos viajes en tren para escribir las orquestaciones. En 1939, tras conocerla en un baile, se casó con Raquel, hija de Gregorio Ilivitsky, un mueblero de la paternal que tuvo 12 hijos, 5 varones que fueron muriendo de diversas enfermedades y 7 mujeres, todas las cuales sobrevivieron. Para Raquel no resultó así un hecho tan inesperado que su primer hijo muriera a la semana de nacer. El segundo fue Eduardo, nacido en 1942, que no solo vivió, sino que con los años se convirtió en neuroradiólogo y buen cantor de tango. Luego nació Alicia. El mueblero no quería de yerno a un músico, pero había transigido porque al menos era judío. A Raquel, en cambio, le fascinaba el glamour de la vida artística de Miguel, aunque no aceptaba el otro costado, sus ausencias, sus trasnochadas, su vida contramano de la de los hijos. Pero a Miguel nunca le fue bien en sus otros intentos. Su elemento era la música, a la que se dedicaba con seriedad, al punto de ser el principal arreglador de la orquesta de Miguel Caló. Considerado un erudito en el ambiente, celebridades musicalmente y letradas como Rodolfo Schiamarella le silbaban sus tangos para que él se los anotara y armonizara. Nicholson condujo musicalmente en 1955 en el Luna Park un concurso de cantores que ganaron Jorge Budini y Mario Bonet. Formó entonces orquesta y los incorporó. Los bandoneones eran Víctor Lavallén, Manuel Daponte, Ángel Álvarez y Eduardo Cort, luego reemplazado por Osvaldo Montes. Este tomó después el lugar conductor de Lavallén. En los violines, Emilio González, Raúl Domínguez, Pedro Schaponic y Milo Doc. En 1958 incorporó al cantor Alberto Hidalgo, ganador de un concurso en el Tango Bar de Flores y grabó Parodio. Mientras tanto, la azarosa vida amatoria de Miguel seguía provocando vicisitudes. En esa época tenía por amante a una cancionista, pero los hermanos de esta comenzaron a chantajearlo con llamadas telefónicas a su familia. Finalmente, para escapar de los reproches, Miguel optó por irse de su casa, pero la mujer lo arrastró a donde fuera. A partir de aquello, se le hizo la vida imposible. Raquel se sentía deshonrada y amenazaba con matarse. En 1958, Nicholson tomó la dirección artística de Radio del Pueblo, cuando Antonio Maidá se hizo cargo de la emisora. Al año siguiente, formó el llamado Cuarteto de Oro, con él al piano, Milo Dockman en violín y los fuelles de Mauricio Schulman y Ángel Álvarez. Pedía 10.000 pesos de entonces para actuación, suma que nadie quiso pagar, de modo que aquel cuarteto no llegó a tocar nunca en ninguna parte. También creó un quinteto de 4 bandoneones, Schulman, Daponte, Montes y Álvarez, y piano para actuar como número vivo en el Cine Teatro Ópera. Miguel adoptaba obras clásicas para esa formación. La experiencia duró apenas 2 meses. En 1969, creó con el bandoneonista Juan Carlos Vera el cuarteto A Puro Tango, del que quedó un long play. Como compositor, alcanzó algunos éxitos, conquistados a través de grabaciones de Juan D'Arienzo, Miguel Caló, Carlos Di Sarli y otras orquestas. Probablemente, su tango más logrado haya sido Un Desolado Corazón, con letra del locutor Roberto Miró, que Di Sarli grabó con Oscar Serpa en 1954. En colaboración con el violinista José Nieso y el letrista José María Suñé, dio a conocer temas que alcanzaron cierta repercusión, tales como Yo Quiero Cantar un Tango, Viejo Malo, Castigo, Sol y Decime Qué Pasó. Con letra de Juan Pueblito, produjo Leyenda del Río. Con el violinista

pianista Pedro Héctor Pandolfi compuso Derrotado, con versos de Julio Jorge Nelson y Un caballo de Calesita, en este caso con Carlos Marín. Otras piezas suyas destacadas fueron Disco Rayado y Tango Comparador. Personaje muy popular en el ambiente del tango, siempre conseguía algún intérprete para sus creaciones. Nicholson se separó de su mujer en 1974 tras una larga convivencia poco feliz, que mucho tiempo coexistió con los amores que mantuvo Miguel con la esposa de un estanciero, a la que en ocasiones exhibía como su verdadera mujer. Raquel, ambiciosa y hábil, ganaba dinero de muchas maneras. En una época en que vendía publicidad del tiro federal, circulaba con un auténtico arsenal en su automóvil. Él sentía la permanente presión de la competencia económica que le entablaba a Raquel. Tras la separación, Miguel se vino a vivir con su hijo Eduardo a Chicago, donde siguió como pudo con la vida de músico. Mientras tanto, Raquel sufría grandes depresiones y lo instaba a volver. Regresó finalmente en 1979 y fueron a radicarse en Mar del Plata, tal vez para alejarse del ambiente, o para reconstruir la pareja en un lugar donde no tenían historia. Ocupaban un departamento muy pequeño, en el que 4 años después, un día de invierno, murieron los dos por un escape de gas. Nunca se dilucidó si fue un accidente o un suicidio. Sobre la mesa quedaban restos de comida de la noche anterior. Escucharemos de Miguel Nicholson, Pedro Pandolfi y Carlos Marín, Caballo de Calesita. La orquesta de Miguel Caló canta Carlos Dante. Y a continuación, de Francisco Precánico y Celedonio Esteban Flores, Se salvó el pibe. El cuarteto Puro Tango, dirigido por Miguel Nicholson, canta Enrique Campos.

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1: El 10 de mayo de 1905 nace en Buenos Aires Pablo Osvaldo Valle, director artístico, letrista y compositor, quien fallece el 24 de enero de 1992. Fue el hombre que engrandeció la radiotelefonía argentina, aunque muchos ni lo recuerden cuando se conmemora alguna fecha grata de la misma. Era técnico y le entusiasmaba todo lo atinente al ramo y por consiguiente la radiofonía, para la cual fabricaba los aparatitos a galena cuando esa industria estaba en pañales. Funcionaban las radios Cultura, Argentina, Sudamérica y alguna otra cuando lo entusiasmó a Manuel Penela, que disponía de suficiente dinero a fundar otra. Y así nació, en 1924, la LOI, Radio Nacional, donde se ocupó de todo su desenvolvimiento, haciendo a la vez de locutor. Por 1927, la emisora pasó a manos de Jaime Yankelevich y él queda por espacio de 8 años como director artístico, creando la primera cadena argentina de broadcasting. En 1935, la editorial Aines fundó LR1 Radio El Mundo y desde el primer momento se hizo cargo de su dirección artística, cargo que desempeñó hasta 1943, año en que funda la organización artística Hora. Años después dirigió las radios Callao, que él las llamó Libertad, Splendid y Belgrano de nuevo. Nadie puede negar que dio preferencia a nuestras expresiones musicales, camperas y ciudadanas, ajustando a los mejores programas a criollos estilistas y orquestas típicas. Nunca nuestro tango estuvo mejor defendido que cuando él dirigía esas emisoras. Por 1925 llevó un par de veces al dúo Gardel Razzano a cantar a la LOI de Flores, abonándoles 500 pesos por audición, y años más tarde, cuando la radio era un hecho, contrató a Gardel a 700 pesos por 6 canciones en cada presentación, cosa que indignó a Yankelevich, su nuevo dueño, que no quería gastar, y llevó un malestar entre ambos que duró mucho tiempo, y que reverdecía a cada nuevo contrato que suscribía con el gran Carlitos u otra primerísima figura. Valle actuó en la película Ídolos de la Radio del año 1934. También escribió una docena de canciones, con músicas de Eddie Kay, de las cuales el Vals Promesa, primera que hizo en 1933, grabó Carlos Gardel. Escucharemos de Pablo Osvaldo Valle y Eddie Kay, Promesa. Canta Carlos Gardel.
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Continuando en esta noche de martes entre tangos y diagonales, ahora es el turno de José María Contursi, quien fallece el 11 de mayo de 1972, poeta y letrista que había nacido el 31 de octubre de 1911. Letrista esencialmente poético, sensible y prolífico, José María Contursi gestó gran número de éxitos. Su extensa obra revela al creador de inspiración pareja, cuidadoso y avezado, aunque algo reiterativo en su temática, y solo excepcionalmente original y verdaderamente audaz. Esto le impide figurar entre los autores supremos, aunque algunas de sus letras merezcan entreverarse con las más logradas del género. De hecho, contribuyó como pocos con su lenguaje culto a elevar la calidad media del tango canción. Concibió numerosas piezas célebres junto a varios de los mejores compositores, que veían en él a un letrista de oficio, cuyos versos siempre creaban el clima propicio. Su primera obra conocida, El vals de tu nombre, data de 1933, casi 20 años después de que su padre, Pascual Contursi, pariera el tango canción en algunas noches de la pequeña Montevideo. Pascual había muerto loco en 1932 y las historias prostibularias de sus letras ya no ocupaban a los nuevos bates populares. Estos abandonaban incluso la crónica social, que habían sido su gran tarea en la década anterior, y viraban hacia los asuntos sentimentales, por lo común en torno de amores frustrados sobre los que el corazón volvía una y otra vez. Y fue este el territorio casi excluyente por el que deambuló Katunga Contursi, siempre romántico, ora melancólico, ora arrebatado. No recurría al lunfardo, y era raro que dedicara algún verso a la descripción del barrio. Tan consecuente fue con esa actitud poética que desposó a la protagonista de una de sus letras más divulgadas, Grisel. En esos apenas discretos versos de 1942, Contursi se reprocha haber seducido y abandonado a una muchacha, y llora con desconsuelo, tardíamente enamorado de ella, porque, entre tanto, lo olvidó. En la vida real, este melodrama terminó ante el altar. Susana Grisel Vigano contrajo enlace con su verdugo sentimental. José María Contursi aportó el copioso producto de su inventiva a la gran demanda de tango canción que existió por cerca de dos decenios a partir de fines de los 30. El decisivo papel de los cantores en las orquestas exigía un repertorio pensado para ellos y ajustado a los gustos de la época. Vocalistas como Alberto Marino, Juan Carlos Casas, Raúl Iriarte, Libertad Lamarque y Julio Sosa, entre otros, se apoyaron en letras de Contursi para alcanzar éxitos históricos. Entre sus letras sobresalientes se pueden mencionar Claveles Blancos, Lluvia sobre Mar y Tabaco, con música de Armando Pontier, Cristal y Tu piel de jazmín con Mariano Mores, Por calles muertas con Sebastián Lombardo, Despojos con Federico Scorticati, Mi tango triste

garras y evocándote con Aníbal Troilo, Un alma buena con Aquiles Aguilar, Milonga de mis amores junto a Pedro Laurens, Tú con José Dames y el vals Bajo un cielo de estrellas con Héctor Stamponi y Enrique Franchín. La nómina de los músicos con los que compartió la creación incluye también figuras del relieve de Joaquín Mora, Charlo, Carlos Di Cesarli, Osvaldo Fresedo, Antonio Rodío, Osmar Maderna, José Pascual, Juan José Paz, José Tinelli, Jorge Argentino Fernández y Juan Carlos Howard, entre otros. Escucharemos de José María Contursi y Pedro Laurens Como dos extraños, con arreglos de Raúl Garelo, canta Rubén Juárez. Y a continuación, de Francisco Lomuto y José María Contursi, Sombras nada más, la orquesta de Juan D'Arienzo, canta Osvaldo Ramos.

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Y este bloque está dedicado a Mabel de los Hornos, Liliana de Berizo y a Marcelo López, quien tiene su programa La Tarde Internacional los días domingos a las 14 horas por FM Difusión 98.1. El 11 de mayo de 1911 nace en Italia Julio Camiglioni, letrista y poeta, quien fallece el 7 de enero de 1977. Nacido en Ancona, Italia, desde los 3 meses de edad vivió en Buenos Aires. Hacia 1920 hizo sus primeros versos y, poco después, algunas canciones con Antonio Sureda que permanecieron inéditas. En 1945 escribió su primer tango con el título Ya lo sabe todo el barrio, que no fue ni editado ni estrenado. Como Dante Lingera y otros jóvenes obreros de condición modesta, tuvo de chico la pasión de los libros y de los versos, que orientó hacia la poesía popular, principalmente la del tango. Como nos cuenta Horacio Ferrer en su libro Del Tango, admirador de los poetas de la Escuela de Boedo de la década del 30, alternó luego en la Peña Pachamac de José González Castillos en el barrio de Boedo. Autor de buen oficio, cultor de un estilo literario directo, que no desdeña el empleo de un sentido lenguaje metafórico de genuina sensibilidad porteña. Su amistad, promovida por la noche porteña con el violinista Antonio Blanco, que militaba en la orquesta de Alfredo Gobi, le proporcionó la ocasión de entreverarse en el mundo de la cancionística, por entonces poblado tal vez con exceso. Blanco musicó sus primeras letras, las de Amanecía y Amigo Sol, y enseguida Alfredo Gobi hizo lo propio con Tu Angustia y Mi Dolor y A Mis Manos. Tango el primero, Milonga la segunda, que registró respectivamente con su orquesta y el cantor Tito Lando el 14 de diciembre de 1954 y con Alfredo del Río el 28 de marzo de 1955. Camiglioni fue un hombre muy querido y respetado. Popularizó la expresión hermano grillo para llamar a quienes tenían su misma vocación poética. Héctor Negro reconoce la influencia que Camiglioni tuvo en su obra y ha exaltado

el humanismo y una concepción del amor y de la mujer que le ubican entre los más destacados del género. En 1976, sus amigos reunieron sus poemas en un volumen titulado Camilioni con y sin música. Sus temas más destacados y populares son, sin duda, el tango La Última, con música de Blanco, del que ha quedado la versión de Aníbal Troilo con el cantor Ángel Cárdenas, el 25 de septiembre de 1957, y la ya mencionada milonga A Mis Manos. Su tango Hasta el Último Tren ganó el primer premio del Festival del Tango y la Canción organizado por la Municipalidad de Buenos Aires en 1969. El segundo correspondió a Balada para un Loco, de Astor Piazzolla y Horacio Ferrer. Lo cantó entonces Jorge Sobral, quien luego lo grabó con una orquesta dirigida por Juan José Paz en 1969. Otros temas de su autoría son Tengo un amigo, Tenía que suceder, Cuando muere una esperanza, con música de Arturo Galucci, Las cuentas de mi madre y Mujeres son mujeres, con Alfredo Gobi, Estás en mi corazón, Predestinada, Mi vieja mesa, Canción de piano y balcón, Pichuco está tocando, Mi hermana y yo, Todos estos con Antonio Blanco, Aquella deuda, Mi tango y su duende, con Mario De Marco, Vamos tropilla, junto a Emilio Balcarce, Amigo camionero y Che colectivero, ambos con Osvaldo Pugliese. Escucharemos de Antonio Blanco y Julio Camilioni, Estás en mi corazón. La orquesta de Alfredo Gobi, canta Jorge Maciel. Y a continuación, de Arturo Galucci y Julio Camilioni, Tengo un amigo. La orquesta de Carlos Di Sarli, canta Mario Pomar.

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1: El 12 de mayo de 1976 fallece Héctor Mauré, cantor y compositor. Su nombre real, Vicente José Faglivene, quien había nacido el 13 de marzo de 1920. Su más importante investigador, Eduardo Visconti, define así su estilo y su voz. Su línea interpretativa es de dramática y al mismo tiempo melódica. Una voz particular, de registro barítono atenorado, agradable timbre y clara dicción, voz potente, melodiosa y afinada, de corte gardeliano. Mauré nació en el barrio de Palermo, hijo de descendientes de italianos. Su padre fue agente de policía, primero, y luego obrero en una fábrica de mosaicos. Su madre era gallega, de Lugo, y era la encargada de la casa donde vivía. Tuvo una hermana menor que también incursionó en el canto utilizando el seudónimo de Diana Rey y luego como bolerista en la orquesta de Don Fabián como Alba Morena. El colegio duró lo necesario. A los 17 años tuvo que comenzar a trabajar en un taller mecánico de automóviles. En este tiempo se manifiestan sus inclinaciones hacia dos disciplinas diametralmente opuestas, el boxeo y el canto. Tenía un físico llamativo y le gustaban los deportes. Los guantes los practicaba en el Boxing Club Colegiales, que quedaba muy cerca de su casa. Desde 1933 a 1937, los pocos pesos que ganaba los hizo boxeando, hasta que un golpe lo hizo abandonar la actividad para dedicarse solamente al canto. En 1936, por gestión de unos amigos, se presentó en el Café Río de la Plata. Allí debutó usando el nombre de Tito Faglivene y estuvo actuando durante 3 meses. Posteriormente, cantó en un festival que se desarrolló en el cine argentino del barrio de Palermo, acompañado por las guitarras de Osvaldo Avena, Pablo Recha y Antonio Iannigro. En 1937 tiene la suerte de ser acompañado por la orquesta de Anselmo Aieta en un local de

Dentro de la exposición rural, ese mismo año continúa su carrera con la orquesta característica porteña, dirigida por Lante Liguori. Al poco tiempo, participa del segundo concurso auspiciado por el Jabón Pulori, que se desarrollaba en Radio Belgrano y tenía 5.000 inscriptos, de los cuales se seleccionaban las 10 voces nuevas del año 1938. El concurso anterior lo había ganado el cantor Hugo Gutiérrez, siendo el segundo premio para Andrés Falgás. La elección se definía con el voto de los oyentes que superaron los 200.000. A los participantes los acompañaban la orquesta de Juan Canaro y las guitarras de Vila, Ciacio y Cortese. Nuestro joven aspirante se presentó como Vicente Falivene y cantó dos tangos, Lo han visto con otra y Confesión. Finalmente resultó ganador. El premio consistía en 6 meses de actuación a 500 pesos por mes. Entre el resto de los seleccionados se puede destacar a Chola Luna y en un plano menor a Laurita Esquivel. El resto no trascendió. Mauré comenzó a estudiar y vocalizar en el conservatorio que había instalado Gabriel Clausi, luego en la Academia de los Hermanos Rubinstein. Hasta el año 1940 actuó en varias emisoras y luego se emplea en la bodega La Superiora. En ese momento disminuyen sus actuaciones por un breve periodo, donde podemos destacar su actuación durante 15 días junto a la orquesta de Alberto Pugliese. A raíz del retiro del cantor Carlos Casares de la orquesta de Juan D'Arienzo, el director inicia una búsqueda para su reemplazo. La prueba se hizo en la Sala B de Radio El Mundo, donde concurrieron numerosos aspirantes. Casi al final le tocó el turno a nuestro cantor y, acompañado al piano por Fulvio Salamanca, ya cansado de tanto trajín, cantó el tango de Pedro Mafía y Celedonio Flores, La Mariposa. Fulvio, cansado al escucharlo, se reanimó y miró hacia arriba, donde estaba D'Arienzo. Entonces alentó al muchacho, dale pibe que ya te compraste al maestro. Como era de suponer, el debut se produciría en el reducto habitual del director, el cabaret Chantecler. En esa oportunidad comienza a utilizar su nombre artístico, Héctor, por Héctor Varela, primero bandoneón y arreglador de la orquesta. Y Mauré, pensando en la esposa de D'Arienzo, que se apellidaba Mauré, solo le agregó el acento. El 12 de diciembre de 1940 hace su debut en el disco con el vals de Juan Carlos Gravis, Flor del Mar. Del otro lado, Esclavas Blancas, de Horacio Pettorossi, cantado por Alberto Reinhardt. Su última grabación con D'Arienzo fue el 21 de julio de 1944 con el tango Amarras. Fueron en total 50 registros. El 1 de enero de 1945 comienza su labor como solista, actuando en Radio Belgrano, con orquesta propia dirigida por el bandoneonista Alberto Sima. También actuó con los conjuntos de guitarras de José Canet y de Roberto Grela. Su éxito era muy grande y prácticamente no hubo día que no tuviera trabajo. Se presentó en todos los pueblos y también en Uruguay. A fines de 1949 es tentado por Juan Canaro y se embarca rumbo a Francia. Pero las desavenencias con el director llegaron antes que el debut. Regresó frustrado, pero con el saldo positivo de haber tomado unas clases con Andrés Uxantana, que era el primer bajo de la Ópera de París. Se casó en 1953 con Susana Sterbacini, vivió en la capital y unos años más tarde adquirió su casa propia en la ciudad de Tuyango. Fue padre de 3 hijas. En septiembre de 1955, a raíz de la caída del gobierno del general Perón, del cual era adherente, fue marginado de todas las radios. En 1960 comienza lentamente a desaparecer el tango de la radio y de la televisión. Las empresas son tentadas a dar paso a nuevos ritmos. De tantos sitios donde Mauré se presentó en ese entonces, se puede recordar el Rincón de los Artistas, de los hermanos Forastieri, producto que defendió hasta las últimas consecuencias, la difusión del tango y donde además Héctor Mauré debutara el 7 de noviembre de 1965 y fue el artista exclusivo hasta el 9 de mayo de 1976. 3 días más tarde, imprevistamente, en su casa, un infarto del miocardio ponía fin a su existencia. Dejó 293 grabaciones para los sellos Víctor, Orfeo, Columbia y Music Hall. Además de los músicos ya mencionados, fue acompañado por las orquestas de Carlos de María, Juan Sánchez Gorio, Héctor Varela, Licto Escarzo, Jorge Dragone, Leopoldo Federico y también un conjunto propio dirigido por Pascual Elía. En muchos casos ni figuraba el nombre de la orquesta en el disco, tal el caso de Héctor Varela, que lo acompañó con un sexteto. Como autor y compositor registró en Sadaic 26 temas, uno de ellos el tango Oro y Diamantes, que fuera grabado por Juan D'Arienzo. Un dato curioso es que su primer representante fue el famoso comediante Fidel Pintos. Sus interpretaciones de los tangos Amarras, Cicatrices y Cosas Olvidadas están impresas en la antología del Mejor Tango.
por su voz cálida, su espíritu gardeliano y su impronta de porteño cabal. Escucharemos de Héctor Mauré y David Broto Costa, Oro y Diamante. Canta Héctor Mauré. Y a continuación, de Carlos Marchicio y Carmelo Santiago, Amarras. La orquesta de Juan D'Arienzo canta Héctor Mauré.

De esta forma llegamos al final de un nuevo programa de Entre Tangos y Diagonales. Les agradezco a ustedes que estuvieron acompañándome durante esta hora y a Horacio Ferrer, director de la radio, por permitirme realizar este programa. Y los invito a que me acompañen nuevamente el próximo viernes a partir de la hora 22. Buenas noches y gracias.

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2: Bienvenidos, ¿cómo están? Si hay folclore, es porque está folclore.ar. Yo me llamo Gabriel Galar y para empezar el programa de hoy hemos elegido a Luciano Pereyra en vivo en el Luna Park cantando con todo el público y así y así. Ojalá ustedes también canten con Luciano.
3: No

por este recibimiento tan lindo de todo corazón. Será hasta muy pronto, si Dios quiere.

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1: Un día como hoy, 5 de junio, pero del año 1932, nace en Tucumán Ángel Toribio Quelo Palacios, músico, guitarrista, compositor y autor. Llevan su firma Recuerdos de mis valles, Zafrerita Jujeña, Chacarera del Tiempo y Flor de la Leña, entre más de 50 temas registrados. En 1986, mueren en Moreno, Buenos Aires, en un accidente automovilístico, los integrantes del dúo Cristina y Hugo. Un definido estilo andino en su repertorio los identificó en todas sus actuaciones. Actuaron en Japón. Cristina Ambrosio nació el 12 de septiembre de 1950. Tenía 35 años. Su marido, Hugo López, nació el 30 de enero de 1933. Tenía 53 años. Folclore.ar. En 1962, muere en Mendoza Carlos Montbruno Campo. Músico, pianista, compositor, autor y cantor. En Buenos Aires, creó el programa radial Las Alegres Fiestas Gauchas. Firmó Las Cuecas entre San Juan y Mendoza, Las Dos Puntas y La Majadita, entre casi 50 temas registrados. Fallece a los 66 años de edad. 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Antonio Tormo, entre San Juan y Mendoza.

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1: Se va la segunda.

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2: Mercedes Sosa va a volver a ganar el premio Carlos Gardel al mejor álbum artista femenina de folclore con un álbum que apareció en 2005, el premio lo gana en 2006, llamado Corazón Libre. Tiene una portada muy artística.

artística con un dibujo de Mercedes Sosa, y allí hay contenidas algunas canciones más nuevas y algunos clásicos del repertorio de Mercedes. Nosotros vamos a rescatar Todo Cambia para escuchar y recordar ese premio que ganaba Mercedes Sosa en el año 2006 como mejor álbum artista femenina de folclore.

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0: Uno de los grandes intérpretes del acordeón que ha dado el folclore argentino es sin duda Raúl Barbosa, a quien estábamos escuchando haciendo un clásico de Mario Millán Medina, El Rancho La Cambicha. Hacemos una pausa, ya estamos de vuelta y hay más folclore.ar.
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3: Ya saben que pueden comunicarse con nosotros al 011 15 33 675009. 011 15 33 675009. En su larga carrera, los chalchaleros se han dado el gusto de cantar con artistas del mundo entero, entre ellos con Joan Manuel Serrat, con quien grabaron La Zamba del Grillo de Atahualpa Yupanqui.
4: De los

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2: Tenéfora Castillo, a quien llamaban la Telecita, había nacido en Santiago del Estero y era conocida en toda la provincia como un alma milagrosa. Y hay precisamente un clásico del folclore argentino que evoca a la Telecita. Vamos a escucharla en estas dos versiones. Primero Hernán Figueroa Reyes y después el gran armonicista argentino Hugo Díaz.
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0: De Carabajal y Andrés Chazarreta hemos escuchado la Telecita en dos versiones, la de Hugo Díaz, ese gran músico argentino, armonicista, famoso en todo el mundo como intérprete de ese particular instrumento que es la armónica, y antes, Hernán Figueroa Reyes.
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0: Esta tristeza que tengo se llama pena de amor. Me la dio una santiagueña dulce como el mistol. Dice la letra de esta chacarera que se llama La Penadora. Y de esta chacarera a una samba clásica como La Amanecida, de Mario Ornedo Gallo, y letra de Hamlet Lima Quintana. Carlos Cabral.
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0: recogiendo el guante de sus mayores destinos San Javier, haciendo calle Angosta de Zavala y Alfonso. Una pausa y ya estamos de vuelta porque hay más folclore.ar.
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3: Estamos en Folclore.ar y llegó el momento de bailar con guitarreros haciendo Solita y Sola.
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1: ...1944... con música de Hugo Gutiérrez y letra de ese gran poeta, inmenso poeta que fue Homero Manzi, nace un tango llamado Fruta Amarga, que tendrá muchas versiones, seguramente una de las más recordadas, aquella que grabó en 1945... con la orquesta de Alfredo Malerba, Libertad Lamarque. Pero venimos mucho más acá en el tiempo para encontrarnos con la versión de Amelita Baltar, Fruta Amarga.

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Bienvenidos, queridos amigos, al episodio 25 de Más de un Bar. Les damos la bienvenida a Liana Ludmila Rodríguez en la operación técnica y Marce Lugosi en la conducción, para acompañarlos por los bares metafóricos del alma. Esta vez, junto a un cantante, músico, compositor y poeta, nacido en el barrio de Villa Urquiza el 9 de diciembre de 1960. Su niñez transcurrió entre la música y el fútbol, llegando a jugar durante 3 años en los legendarios Cebollitas, junto a Diego Armando Maradona. Sus primeras canciones datan de finales de la última dictadura militar y reflejan el ambiente que se vivía bajo ese régimen. Su confesa pasión hacia los carnavales de Buenos Aires lo ha llevado a integrar diversas agrupaciones murgueras, ya sea como cantante, bailarín o guionista. Esa pasión lo llevó a impulsar la ordenanza municipal que declaró a las murgas y a las agrupaciones de carnaval como patrimonio cultural en la Ciudad Autónoma de Buenos Aires, votada por la legislatura en 1997. También es fanático del club River Plate, equipo al que le dedicó varias canciones. Vamos entonces, amigos de Ronda, junto a Roberto Ariel Martorelli, más conocido como Ariel Prat.

0: Sí. Allí está Trota. La tiene ahora Berti. Gallardo espera, Salas también. Este es el Enzo, allí está el Enzo. El Enzo, que bien la hizo, el Enzo. ¡Qué golazo del Enzo! ¡Por Dios!
1: Aquí lo vemos, arranca, pasa entre dos, sigue, pero lo ve adelantado a Nacho González, pica la pelota con la zurda, así, y la pone por sobre el cuerpo del arquero. Qué jugada, ¿no? Pero qué definición, sobre todo, porque la jugada había sido buena, muy buena, él había pasado entre tres.

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Cuenta Carlos Hernández Echavarría que en Italia, un país con una aversión natural hacia los políticos, un programa de televisión tuvo la idea luminosa de hacer un test de drogas a los legisladores. Para ello, organizaron unas entrevistas falsas a 50 políticos que creían que iban a hablar de temas presupuestarios y, en lugar de eso, las maquilladoras les tomaron muestras de sudor para hacer la prueba. El resultado fue explosivo. 16 habían consumido marihuana o cocaína en las 36 horas anteriores a la prueba. Tal fue el escándalo que el episodio jamás se emitió, pues el canal lo canceló. Y por casa, ¿cómo andamos?

estropear. Le piden que los de la tele dicen que saldrá bien.

Cuenta Justo Piernes que Salvado Gardel y sus guitarristas fue la frase que se integró al lenguaje del porteño cuando se vibraba del entierro en una timba o en el hipódromo. El eslogan señala la importancia que tuvieron los guitarristas para Gardel, por encima de los gustos o disgustos que los catadores de los discos del Zorzal se llevaran con ellos. Lo real y mítico de la cuestión es que los guitarristas de Gardel dieron origen a un oficio que saltó de los suburbios rioplatenses y se incrustó en los escenarios de mayor categoría del mundo. El pueblo se encargó de introducirlos en la mitología de Gardel. Gardel y sus guitarristas no llegaron a salvarse de la catástrofe de Medellín, pero la frase "Salvado Gardel y sus guitarristas" indica la escenografía de un milagro que no se produjo, pero que quedó latente en la imaginación y en la esperanza popular.

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La que sigue es la historia de un superhéroe. Pero no de los que te imaginas. De un loco para algunos, un genio para otros, una leyenda para muchos. Dicen haberlo visto fugarse de las concentraciones por las noches. Dicen que llegaba y cambiaba todo. Que brilló como pocos en el fútbol grande. Y que muchas veces, por estar con los suyos, brilló por su ausencia. Que faltando 5 minutos se hacía lesionado para que entre un compañero. En esos tiempos, si no jugabas, no cobrabas. Que lo de él era de todos. Que era guapo en serio. Y que hizo un gol inolvidable. Del que no se acuerda. Dicen que desde lo más alto aprovechó para volver al lugar al que siempre perteneció. Esta no es la historia de Batman ni la de Superman. Esta es la historia del hombre que nunca tuvo casa. La loca historia del hombre casa.

0: Yo defiendo la murga como una cosa de base, inclusiva de esquina, de barrio. A veces me interesa poco si cantan mejor o peor, sino que priorizo que transmitan esa fuerza que es parte de nuestra raíz, porque si se pierde eso, no va a servir de nada tener un buen coro o una buena presentación. La murga no debe perder ese costado salvaje. Ariel Prat.
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Extrañas etimologías, expresiones y dichos sobre peces hay muchos en español, en sentido figurado y coloquial. Por pez se entiende algo provechoso que ha costado mucho conseguir. Cayó el pez. Como también se tilda de pez gordo a alguien que es muy importante o poderoso. Cuando decimos que alguien tiene memoria de pez, indicamos que tiene escasa memoria. En cambio, si uno se siente como pez en el agua, quiere dar a entender que se desenvuelve en un asunto con total comodidad. Por último, morder el anzuelo. Es la viva imagen del pez que muerde el señuelo que le tiende engañosamente al pescador. En este mismo sentido, es muy frecuente acudir a un refrán que prácticamente acabó transformado en frase hecha. Por la boca muere el pez. ¿Y el hombre? ¿Qué pasa con el hombre?

0: Este tango de Homero Espósito y Domingo Federico me atrapó de chico. Lo cantaba en el patio mientras lavaba la ropa una vecina de muy buena voz. Y yo me detenía en cada párrafo mentalmente. Para colmo, era verano. Todo el espacio abierto al cielo en aquellas casas. Y los versos, musicalizados y muy bien interpretados por la muchacha, reflejaban maravillosamente aquel estío juvenil que vivíamos. Aquella imagen de Yuyo Verde, cantado por la vecina en una tardecita de verano, me quedó guardada en mi alma. José María Otero.
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Cuenta Eduardo Giorlandini que Melodía de Arrabal es un tango canción que tiene más sabor porque trae recuerdos de barrio suburbano, de seres queridos, de barrios con organitos y calecitas, de gritos callejeros y silencios nocturnos, de los símbolos de la historia chica. A propósito de la letra, uno podría preguntarse si el arrabal es lo mismo que el barrio, y nos damos cuenta que no es la misma cosa. La palabra arrabal es muy antigua, tiene una larga historia. En el siglo XIII, arrabal era el barrio que estaba fuera del recinto de la población principal, los alrededores de una ciudad. El significado está vinculado también a la pobreza y a la falta de cultura, entre otras características. El barrio de arrabal está asignado por la humildad y el letrista lo improntó en la letra. Barrio, plateado por la luna, rumores de milonga, es toda su fortuna.

0: Y bien, amigos, las últimas luces nos dicen que el episodio 25 de Más de un Bar va llegando a su fin. Hemos bebido algunos tragos de murga, candombe, tango y milongas, interpretados magistralmente por Ariel Prat, entre los años 1991 y 2006. Disfrutamos hoy, en estos bares del alma, de los siguientes temas: Cantando al Sur bajo la lluvia y La Ley de la Calle, grabados en 1991. Enzo Único Rey y Consumo con Suministro, de 1997. Gardel y los Guitarristas y Sobre la Hora, del año 2000. Las Pibas de Urquiza, Por Esa Boca y Yuyo Verde, de 2005. Y finalmente Melodía de Arrabal, de 2006. Siempre agradecidos por su compañía, para poder compartir juntos la discografía de un artista nacional. En este caso, Ariel Prat, que en su infancia, José C. Paz, en su casa, decía que había muchos libros y la radio, que le hacía volar la imaginación. Por eso se considera un tipo de radio. La radio es una maravilla, es algo incomparable, dijo. Y es tan maravillosa que hoy estuvo aquí y no tiene ni idea que estuvo aquí con nosotros. Nos despedimos hoy con el tema A Global Pisarte, también del año 2006. Salud. Amiguitos.
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0: éxito,
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1: el Glostora Tango Club, en sus 21 años de éxitos, con la actuación de la gran orquesta de Alfredo de Ángeles y las voces de Alberto Cuello y Carlos Aguirre. Buenas noches, amigos de Glostora. 12 de octubre. Son muy numerosas las entidades que han sido fundadas en esta fecha que conmemora el nacimiento del Nuevo Mundo y que nos solicitan que las mencionemos en nuestro programa. Bueno, ello es prácticamente imposible. Pero que llegue a todas ellas nuestro saludo y nuestras cálidas felicitaciones. Aquí el maestro Alfredo de Ángeles, uniéndose a ese deseo sincero, comienza su programa de esta noche con el tango de Osés y Ventura, A la Gran Muñeca.

0: Esto es Tango Sensei, este podcast que con nuestro Tango Sensei José Chicone, en los controles Joe Chicone y quien les habla Marcelo Fernández. Hoy estamos rindiendo homenaje al Colorado de Banfield, al maestro Alfredo De Angelis. Y en la presentación que pusimos esta grabación antigua de Radio El Mundo, se presentaba con una fecha especial, era el 12 de octubre de entonces, y presentaban al maestro De Angelis con su famosa orquesta también en esta fecha especial.
1: Sí, fue un músico excepcional y un hombre que siempre de una vida intachable y dedicado siempre, un poquito como la historia de Pugliese, si tú quieres, con menos repercusión a nivel internacional, pero De Angelis siempre fue un músico dedicado desde chico, así que ahí tú nos leerás una pequeña biografía de lo que fue este maestro, ¿no?
0: Nació en Adrogué, en la provincia de Buenos Aires, aunque le decían el Colorado de Banfield, pues fue el barrio donde se crió y donde vivió. Nació el 2 de noviembre de 1912 y era hijo de un violinista, de Virgilio De Angelis. Pues Alfredo, curiosamente, inició su aprendizaje musical tocando el bandoneón y debutando en público en un festival escolar. Más tarde se dedicó al que fuera su instrumento por excelencia, el piano, donde impuso su incomparable estilo. Debutó con su orquesta el 20 de marzo de 1941 en el Café Marzotto, donde inició pues también su exitosa carrera, que en un principio sus actuaciones las transmitía en Radio Splendid, luego pasó a Radio El Mundo, que es de la grabación que escuchábamos al inicio, y tuvo el tino de contratar siempre muy buenos cantores. Los dos que debutaron en su orquesta fueron Héctor Morea
1: y Floreal Ruiz.
0: Luego desfilaron en su formación otros de la talla de Roberto Florio, Julio y Lalo Martel, Carlos Dante, Juan Carlos Godoy, Carlos Aguirre y el exitoso Oscar La Roca. El Colorado de Banfield, el maestro De Angelis, falleció en Buenos Aires el 31 de marzo de 1992. Estamos prácticamente hace un par de días se conmemoró el fallecimiento del maestro.
1: Así es.
0: Entre los nombres de los cantantes aquí, leo a Carlos Godoy, a Juan Carlos Godoy, perdón, y lo vimos también documental, en el de...
1: ¿Cómo no? Claro.
0: De Café de los Maestros, que es una película y un espectáculo que reunió a los grandes maestros. Ahí estaba también el maestro Mariano Mores, Horacio Salgán, y estaba Juan Carlos Godoy, que lo hacen cantar en el hipódromo.
1: Exactamente.
0: Que era un burrero empedernido él y por supuesto todavía cantando en el Colón.
1: Imagínate.
0: A su edad, no sé qué tendría, 85 años calculo.
1: Imagínate de la época que estamos hablando y Godoy todavía cantaba y tenía una entonación muy buena, ¿no?
0: Pues desfilaron por orquesta de De Angelis fabulosos cantantes, ¿no? Floreal Ruiz, que uno de los más reconocidos quizá, ¿no? Y Carlos Dante. Vamos a escuchar el siguiente tango, Hacelo por la Vieja.

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Bueno, escuchamos un clásico cantado por Oscar Larroca, que era el cantor por excelencia de la época, era el

0: el cantor taquillero de la época, donde iba La Roca, donde De Angelis llevaba La Roca, era público seguro. Además, cada canción, cada pasta que grababa La Roca se vendía muy bien. Este Oscar La Roca, que su nombre verdadero fue Oscar Antonio Moreta, era hijo de un guitarrista que lo inició en el estudio de la guitarra, precisamente hasta que se recibió de profesor. Pero eran tantas las cualidades de su voz que se dedicó al canto, y con el éxito que ya vimos. La Roca falleció joven, a los 54 años, y fue el cantante que más trascendió fuera del país. Es decir, La Roca, ya separado de De Angelis, hacía giras por Chile, Colombia, sobre todo Colombia, que lo tenían ahí muy, muy identificado, y Uruguay, Chile, Colombia, y zonas que gustaban mucho el tango, todavía gustan del tango, y La Roca se hizo muy popular. Así que creo que este fue una de las voces más clásicas, aunque claro, tuvo también voces muy buenas como los hermanos Julio y Lalo Martel. Empezó Julio, después siguió Lalo, que era más joven. En realidad, la familia Martel casi todos se dedicaron al ambiente artístico, y estos dos muchachos, tanto Julio como Lalo, salieron buenos cantantes. También Carlos Dante, que era una figura muy respetada en el tango, un hombre también muy prolífico, porque grabó muchos temas, no solo con De Angelis. Carlos Dante fue un cantor también muy, muy connotado. Hablaste recién de Juan Carlos Godoy, que es impresionante que después de tantos años lo hayamos visto en esa producción de Santa Olalla, tan buena, ¿no?, como Café de Maestros. Y vemos que son voces que por algo eran lo que eran en esa época, ¿no? Lo vemos después de varias décadas cantar al señor, y con una melodiosa voz todavía, ¿no? Quizás ya no con la misma fuerza, pero con una melodiosa voz.
1: Sí, porque una cosa es tocar a los 85, 90 años, tocar un instrumento, y otra es cantar, ¿no? Y cantar en un teatro como el Colón, nada menos, y acompañado por una orquesta de maestros, pues es todo un desafío. Y
0: efectivamente,
1: del que salieron airosos, hay varios de los cantantes que se presentaron, ¿no?
0: Sí, bueno, muy bueno. Ahí ya vimos que, me acuerdo en el video que me hiciste el favor de compartirme, a Lágrima Ríos, una señora uruguaya que ya estaba pasando los 80 y todavía con una voz extraordinariamente melodiosa. Y bueno, y también a Virginia Luque, ahora sí que se la rebuscaban para seguir cantando bien. El caso de La Roca sí fue, claro, insisto, murió 30 años menos que esta gente, ¿no? Pues tenía 54, pero sí tenía una voz muy buena y muy apreciada por todos. Precisamente para que oigan más la voz de La Roca y no la nuestra, vamos a oír el tema Zorro Gris, que era un tango también de esa época, muy taquillero, digamos.

0: Bueno, escuchamos el tema Zorro Gris, interpretado por el maestro Alfredo De Angelis, cantado por Oscar La Roca. Y ahora que estaba al aire el tema, me recordaba que fines de los 50, principios de los 60, todavía había señores que hacían su propaganda de la época para los clubes, de los bailes. Iban con unos camioncitos que traían un tocadisco adentro y una bocina afuera, ¿no? Un parlante. Uh-huh. Y pasaban estos discos. Yo me acuerdo de Angelis, que era Darienzo De Angelis, eran los más fuertes, los más ruidosos en un barrio. Pasaban, entonces las señoras y las muchachas de la época se asomaban y te iban anunciando el próximo sábado en el club ta iba a estar el maestro De Angelis. Y me acuerdo que siempre ponían temas interpretados por La Roca, o sea, el más fuerte. Por eso me trajo a colación el oír el tema y
1: sería
0: muchos
1: el perifoneo, ¿no? Que se conoce aquí en México, ¿no?
0: Exactamente, tú lo dijiste, es el perifoneo actual, era lo que se hacía en una época. Claro, después hasta los verduleros lo usaban. Es decir, en el carrito
1: sí, claro.
0: Usaban para llamar la atención, para salir a vender su producto, y también pasaban tangos de este tono, o sea, tangos fuertes así. Tangos movidos y que la gente le llamaba.
1: Y la voz potente de La Roca, ¿no?
0: Poderosamente la atención, exactamente. Hace un rato vos destacabas la cantidad de cantantes que tuvo De Angelis y bueno, los dúos de De Angelis eran famosos también. Hay un tema que vamos a escuchar a continuación, que con Julio Martel y Carlos Dante, que si gustas lo oímos, Pastora, que fue un tema que tuvo repercusión, ahora sí que internacional, porque en esa época este tema muchísima gente lo hizo popular, y bueno, destacando que los dúos de De Angelis eran precisamente eso, ¿no? Eran de éxito.

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1: Hemos escuchado Pastora con la orquesta de Alfredo De Angelis y los cantantes Julio Martel y Carlos Dante. Este tema, que le decían La Pastora, aunque se llamó Pastora, fue muy popular en muchos países de Latinoamérica. Hace más de 20 años tuve la suerte de conocer aquí en San Diego un par de locutores, Héctor Molina y otro señor colombiano que no recuerdo su apellido, pero no recuerdo su nombre bien. Era un locutor que vino aquí a hacer escuela de locución, inclusive, Armando, no me puedo acordar su apellido, bueno, pero vaya el homenaje a este hombre que ya no está con nosotros. Y Armando, lo recuerdo muy bien, me dijo, a mí me gusta De Angelis, y me llamó mucho la atención, después de tantos años y en San Diego, encontrarme con un locutor que tenía la edad de tango, ¿no?, para oír tango en esa época, y dice... dice mi padre o mi mamá, o dice, escuchaba La Pastora con De Angelis. Él no se acordaba los cantantes. Entonces dije, qué popular. Después de, acuérdate que antes pues no había la comunicación de ahorita, o sea, uh-huh. Era la radio, o sea, de repente en Colombia, de donde era este hombre, en Medellín sobre todo, se oían programas de tango, a lo mejor llegaba la onda corta de Radio El Mundo, no sé, pero me llamó poderosamente la atención. Entonces cada vez que oigo Pastora, y ahora que tuvimos oportunidad de oírlo, me acuerdo de la anécdota de este señor. Y para que veas cómo en esa época De Angelis se había popularizado, sobre todo por el Glostora Tango Club, que como tú bien señalabas hace un rato, era un programa cortito, 15 minutos, 20 uh-huh. minutos, a lo mejor era la antesala de otro programa más largo, de una radionovela, pero era el gancho donde también comentábamos que hay fotos de la época donde la gente iba al estudio, se vestía con lo mejor, que en las mejores galas, porque iban al estudio de radio a oír una orquesta que si la tenían que oír en un teatro les costaría caro, o en un café como el Marzotto de esa época, uh-huh. o el Odeón, o lo que sea de esa época, le hubiese costado caro. O en un club a veces no lo tenían, lo veías de lejos. Entonces la radio, hay fotos de la radio donde el éxito era impresionante. Me acabo de ver una foto de esa época donde los estudios de Radio El Mundo, ahí en Maipú 555, la gente veías colgada de los palcos, decías, qué bárbaro. Claro, era chiquito el estudio, entonces se llenaba rápido. Entonces era una manera de que la gente podía ver a sus cantantes favoritos, ¿no?, a sus ídolos musicales ahí enfrente, cerca. En un club a lo mejor tenías que encontrar localidades.
2: Y en horario familiar, ¿no?
1: Porque, y en horario familiar, claro.
2: Porque
1: claro,
2: si no tenías que ir a un club en la noche a bailar.
1: O... Claro, y era toda una anécdota, ¿no? Fui a la radio o tuve acceso uh-huh. a la radio y pude ver a De Angelis y pude ver a los cantores. Era todo una época hermosa del tango donde la gente, bueno, evidentemente en el tema de comunicación la radio era la reina, ¿no? Uh-huh. En los años 30, los años 40. Y la gente trabajaba mucho en ese sentido con la popularidad de los cantantes. Y tú ves, también estaba el otro día escuchando un tema de Osvaldo Fresedo, que ya hablaremos más adelante en otros programas, el pibe de la Paternal, un músico excepcional también, y tenía un cantante, Osvaldo Pacheco, que vestía, pero haz de cuenta, de gala, ¿no? Uh-huh. El moño, el smoking, y un clavel en el ojal. Era un súper elegante, y tú decías, todo esto, toda esta vestimenta para subir a cantar un tango, o dos uh-huh. tangos, no sé. Era muy cuidadoso en los detalles en esa época, porque evidentemente la presentación ante el público, les tenían un respeto enorme por el público, y el público evidentemente hacía gala de ese respeto, porque se vestían, insisto, con lo mejor que tenían, ¿no? Así que era toda una época romántica, pero quise mencionar lo de Pastora porque sí me pareció destacable de esta gente que después de muchos años me nombró el tema este que oímos recién con Julio Martel y Carlos Dante.
2: Dos cosas que me gustaría reseñar. Una es este tema Pastora, como hacemos todo nuestro playlist de YouTube, y algunos vienen acompañados por imágenes. Este casualmente es aparentemente un videoclip, ¿no? El de Pastora, como extracto de una película, y la protagonista, las imágenes que vemos aquí en blanco y negro, es Marina Vladi. Me puse a buscarla porque es preciosa, una mujer hermosa, sí. Haciendo de pastoras aquí en
1: una pastora moderna.
2: Ajá, una pastora ahí.
1: Guapa.
2: Desde luego así, una rubia ella, pero una personalidad así seductora y exuberante, casi como la Coca Sarli, ¿no? De ese tipo de mujer. Ahí está para nuestros amigos, escuchas, hombres que quieran sumergirse ahí en los videos, este video de la pastora de Alfredo Ángeles, una hermosa mujer que estaba viendo aquí, que era francesa y pues participaba en distintas películas y particularmente en este video utilizaron retazos de esas películas. Y otra cosa que quisiera reseñar también un poco en memoria a lo que me tocaba ver cada vez que entraba al baño en la casa de mis abuelos y abría el botiquín, siempre estaba ahí la botellita del Glostora.
1: Glostora, ¿no? Claro.
2: El Glostora Tango Club era un como decíamos, un programa de radio, una previa inicial para dar paso a una radionovela. Y Glostora era un fijador para el cabello masculino, que era el que pagaba, digamos, la publicidad de ese horario en competencia con otros de otras estaciones, ¿no? Como, no sé si eran contemporáneos, pero un poco como el que era la cabalgata Gillette, claro, o ese tipo de programas, ¿no? El Glostora Tango Club, pues iba dirigido específicamente a los hombres, desde luego.
1: Era una brillantina, le decían brillantina porque era aceitosa. Ajá. Y te la ponías en el pelo, te perfumaba un poquito el pelo, porque yo recuerdo un tío mío que se la usaba y tenía cierto perfume, pero era brillantina y te mantenía el pelo fijo. Claro, era la época, porque eso lo heredamos de la época gardeliana, ¿no? Sí. Eso lo heredamos de los 20, de los 30, donde se peinaban así, con brillantina o con gomina.
2: Gomina
1: furiosa, ¿no? Que el pelo te quedaba estirado. Y entonces creo que fue la herencia. Y yo digo, imagínate los litros de Glostora que venderían, o los frascos de Glostora, para poder patrocinar un programa donde era una orquesta de las más cotizadas de la época. Me imagino que sería un productazo el Glostora que se vendería,
2: y una,
1: pero a rabiar.
2: Un producto, una marca que trascendió, porque a mí me tocó verlo y si. Bueno, quizás ya no, mi papá y mis tíos no lo usaron, pero mi abuelo era de diario usar su Glostora, y ahí, claro, como te digo, estaba. Y me llama la atención de que de niño no haya yo no lo haya usado yo así, ni siquiera como travesura, ¿no? Porque hasta me usaba las cojas de afeitar y según yo me rasuraba. Pero nunca toqué el Glostora así como para fijarme el cabello. Y me recuerda también otra cosa por lo que decías de cómo se vestían para subir al escenario, sí, y la gente para ir a la radio, que decía también mi abuelo que en su época, pues él creció en los 30 y 40, también era, pasabas la infancia, terminabas la infancia de pantalones cortos, ah, sí, y a vestirte como tu papá. Claro. O sea, a los 13 años, 14 años ya querías

0: vestirte como tu papá.
1: Sí, sí, sí.
0: Y así se vestían todos. O sea, de todas las edades, de, claro. Desde los 14, 15 años hasta los 70, 80, todos se vestían igual. Todos iban al sastre por su trajecito, su
1: Y
0: si era de gala, pues por el smoking, ¿no?
1: Y los pantalones largos era toda una ceremonia, ¿no?
0: Y mi abuelo, que me veía de chico en camisetas y jeans, dice, pues ahora todos ya no identificas, a ver,
1: ya no se usaban los toras.
0: Sí. Pero bueno, todas unas hermosas épocas de donde la radio era líder de convocatoria, ¿no?
1: Y el tango pesaba muchísimo.
0: Pesaba muchísimo.
1: Era tenemos volviendo a los cantantes famosos de Angelis, a Julio Martel, que tenía un estilo incomparable, que comentaba hace un rato, luego entró su hermano Lalo, pero ya muchos años después. Pero Julio Martel fue el primero de los Martel que cantó con De Angelis. Tenemos un tango que fue famoso de esa época y fue interpretado por muchos cantantes, De Igual a Igual.
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1: Bueno, escuchamos De Igual a Igual con el maestro De Angelis cantando Julio Martel. Y hablábamos recién de, bueno, el poderío que tenían los cantantes en esa época, y más acompañados de un maestro como Alfredo, que hizo éxitos. Cada tema que interpretaba lo transformaba en éxito. Hubo un cantante, Carlos Dante, que también es un hombre de una trayectoria impecable dentro del tango, un estudioso también de la voz. Para esa época él hizo pareja, Carlos Dante, con Oscar La Roca, era el grave y el agudo en el dúo, pero creo que fue un cantante que vale la pena que pongamos un par de temas, Marcelo, para que la gente se disfrute.
2: El siguiente tango es La Brisa, con la voz de Carlos Dante.

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1: Eso fue Carlos Dante con La Brisa. Vamos a seguir escuchándolo. Con esta vez con Fumando Espero, un tango muy muy tradicional en Argentina. Fumando Espero, yo creo que hasta en películas se ha visto, y hasta aquí en México he escuchado que lo reseñan. Un tango que particularmente cantaba mi abuela, que no fumaba, pero de vez en cuando encendía un cigarro nada más para cantar este tango. Vamos por Fumando Espero con Carlos Dante.

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1: Tango Sensei, este programa está dedicado especialmente al Colorado de Banfield, al maestro Alfredo De Angelis. Estamos también de parabienes porque ya sumamos o superamos las 1700 descargas. Digo, en cada programa mencionamos el número de descargas y escuchas que llevamos, pero y cada vez que salen al aire pues que se ven superadas por 200 más o menos. Entonces, para nosotros es un placer ver que cada vez que se van sumando y saber que están ahí escuchándonos y prestándonos atención desde España hasta Alaska, Argentina, Colombia. Así que para nosotros es un placer, ¿no?
2: Ya tenemos comentarios de gente, que era lo que yo esperaba, comentarios de gente ligada al tango, ¿sí? Conocedores del tango. Ya desde Buenos Aires ya tengo amigos y parientes, que algunos que me superan en edad y en conocimiento de tango, y las críticas fueron buenas. O sea, uno siempre lo hace con todo respeto. Igual la hora que decimos el Colorado de Banfield es, por supuesto, porque era el seudónimo que, uh-huh, que le pusieron sus amigos, y uno lo dice con respeto. Y todo lo que yo recibí hasta ahora fue, nos entusiasma mucho porque son críticas buenas. Algunas observaciones que vamos a tener en cuenta, evidentemente, y algunas recomendaciones también. No te olvides de tal cantante, o no te olvides de Alberto Castillo, que fue, uh-huh, el Elvis Presley del tango. No te olvides, sí, sí, sí, de Aníbal Troilo, por favor, no dejes afuera. Entonces, claro, despacio, ¿no? Vamos en este número 26 o 27 ya iniciado, vamos a... Entonces, y hay intérpretes como nosotros, según nuestro criterio, en el caso de Piazzolla, el caso de Rivero, el caso ahora de D'Arienzo Passado, que nosotros consideramos, y ahora el caso exclusivo de De Angelis por el Glostora Tango Club, que consideramos que merecen un par de programas. Algunas cosas cabrán en un programa solo, y otros le vamos dando su lugar a personajes como el maestro De Angelis caso. Así que tenemos a continuación con los dúos que mencionábamos hace un rato, que los dúos de Angelis siempre fueron destacados, en este caso Carlos Dante y Julio Martel, y un par de temas en tiempo de vals, y muy románticos y muy de moda todavía, porque lo acabamos de ver en el primer tema que vamos a oír, que se llama Flores del Alma. Lo acabamos de ver en el video también la película Tango, y todavía guarda una vigencia impresionante. Así que son temas románticos, bien interpretados, y por un dúo de cantantes bien sincronizado.

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0: Bueno, escuchamos este dúo fantástico de Carlos Dante y Julio Martel con dos temas. Primero fue Flores del Alma y luego Pregonera, que fue también un tema muy popular para la época. Estamos ya casi pisándole los talones al final del programa, donde, como siempre, el agradecimiento a todos y cada uno de ustedes por prestarnos oídos y hacernos conocer sus comentarios. Siempre los comentarios construyen, alientan y sirven para mucho, para edificar un mejor programa.
1: Cerramos ya el programa con el último tango a cargo de Alfredo De Angelis. Este va a ser un primer programa y vamos a hacer uno a continuación. El último tango es ¿Cómo se muere de amor? Con Roddy Floreal Ruiz en la voz. Hasta la siguiente.
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los demás quedaron en el suelo cuidando la cordura. 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

igual que las gaviotas, pero eso es imposible. ¿O no? Bueno, miren, yo ahora voy a volar. Jaja, no, que me voy a jugar la vida. Este cuerpito serrano va a flotar encima de ustedes, me van a ver como una luz, como un ángel. Un demonio. Pero necesito ayuda, amigos. No sé si ustedes son capaces de ofrecérmela. ¿Sí? Bien. Saquen los dedos donde los tengan ocupados. Hagan conmigo esto, por favor, a ver. Todo, todo.

baby dee dooby dee bo. Gracias. Gracias, muchachos. Y ahora viene la parte esa de la tortura.

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0: Muchas gracias. Muchísimas gracias.
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0: Cata Varela, un aplauso fuerte.
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0: Muchas gracias.
1: Te amo.
0: Muchas gracias.
1: Genio.
0: Muchas gracias. Gracias,
1: gracias a vos.
0: Un aplauso fuerte para Adriana. Con la flaca hemos trabajado tanto tiempo juntos, tantos años, que no lo puedo creer que estemos tan vivos. Somos un milagro. Hay que creer en los milagros. Bueno.

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Muchas gracias. Muchísimas gracias. Muchas gracias por esta noche.

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0: Muchas gracias.
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0: Muchas gracias.
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0: Muchas gracias.
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4: Cuando llega el otoño, buscamos abrigo afuera, un suéter, una manta, algo que nos proteja del frío. Pero hay otro abrigo, más silencioso, que también se vuelve necesario. El que te das a vos mismo. En este otoño 2026, quizás estés atravesando cambios, algunos elegidos, otros no tanto. Y en medio de eso, es fácil volverte más duro, más exigente, más crítico de ti. El otoño no juzga lo que cae, solo acompaña el proceso. Y tú también puedes hacer eso con tu propia historia. En este momento, elige un gesto simple de cuidado. Algo pequeño, real, posible, porque no hace falta estar fuerte todo el tiempo. A veces, alcanza con estar presente. Y eso, aunque no se note desde afuera, ya es mucho. Ya es mucho.
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4: 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Jorge Omar y Karina Eva, la pasión por el tango nos une.
5: Hola, ¿cómo están, amigos del alma? Sí, del alma de Gotán. Así, aquí estamos. Hoy llegamos medio justo acá a la radio, así que estamos con unos mates amargos, con unas medialunas saladas y dulces. Estamos desayunando en radio. Acá estamos, como siempre, para difundir la música de nuestra patria en defensa de la difusión del tango y el folclore, junto a mi compañera también defensora del rubro, que la tengo acá al lado.
6: ¿Cómo va? Buen día. ¿Cómo andan, queridísimos amigos, amigas, los tangueros y los no tan tangueros, los que se están haciendo desde peques, pequeños, desde pequeños ya empiezan a andar en este camino? Que uno se enamora, una también. Nos enamoramos del tango y no hay vuelta, no hay vuelta atrás. En este fin de semana, que bueno, con el tiempo, si no ayuda, bueno, lo ayudamos nosotros. No hay que ponerse de mal humor por el clima. Siempre hay vida, hay presente y eso es lo más importante. Gracias por estar, por hacernos buena compañía y seguir por este lindo camino del tango.
5: La naturaleza también cumple con su rol, ¿no? Así que hay que respetarla. Tiene sus cosas buenas y sus cosas malas para el humano y para los animales también. Bueno, hay cambios de distintas cosas, ¿no? De la naturaleza.
6: Lo conoce ese dicho famoso.
5: Ese bicho.
6: No, dicho, el bicho. Eso, salvicho, compañero del dique número uno. Me hace ir por otros rubros, espero, por otros lares, pero el dicho así lo dice, que la naturaleza es sabia y muchas veces no le damos tanta bolilla a la naturaleza. Los ciclos, bueno, hay que observarlos, retírese un poquitito y observe que está bueno. Porque ella dice todo, aunque vio que está cambiando y las flores a veces se abren antes de lo pensado, pero por alguna razón es.
5: Así que bueno, que tengan un buen día, compañeros tangueros. Y hoy hemos tenido el gusto de tener acá a mi compañera, ha preparado la música de todo el programa hoy. Aplausos. Así que cualquier, si algo no le gusta.
6: Quejas.
5: Pero le gusta,
6: de quejas.
5: Bueno, yo todavía no estoy ni enterado lo que vamos.
6: Pero si está Chocho
5: vamos,
6: por ahí.
5: Vamos a ir anunciando lo que tengo anotado acá, si lo veo, mejor dicho.
6: Espere, deme un segundo.
5: Es sorpresa ahí. Para mí.
6: Aplausos tiene que poner atrás. Aplausos. Ahora le digo, bravo.

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1: Seguro que se prendió y bailó estos tangos instrumentales con que comenzamos nuestro programa. De Neri y Héctor Varela, abran cancha la gran orquesta del maestro Héctor Varela, que también nos brindaba Vareleando de su autoría.
0: Después me pone nota, no tengo problema. Me dice, yo quise abrir esta cancha con todo a la mañana que estamos ahí remoloneando y no sabemos qué hacer. Porque si nos levantamos y nos quedamos y ponemos a hacer algo en la casa, si tenemos que ir a trabajar, si, bueno, lo que sea, pero con estos tangazos y los valses, qué bueno que está.
1: Está como dedicado para el Mundial, ¿no? Porque abran cancha, están todos los equipos preparándose ahí, jugando amistosos, empezaron los entrenamientos.
0: Vio qué colores tenemos en toda la ciudad, en este caso, desde la ciudad de La Plata, en la provincia de Buenos Aires, pero para todo el país, nuestra Argentina en el corazón, pero veo todos los colores como enarbolan o abanderados, todos así los llevamos. La verdad que son lindos nuestros colores. No ve nada, no anda usted por ahí. Yo ando callejeando, no Vareleando.
1: La vieja ve, decía. Bueno, la película,
0: hay amigos, hay un amigo que me dice, no está callejeando mucho. Estos dice que no estoy callejeando. ¿Usted qué dice?
1: Sí, está un poquito más encerradito.
0: No me ven. ¿Cómo?
1: Anda escondida, anda destapada. No, para nada. ¿Qué está de investigadora privada?
0: No. ¿Seguro? Tendría que estar aún más guardada, le digo. Para estudiar y para poder concentrarse, a veces uno tiene que, sí, resguardarse un poco. Pero no, ando callejeando igual. No comió alfajores.
1: Sí, andará, ni uno.
0: No le llegó ningún alfajor. No. Qué barbaridad.
1: Llegaron, vi una cajita por ahí, la sacudí un poco y estaba vacía.
0: Bueno, yo de mi vida privada no hablo.
1: Está bien, ¿no? Cada cual tiene su vida privada y por ahí se puede contar algún acontecimiento feliz. Ser abuelo, ser padre, ser
0: tío,
1: tener un cumpleaños,
0: sí,
1: algo
0: ¿cómo?
1: Así,
0: juntarse
1: con la familia, pero bueno. Pero
0: lo
1: no,
0: bueno
1: las
0: y lo
1: cosas,
0: malo.
1: No las cosas íntimas, obvio que ahora. Eso es personal de cada pareja.
0: No, pero no me refiero solamente a las parejas.
1: Bueno, yo también le mezclé todo ahí.
0: Sí.
1: ¿Seguimos milongueando?
0: Sí.

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1: Escuchábamos la orquesta de José Sala, la voz era la de Janel, Carlos Janel, que también interpretaba boleros con el nombre de Ciro San Román, así que ahí lo que era un poco más conocido cantando boleros que tango, pero también cantó en la orquesta de Héctor Varela, que escuchábamos en La Calecita.
2: Troilo, no, la cantina, Jorge Omar, se fue. Bueno. Se fue, quiere andar en la...

0: La calesita, la ensenada, no sabe qué linda que es. Pero dos veces me lo dijo.
1: Lo que pasa,
0: acto fallido, parece que la...
1: No, yo tenía que leer, pero lo hice de memoria.
0: No importa, no lea.
1: No, lo que pasa es que le voy a contar, la calesita estaba en la cantina. Entonces ahí dentro de la cantina estaba
0: bueno,
1: la cantina de Troilo y Castillo.
0: De esa versión distinta.
1: Me estoy equivocando, ¿vio? Bastante.
0: No se equivoca. Bueno, somos humanos, seres humanos, nos podemos equivocar, pero lo acomodamos.
1: De 2000, no somos... y Queirolo, el otro tango, el que escuchamos primero. Fatal y Tanguera. Buenas versiones, la de Goyeneche, la de Jorge Vidal. Son buenas también. Bueno, sí. Era Ciro San Román o Carlos Janel cantando tangos.
0: Sí, rosarino él, ¿eh? También apareció en un espectáculo del famoso actor cómico José Marrone en la década del 50, el siglo pasado. Y bueno, lo hizo conocer también José Sala. Bien, estaba Alfredo Belusi en
1: sí,
0: ese momento.
1: Claro, José Sala grabó varios temas con Belusi, graba la orquesta que la que acompañaba después que Belusi se fue de Pugliese.
0: Y fue parte también de la orquesta de Héctor Varela, lo comentamos
1: sí,
0: hace un también. Momento,
1: entre
0: nosotros.
1: Se desprendían de las orquestas grandes y formaban su propia orquesta, a veces para acompañar a algún cantante que estuvo cantando en esa misma orquesta, pero como solista.
0: Sí, se van reemplazando. Y bueno, puedo dejar de pasar este momento porque en estos últimos días, la verdad que con tristeza, despedimos a una colega queridísima en el ambiente, Marita Monteleone, que no era tan reconocida en con su rostro, porque sabe, Jorge Omar,
1: mucha
0: era
1: radio.
0: Claro, y además era la voz de Telefónica, de la el emblema de la voz de la telefonía en una década, la década de los 90, y esa voz inigualable y la forma de interpretar y de decir va a quedar por siempre en nuestro corazón. Un abrazo a la familia Marita Monteleone.

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0: Alma de Gotán, te tangué el otoño 2026. Escuchamos Bajo el cielo azul, un vals criollo cantando Francisco Amor con la orquesta de Francisco Canaro. Los Franciscos invadieron nuestro alma de Gotán también cuando estaba enamorado un tangazo de Rodolfo Ciamarella y Bajo el cielo azul de Ivo Pelay y Canaro también.
1: Creo que hicimos el furcio de la calecita y la cantina, entonces me quedó a mí, porque la calecita empieza llora la calecita de la esquinita sombría. Y el
0: estribillo, precioso.
1: Y el estribillo de la cantina es la cantina. No, el estribillo no. Pero llora, llora, que te boca, los dos empiezan llorando.
0: Y bueno, la versión de Marino de la cantina también. Pues, pero sí, vio que bueno, uno va escuchando y también se encuentra con esas versiones que no son tan difundidas y además está bueno escuchar otras formas. Y cómo
1: la calecita también está bueno con la de Mariano More, creo que la canta Carlos Acuña.
0: Bueno, después no le quiero adelantar, pero porque veo que uno a veces con los tangos así también en los nombres se va. Se equivoca o se le parece porque se asemejan la mariposita, por eso.

0: Todavía como...
1: Y mariposita.
0: Da lugar a confusión, pero no nos confundamos. Caminamos y también nos encontramos con amigos, amigas en esta ciudad de La Plata, en la provincia de Buenos Aires. Estamos cerquita, Ensenada, Berisso, con todos los amigos que escuchan Alma de Botán. Nos pueden seguir a través de las redes sociales, del Facebook, en el Instagram. Mandan lo que tienen ganas de decirnos, como siempre, esos mensajes de cariño. También un beso, abrazo para la familia y para los... No solo para los de aquí, los bonaerenses, sino para toda la Argentina y los cuyanos y cuyanas que también nos escuchan los días domingos. Porque no estamos los sábados, aquí, estamos los jueves, estamos los domingos.
1: Somos de todos lados, dijo Pepe.

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1: De Russo y Cabanillas, tango, te cambiaron la pinta, la voz de Alberto Marino, la orquesta dirigida por el maestro Osvaldo Tarantino. Después Carlos García acompañaba a Marino en Condena de Discépolo y Pracárico.
0: Un tango de 1969, Condena, ahí con la orquesta de García, el pianista y compositor, y también veo que Osvaldo Tarantino, que nació un 6 de junio de 1927, falleció el 10 de septiembre de 1991, hoy lo tuvimos en Alma de Gotán, pianista, compositor, director de orquesta, también de tango y jazz, fusión con tango. En eso ha incursionado y en los años 40 estuvo con el grupo Los Pregoneros de América, de Amil Carneira y Tito Vila, también en las orquestas de Pedro Mafia y Edgardo Donato. En los años 50 se fue a Japón con Juan Canaro y con Héctor Varela, estuvo en los Estados Unidos, en Venezuela, en Colombia, una gira extensa. En los años 60 tiene sus propios grupos y también se encontró con el maestro Astor Piazzolla, estuvo en el sexteto de Astor y con la orquesta de Alberto Marino.
1: Grande maestro.

0: ¿Sabe una cosa? Hoy me levanté muy fiaca, ¿vio? ¿Se acuerdan la película La Fiaca? Así que, como me gustó como presentó el bloque anterior, tras anterior, le cedo la palabra y presente usted lo que escuchamos y diga quiénes son los autores, los intérpretes, las orquestas.
1: Mi corazoncito está con ella siempre, María Grañas. Che Bandoneón, de Troilo y Mansi, con la orquesta de Leopoldo Federico, en realidad con el cuarteto. También la acompañó César Angeleri haciendo Sur, Sur Paredón y después Troilo y Mansi. Y también, en este caso, mire, esta versión de Fruta Amarga, de Gutiérrez y Mansi, pero ahí sí, con un gran acompañamiento de Angeleri, Zárate, Mainetti y Naka.
0: Bueno, Fruta Amarga no lo hice nunca, pero los otros dos sí.
1: Sí, son unos clásicos. El Che Bandoneón de Jorge Omar, se lo sugiero también. Bueno, aquí en la voz de una cancionista que, la verdad, una trayectoria y una forma de interpretar, bueno, única. María siempre dejando esa forma de cantar. No se apaga su voz nunca. Y ahora hace rato que no la escuchamos.
0: Bueno, pronto lo vamos a hacer de nuevo.
1: Y un poco guardadita.
0: Y lo vamos un cariño. A subir ahí a YouTube.
1: Vamos,
0: para que se acuerden de mí.
1: Y espere que le convido un mate. No voy a ser tan malita hoy, no voy a ser mala. Está un poco lavado, le digo, pero le dicen lavate y vamos. Pero
0: bueno,
1: siempre
0: pero la
1: le
0: yerba
1: pongo...
0: se puede cambiar.
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0: Pero todo. No le vamos a hacer la publicidad porque no podemos, si no, se pone...
1: siempre se algo.
0: Una gratis.
1: Algo nos llega,
0: damos,
1: ¿no ves?
0: Le damos una gratis que nos manden la...
1: Me manda manzanilla, burrito.
0: ¿Quién? ¿La media luna? Dije
1: no,
0: yo, la panadería.
1: La media luna, no. Bueno, ahora vamos a buscar
0: usted
1: una panadería.
0: Usted me tiene ganas. Bueno, y ya...
1: Mamá Mirta.
0: Estaba preparando para esta noche, para este mediodía, ¿no? Unas empanadas de cazón.
1: ¡Qué rico!
0: Vamos a probarlas. Siempre sale de cazón la segunda vez que hace, pero sale muy bueno.

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3: Amigas, estamos en Alma de Gotán y tengo a mi queridísimo amigo Rodrigo Martín Molina, que es escritor de Tandil. Vamos a compartir un ratito una charla para que nos cuente cómo está presentando sus escritos, cómo sigue esta historia. Rodrigo, ¿cómo estás?
4: Hola Karina, hola amiga, ¿cómo estás? Hola oyentes, abrazos fuertes de Tandil y muy feliz acompañando el crecimiento de estos libros. Uno escrito Brújula, el otro escrito Faro, que ya fueron presentados en la Casa del Tango, en La Plata, el viernes 7 de agosto, en la Casa del Tango, presento escrito Flecha, ahí en La Plata.
3: Sí, quería compartir, porque también estuvimos presenciando esos días tan amenos, tan cordiales, con amigos también, con familia, Rodri, sí. Y que es todo un proceso, y además a través de Vuelta a Casa, la editorial que te permite ser libre, digo yo, y pudiste también, ir un poco de tu proceso con escritos Brújula, escritos Faro. La verdad, compartimos ese ratito con amigos. Contanos cómo te sentiste acá en nuestra ciudad y bueno, vamos por más. Ahora me decís que el 7 de agosto ya viene escrito Flecha.
4: Sí, primero voy a hacer mención a algo que dijiste, que es nombrar la editorial Vuelta a Casa, que es de La Plata, de calle 4, entre 37 y 36. Para los que estén escuchando y tengan escritos, narraciones, poesías en un cuaderno olvidadas, pues es el momento de que salgan a flote y se comuniquen con los muchachos de Vuelta a Casa, Sergio y Nicolás, unos campeones totales, comprenden de inmediato lo que querés transmitir, la manera, todo, la forma, el método, la técnica, la táctica, todo lo que quieras emplear lo comprenden de inmediato. Y facilita muchísimo la labor, ¿viste? Eso es muy importante. Y bueno, quería contarles a los oyentes de La Plata y alrededores que, bueno, tienen Vuelta a Casa, una editorial excepcional ahí en La Plata. Después, con respecto a ir a La Plata, es algo que a mí me da mucha alegría, porque La Plata es una ciudad a la cual amo con todo mi corazón. La conocí de chico, había ido algunas veces, pero no recordaba. Después, en el 92, para los 100 años de La Plata, sí, en la pandemia, una de las más felices de mi vida. Y después, con el tiempo, se dio que regresé una vez regresado de España, viví mucho tiempo fuera. Y bueno, en La Plata estuve durante 4 años, 2 semanas por mes ahí.
3: Bien.
4: Y después ya en diferentes momentos, pero 4 años que fueron así. Y bueno, La Plata para mí es parte de mi historia. Y las presentaciones estuvieron buenísimas. Y bueno, deseo también de todo corazón que esté buenísima la del 7 de agosto.
3: Sí, va a estar. Y además quiero que sí le des ese plus, que yo ya lo conozco, de ese sentido que tiene encontrarse con algunos de tus libros.

0: con un amigo que es músico y me contaba que ahora en breve me comparte una canción que escribió él ayer. Me dice, pero te la voy a pasar cuando comprenda, cuando pueda asimilar lo que escribí, desde un lugar muy positivo. Sí. Y con mucha humildad, no con soberbia, pero tampoco con modestia, enalteciendo su virtud, pero sorprendido de lo que había escrito. Bueno, a mí con los escritos me pasa exactamente lo mismo, es decir, son libros que yo también utilizo, no me excluyo, no es que escribí esto para ustedes, mírenlo, lean y vean qué hacen, no, para nada, en absoluto, fui completamente involucrado. Yo tengo mis libros, tengo mi escrito brújula, mi escrito faro, mi escrito flecha.
1: Lo tenía un poco abandonado el video, te digo, lo busqué recién ahora. Debe estar diciéndome, ¿qué haces? Me encontraste, te reencontraste conmigo.
0: Bueno, al ser libros de edición de bolsillo, está hecho a propósito para que no haya excusas, porque entran en todos lados.
1: Sí, es verdad. Entra en la mesita de luz, entra en la cartera, la mochila, lo tenés en la mano, súper cómodo, eso está buenísimo, sí.
0: Totalmente, de todo, para la guantera del coche, todo, en la campera, así.
1: Y así con escritos, sí, la verdad que sí, por eso invitamos a que no se pierdan, primero contactarse con vos, bueno, Rodrigo Martín Molina, que ¿por dónde podemos? Por Vuelta a Casa también, si no te tenemos muy cerquita, y si escuchan Alma de Gotán, bueno, me preguntan y también.
0: Libros, para acceder a los libros es a través de Editorial Vuelta a Casa, que pueden comunicarse con ellos y quedan un día y van y retiran el libro, su valor es de 25.000, que bien, se mantiene desde el año pasado.
1: Bueno.
0: Y después, si no conmigo, a través de mi teléfono. Hola, Rodrigo, soy un equipo de libros.
1: Sí.
0: Y está bueno que la persona que lo adquiere tenga una evolución.
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1: El maestro Osvaldo Pugliese, de Mafia y Flores, La Mariposa, en forma instrumental. El maestro se lucía también con Patético, de Jorge Caldara.
2: Y el alma de Gotán vio que se escuchó al querido amigo Rodrigo Molina, el escritor queridísimo. Ahí le fue un poquito con avance, porque va a venir el 7 de agosto para los que... Bueno, dice, qué raro tan pronto, porque estuvo varias veces en nuestra ciudad de La Plata, como ya lo escuchamos, y se está preparando esa vuelta para agosto. Falta bastante, porque estamos en junio, va a decir, tanto tiempo, pero sí, vamos a darle un poquito de promoción a nuestros escritores argentinos, a esos que ponen el corazón. Después le mandamos también un beso enorme a Elian Espósito Sandoval, que estuvo también presentando su libro, y queremos hacerlo de nuevo. Ahí hablo un poco de literatos, que es genial, porque también son parte de la editorial Vuelta a Casa, como lo venimos escuchando.
1: Sí, hay varios escritores tangueros que también, bueno, le correspondemos nosotros presentándolos en el programa o haciéndolos algún reportaje para conocer.
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1: 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En Alma de Gotante, cancionista, cantante española y actriz, la quise traer como una joyita dentro de la música en general, y debutó como actriz en el colegio secundario. Ella fue dejando toda su forma de interpretación bien de cantante española, pero ha incursionado en el tango, por eso está acá en nuestro programa. Hizo Gira Gira, que es de esa de la película Mi Último Tango, porque participó, bueno, Gira Gira de Enrique Santos, dice por hoy, en su forma de cantar y manejarse en el escenario y que nada, en el cine. Después también la tuvimos con A Media Luz de Donato y Lenzi, también en esta versión, que es grato escuchar unos tangos, unos boleros, unas canciones interpretadas por artistas no específicos, digamos, del tango, ¿no?
2: Hay varias cantantes españolas, bellas cantantes españolas, como Rocío Dúrcal, Rocío Jurado, Ana Belén, Vega, no me acuerdo, no me sale el nombre ahora, que han cantado y grabado tangos. Les llega a los españoles mucho las letras y el sonido del tango, ¿no?
1: En el caso de Sara Montiel, Sarita también le decían, bueno, estrella internacional, y participó en varias películas, también como La Violetera, y algunas de sus interpretaciones en este ámbito que les comentamos de nuestra música, esas versiones de Fumando Espero, de 1957, también Bésame Mucho en el bolero, no lo quise elegir hoy, de 1959, también Quizás, que...
2: Quizás.
1: Bueno, también fue censurada, le digo, que es un
2: Las Flores trayecto. También. Lola, Carmen Flores, cantaron tango, grabaron Lolita, y hay varias más, bueno, ya me van a venir la memoria.
1: Bueno, actriz de gran trayectoria y cantante española. La tuvimos a Sarita Montiel.

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1: Ariel Ardit, acompañado por la Sinfónica, nos brindaba Tomo y Obligo y Tres Esquinas.
0: Tres Esquinas de D'Agostino y Cadícamo y Tomo y Obligo de Gardel y Romero. También escuchamos a la orquesta, la actual, la Juan D'Arienzo, haciendo este vals tan clásico, Desde el Alma, de Melo, Manzi y Piuma Vélez, y Felicia de Saborido y Pacheco.
1: Qué mezcla hicimos, linda mezcla para escuchar.
0: Quiero que sí,
1: que para disfrutar.
0: Estén a pleno.
1: Bueno, lo hizo usted, qué sé yo.
0: Ah, bueno, usted dirá, de verdad. No, no lo está escuchando.
1: Hasta ahora viene 9 puntos.
0: Ah.
1: Que le pongo.
0: Bueno, vengo bien. No me puedo quejar.
1: Hay que ver lo que dicen los oyentes. Los hacemos votar.
0: Gracias por comunicarse. Bueno, a toda la familia Arteca, a los primos y primas Bachi. Digo que hay primos, bueno, veo que nosotros tenemos familia italiana. Uno de nuestros primos está en España, se fue hasta ahí nomás, digo, cruzó un poquito porque se tomó el tren o el avión a Italia y anduvo por los pagos y el pueblo de su abuelo, de mi bisabuelo.
1: Dígame cuál es.
0: Orlando.
1: El
0: Albiza.
1: Mi abuelo, sí, el
0: no,
1: pueblo.
0: El
1: que estaba.
0: Colona. Y estuvo sacando unas fotos preciosas.
1: Tuvieron que averiguar en la iglesia, en la iglesia, porque ahí en la iglesia guardan todos los archivos de la gente que vivió en ese pueblo.
0: Mire, ¿no? Acá.
1: Después de un largo

0: largo camino se encontró donde habían nacido los abuelos.
1: Estuvo Diego, un beso para vos, para la señora Silvia, la familia. Bueno, Bachi, Comune di Castelcolonna, en el municipio. Colonna, y ahí estuvo, sí, en el pueblo, precioso, pintoresco. Y cariños también para nuestra gente, amigos también del barrio, el Ligue número uno, para todos los ensenadenses, belicenses y toda la Argentina y también para el mundo. Si nos está escuchando desde España.
0: Y hay en el barrio gente que se apellida Colonna, así que debe venir de descendencia de ahí, me imagino yo, ¿no? De ese pueblo.
1: Sí, él estuvo específicamente visitando para saber un poquito más de nuestra familia. Veo que tenemos el árbol genealógico.
0: Dice que se encontró con unos cuantos bases. Y ahí que vivían de parientes, quién sabe qué serán de. Vienen de la misma descendencia.
1: Y todo puede ser.
0: Es, no puede ser.
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1: Bueno, queridos oyentes, un gran aplauso para mí porque hoy disfruté de mi fiaca y la hice laburar a esta piba, le hice hacer toda la música, le hice presentar un montón de temas, así que se está ganando el mango.
2: No le respondo.
1: No, tendría que estar agradecido. ¿Qué me va a responder todavía con improperios? No puede ser. Me
2: tiene bueno, que pero descansé porque no cociné, cocinó usted.
1: Sí, sí.
2: Ayer, y no pasó. Cociné yo, hoy cocinó, no. Tampoco recordamos. ¿Sabe qué hice con las efemérides hoy? En verdad están aquí. Ya pasaron por el programa. Ya no se dieron cuenta porque yo les estoy diciendo que todos los que han fallecido y han cumplido años están acá en este programa.
1: Están acá.
2: Uno se lo nombré, que fue del 6 de junio, Osvaldo Tarantino. Nacimiento.
1: Sí, mire este.
2: Está bueno jugar, hay que ser grande y seguir jugando. Sí, no hay que perder la picardía.
1: En serio, tampoco es a esta altura de la vida.
2: Y aparte yo lo hice pensar, porque le hice reencontrarse, sí. O nunca había, no, nunca repasó de esos cantores de tanto tiempo. Se había olvidado.
1: Y lo que pasa es que fueron muchos, o sea, algunos que no fueron tan conocidos, o capaz que se han compartido momentos, pero porque son más o menos de la misma edad, pero a veces uno no se puede acordar de todo, ¿no? Y si fue un momento fugaz o algo, ahora de gente capaz más importante, que uno, o digamos, más o menos, no quiere decir que sea, o que sea mejor artista, o que sea, uno se acuerda más porque quedaron ahí en el éter.
2: En principio,
1: con muchas grabaciones y esas.
2: Y sí. Besos y cariños para los cumpleañeros y cumpleañeras del mes de junio. Y no dijimos quién cantó. Gerardo Mancini, acompañado por la orquesta de De Marco, de Mario De Marco, hizo Boy, cantó Boy de Ali y De Marco, y anteriormente Fantoche de un amor, pero acompañado en este caso por La Cava, también de Ali y La Cava.
1: Y nos vamos ahí.
2: Y nos vamos, pero con algo bien clásico y que a mí me encantan las duplas en el tango, los dúos, esos bien picarescos, no podía faltar la milonga. Y la orquesta cierro con la de Héctor Varela, abrí con la de Varela, cierro con la de... No, con flauta y guitarra.
1: Ah, bueno, con flauta y guitarra.
2: Falcón y Solís.
1: Carita, te quiero cantar.
2: Sí, de Erma Suárez y...
1: Caruso. Precioso. No la escuchaba. Sí, sí. Tiene muchas milongas, hacía dúo Varela. Lo tenía con Herrera y varios más.
2: Espere, porque no puedo dejar de saludar, queridos, gracias al dire de AM Rocha. Salimos para AM Rocha y también salimos en duplex por Radio MZ Online para la provincia de Mendoza. Besitos, cariños para los cuyanos y cuyanas. No se pierdan Alma de Gotán. Los sábados de 8 a 10 de la mañana. Se repite los jueves de 21 a 23. Salen los domingos en duplex por Radio MZ Online. Y tomes el matecito mañana. Y besos a las chicas de Fiona.
1: Sí, yo iba a decir hoy no, mañana, por MZ. Y hoy no hubo ningún consejito de oro.
2: No importa, invéntese uno, ¿qué le diría?
1: Invéntese uno.
2: Claro, algo que salga del cuore.
1: Algo que salga del corazón.
2: Y si me lo... Sea feliz, le digo, a pesar de todo.
1: Puede sentir un infarto.
2: No, un del chiste, Dios mío. Bueno, también hay tiempo, espere, me adelanto. Así cierro con todo, todo junto, los parroquiales. Porque el 13 de junio próximo vayan a 4:32, que estamos en la Feria de Moda Circular, un rato el sábado a la tarde, de 2 de la tarde a 6, aprovechen. También viene el Día del Papá, o sea que también pueden hacer alguna compra pequeña, una atención, va a haber de todo, la vamos a pasar bien. Besos, los queremos, estamos despidiendo.
1: Recuerde que uno se siente más feliz cuando perdona, por más grave que haya sido la ofensa. Usted me dijo que, no sé si lo inventé, pero lo que me salió.
2: Muy bien, aplausos.
1: ¿Le gustó?
2: Los queremos. Chau.
1: Chau,
2: chau, chau. Chau.

0: Algunas de aquellas ruedas aún se recuerda de cuál se peda.
1: Qué lindos tiempos aquellos, qué lindo para recordar.
0: Ay, mi onda de tiempos viejos.

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0: Callejero es el espacio de Callejero, el programa que tanto nos gusta hacer y con el que intentamos y queremos acompañarte durante este sábado hasta la una de la tarde, desde ahora 3 horas viajando a través del éter y llegando, estés donde vos estés, trayéndote lo mejor de nosotros para poder hacer este ida y vuelta, nosotros en el estudio y vos en tu lugar. De eso se trata la radio, la magia de la radio, de generar un puente, de generar un espacio de comunicación, en, como decíamos, cada uno en su lugar. Nosotros los que estamos acá, ¿quiénes somos? Rocío Escalante a mi derecha, la señorita Rocío Escalante.
1: Un placer como siempre.
0: El retornado hace unos días, el señor Facundo Dinuzzo. Nazarena y Matías ahí poniendo todo a punto para que estemos saliendo por el aire. Acá estamos todos, todos los que somos, todos los que vinimos, todos los que estamos. Y otros que están por ahí haciéndonos el aguante y acompañándonos desde diferentes lugares. Sábado 6 de junio, 6 del 96. ¡Wow! Si sumamos el 96...
1: Del 96, del 96 no, estamos en el 2026, Maris.
0: ¿Por qué dije el 96?
1: Pero
0: tiempo igual, somos pasajeros. Y mi doble cuántico debe andar viajando por el 90, hace 30 años atrás. ¿Qué habrá pasado desde el 96?
1: ¿Qué habrá
0: pensar? 6 del 6 del 2.
1: Ya. Independientemente no.
0: Acá hay de todos.
2: Una cabeza y otro
0: claro,
2: puesto.
0: Claro, claro. No los de cerca.
1: No, y estoy...
0: Bueno, no importa, acá puede. Estamos, vamos a hacer entre todos el ojos, los ojos que faltan. Bueno, contentos, felices de estar acá en este día húmedo, pegajoso, gris. Pasaron muchas cosas en el país, ya sabemos, están por todos lados. Una de las cuestiones más importantes y que hablan de un ícono es que falleció el Indio Solari y también Marita Monteleone. Una locutora, como se decía antes de la hostia, una señora locutora, la famosa voz de los teléfonos, pero no solo la voz de los teléfonos, porque una labor muy prolífera en distintos ámbitos radiales, por sobre todo las...

0: cosas. Ella, recuerdo que había empezado con la REA, estuvo en Radio El Mundo, en Mitre. Bueno, una grande, ¿eh? Una grande que se fue. Y ganadora de dos Martín Fierro, ¿eh? Que no pocos tienen ese privilegio. Así que, bueno, un recuerdo enorme como siempre para ellos. Marita conversó con nosotros en las acá en la radio. Muy una persona muy agradable. Bueno, el Indio Solari, qué decir. Ya está todo dicho, ya está, ya es una leyenda. Y bueno, nosotros desde acá nuestro homenaje y nuestro recuerdo siempre.
1: Yo nunca fui, ¿viste? Pero me agarró como una especie de angustia, porque y más cuando comunicación ponían alguna canción, claro, que nosotros hemos
0: sí
1: hecho pop,
0: sí,
1: porque fue parte de mi infancia también, a pesar de que no soy fanático,
0: no, yo tampoco,
1: pero no podés no conocer,
0: no, seguro,
1: es parte de nuestra cultura argentina, es lo mismo que decirte Charlie,
0: claro. Pero bueno, él tenía esta mística que generaba, ¿no? De las famosas misas ricoteras. Que la gente lo seguía, iba a donde estuviera y horas, días acampando. No sé,
1: aparte, me emociona el término. Porque una misa es como un momento especial con la espiritualidad y todo. Y esto también.
0: Sí.
1: Porque la música tiene que ver con la espiritualidad. Claro. Y lo que ha generado la música en la gente al nivel de que uno se termina tatuando la cara del cantante.
0: Sí, sí, es muy... en el caso de y más del Indio, es fuertísimo lo que pasa. Bueno, nosotros tenemos que hacer nuestro programa. Estamos... Yo la tuya,
1: y la
0: entonces... Del... Y la de... El negro fue mucho. No, ¿sabes por qué lo digo? Porque él decía, yo así, con esta carita todo, se me andaba con tal muchacha. Digo, con esta carita, era un negro feo, él siempre lo decía, el negro feo. Tenía novias muy lindas el negro, porque era un...
1: Yo a una la conocí en Radio Provincia.
0: Sí.
1: No puedo decir quién era.
0: Bueno, yo a una la conocí, o sea... La conocí acá en La Plata, pero es de Buenos Aires. Es una muy modelo, conductora de radio. Que cuando vino acá al Sepelio del Negro, vino con su asistente. Así que imagínate el nivel.
1: El nivel.
0: Se debe estar riendo el negro. Bueno, dijimos que está feo, nublado y todas esas cuestiones, pero primero tenemos que decir cómo podés hacer para comunicarte con nosotros, que nos encanta que nos llames y te comuniques.
2: A nuestro teléfono fijo al 663-8077 o también a través de nuestro WhatsApp al 221-678-9929. Como siempre les decimos, los invitamos a que se sumen a nuestras redes sociales, tanto en Instagram como en Facebook. Nos encuentran como Pasajeros del Espacio. Y si nos quieren ver con doble cámara, lo pueden hacer a www.radiorocha.com.ar y también a través de Twitch, Radio Rocha AM1570.
0: Hermoso. Bueno, ahora sí, vamos a ver qué dice el Servicio Meteorológico Nacional.
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0: con un cielo bastante invisible debido a la niebla, 11 grados 4 décimas la temperatura, 100 el porcentaje de la humedad. Para lo que resta del sábado se espera una máxima de 17 grados con alguna probabilidad de lluvias hacia la tarde o noche, y el domingo mínima de 11, máxima de 15 grados. ¿Querés saber cómo arranca la semana? Te lo cuento más tarde. 4 décimas, 100 el porcentaje de la humedad. Y así estamos, disfrutando del espacio.
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Ay, qué linda cortina. Bueno, acá estamos de nuevo después de escuchar ese tangazo de Ada Falcón, que es una de las primeras mujeres que se hicieron fuertes en el tango. Y esta grabación es de 1929. Estábamos comentando la calidad que tenía y la letra, ¿no? Del tangazo este que escuchamos. Bueno, vamos a mandarle un beso enorme

0: a Carmen, que se comunicó por Instagram, nos estaba saludando. También a Fernando, que nos habló por WhatsApp, le mandamos un beso y un cariño grande. ¡Ay! Es como que abrieron la puerta y... Ahí estábamos saludando a la Fer y comenzando este bloque donde vamos a hacer una nueva acertinanza para que puedas jugar, divertirte, entretenerte y de paso ganarte un premio. El chico que lo ganó la semana pasada nos dijo que le encantó, que le venía bárbaro para la facultad, que justo precisamos un resaltador celeste y le regalaron un resaltador celeste, y bueno, unos sticks y no sé qué más. Así que por ahí vos te podés ganar algo lindo también.
1: Se parece a mi madre, pero es más mayor.
0: Más mamá, mamá, mayor.
1: Tiene otros hijos que mis tíos son.
0: Ah, mira qué bien. Ya la saqué rapidísimo, así que debe ser muy fácil.
1: Que Marisa la saca rápida.
0: Sí, ¿cómo es?
1: Se parece a mi madre, pero es más mayor.
0: Yo no miro a Facu.
1: Tiene otros hijos que mis tíos son.
0: Muy bien, si querés ganarte un premio de la esquinita, escribinos por Instagram, por Facebook, llamanos, mandanos un WhatsApp y vas a poder.
1: Llámanos a nuestro teléfono fijo 663-8077 o también a través de nuestro WhatsApp al 221-678-9929. Podés enviarnos la respuesta también a través de nuestras redes sociales, tanto en Instagram como en Facebook, nos encontrás como Pasajeros del Espacio.
0: Bueno, muy bien, así estamos inaugurando el fin de semana, este sábado, con en este caso con nosotros, ¿no? Acá con todas las, como digo siempre, las paparruchadas que estamos, que hablamos cada sábado. Hay una promesa de Germán Peralta Tosar que dijo que iba. Primero dijo. No, sí. Como dice Ana. Germán Peralta. Que como es, estaba, dijo que iba a venir, yo no les dije nada, pero después dice que no puede porque la nena va a básquet, a vole y no sé a qué.
2: Tiene una hija atleta.
0: Pero que iba a llamar por teléfono y bueno, vamos a ver si llama por teléfono. Germán, te estamos esperando. Queremos ganar, turururu. Hoy estamos muy susanescos. Bueno, esta mañana, como decíamos, medio gris, medio así destemplada y demás. Es ideal para estar en la radio y para que vos también estés con nosotros. Así que vamos a disfrutarlo.
2: Te abrazamos.
0: Sí. Claro, disfrutemos estas 3 horas. Ay, la neblina acá es impresionante.
2: Yo me sorprendí porque yo vengo en bicicleta.
0: Ay, qué atleta.
2: Y la semana pasada era un mundo de gente a la mañana. Sí. Y
1: hoy no hay...
2: No estoy usando el casco. El casco al volante. Así que bueno, nada. Y hoy venía y digo, ¿qué pasó? Porque aparte era un... parecía estaba andando...
0: En Londres.
2: Horrible. Impresionante.
0: Bueno, vamos a escuchar musiquita y después venimos ya con nuestro primer invitado de esta mañana, de sábado 6 de junio. Ya empezamos junio. Wow. Mitad de año, mira.
3: Tanto tiempo.

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0: La plata constantemente está atravesada por situaciones que vemos a diario, ¿no? De personas que están en situación de calle, como en tantos lugares. Últimamente se ven cada vez más personas durmiendo en la calle. Y tenemos la bendición de que siempre hay otras que los ven y que no los invisibilizan y que los acompañan y les dan una mano y les ayudan a que la vida de ellos sea un poco mejor. Este es el caso de Noches Solidarias, que es una agrupación que viene trabajando en la ciudad hace mucho tiempo, y tenemos la bendición de que puedan existir y estar siempre dando una mano a quien más lo necesita. Por eso vamos a charlar hoy con Dardo, perteneciente a Noches Solidarias, con quien hemos conversado en varias oportunidades, pero siempre es un placer conversar con él y se renuevan las miradas de todo lo que ellos hacen cada noche y también durante los días, porque digamos la acción se concreta en la noche, pero esto ocurre durante los días pensando en ellos que están tan desamparados. ¿Cómo estás, Dardo, Facundo, Rocío y Marisa? Te saludamos, te agradecemos que estés acá. ¿Cómo te va?
1: Queridos amigos, muy buenos días. ¿Cómo les va para ustedes, para la gran audiencia? Bueno, como tesorero de la Asociación Civil Noches Solidarias La Plata, realmente es un placer inmenso poder comunicarme una vez más con ustedes. ¿Cómo están?
0: Muy bien, Dardo. Felices de poder escucharte.
2: Buen día.
3: Buen día, ¿cómo estás?
1: Buen día, hermano. Bien, bien, bien. Bien, acá a fondo ya, porque bueno, como sabrán, Noches Solidarias no puede estar ajeno a la realidad que vivimos todos. La situación se está complicando para cocinar. Nuestra metodología es siempre ir una semana adelantados a lo que va a salir. Y bueno, estamos viendo que la cosa se viene complicando, por eso hemos organizado un recital. Hemos cambiado, hemos salido de lo que tradicionalmente hicimos, que fueron las cenas y los almuerzos. Así que vamos a hacer un recital el próximo sábado 13, a partir de las 21 horas, en el Teatro Don Bosco. Esto es en 9:57, serían los fondos del Sagrado Corazón, para que la gente se ubique, porque no muchos conocen esta belleza, porque realmente con una arquitectura impresionante, con una capacidad para 290 personas. Así que ahí vamos a estar haciendo un recital tributo a Creedence Clearwater Revival a través de la Green River Band, que en forma totalmente desinteresada va a actuar para nosotros.
3: Hola, ¿cómo estás? Buen día, Rocío, los saluda, un gusto.
1: ¿Cómo te va, Rocío?
3: Un gusto. Quería consultarle cómo surgió la idea de este proyecto, cómo lo prepararon.
1: ¿El recital?
3: Sí.
1: Bueno, mira, esto nosotros nos asistimos a un recital que ellos hicieron acá en un boliche, en donde también participa gente que baila country. Entonces fuimos y, bueno, ¿qué decirte? Terminó el show, nos encantó el nivel del show que hacen y los encaramos. En el final les contamos lo que hacíamos, quiénes éramos, cuáles son los objetivos que se perciben, y simplemente se limitaron a decirnos, bueno, esta es la tarjeta nuestra, concordemos un encuentro, nos tomamos un café y charlamos. Esto sucedió hace 3 meses, nos encontramos con ellos por primera vez y quedaron encantados con el proyecto, con la idea, y se sumaron totalmente en forma desinteresada automáticamente. Eso hay que destacarlo.
0: Qué bueno.
1: Así que bueno.
0: Qué bueno que existan gente que colaboren de esa manera, ¿no, Dardo? Porque ustedes precisan mucha ayuda. Cuando vos decías que está complicado, ¿están, digamos, se está haciendo difícil conseguir los insumos para hacer las viandas? Porque, bueno, si querés contar muy así sucintamente qué es lo que ustedes hacen, por si alguien no los conoce.
1: Exactamente, muy bien. Sí, nosotros salimos todas las semanas, todos los miércoles del año, ininterrumpidamente. También salimos para Navidad y para Año Nuevo. Y bueno, esto surgió hace 8 años atrás, que hoy es nuestro cumpleaños. No es casualidad, ojalá que no tuviéramos que cumplir años, ¿no?
0: Tal cual.
1: Pero ojalá tuviéramos que decir, bueno, cumplimos años de ir a tomar mate en un asilo con los abuelos, de jugar a las damas, pero no, nos toca cocinar para la gente que vive en la calle. El miércoles pasado, chicos, sacamos 268 viandas de ravioles y de ñoquis acompañados con pan, un caldo bien caliente y una porción de budín de pan.
0: Es un montón.
1: Y como vos bien decís, se viene complicando porque, por ejemplo, supongamos que el miércoles que viene, digamos, bueno, ¿qué vamos a sacar? Saquemos unos tallarines. Bueno, para el miércoles que viene se necesitan 49 paquetes de tallarines, media bolsa de cebolla, 4 kilos de zanahoria, 8 kilos de morrones y 5 packs de cajas de tomate, más los condimentos y demás, ¿no? Y a eso sumarle lo que no se dona. Ejemplo, cubiertos descartables,
0: claro,
1: servilleta, bandeja térmica, film, etc. Es un trabajo arduo y que psicológicamente lleva un desgaste importante.
0: Y son muchos años, Dardo, ¿no? Y aparte, sí, te escucho.
1: Sí, son 8 años. Mm. 8 años hoy. Y te decía que es una tarea pesada,
0: sí,
1: porque vos sabés que te están esperando.
0: Claro.
1: Entonces vos para el miércoles que viene sabés que 268 bocas que te están esperando.
0: Claro, claro, no es.
1: Y te faltan los insumos y no es fácil. Por eso el cometido de este recital que hemos puesto con una entrada de 20.000 pesos para que la gente pueda ir, porque lo importante es darnos, acercarnos, comentar qué si hacemos, conocer donantes, porque eso va a suceder el sábado próximo. Ya sabemos que hay donantes que mes a mes les dado, chicos, acaba mi aporte. Y no hace falta en cifras siderales, porque tu poquito se junta con el otro y eso hace el mucho.
2: Buen día. Te quería preguntar, porque si gente a te escuchar, ¿tienen algún alias para que usted lo pueda decir? Que aquel que tanto, bueno, de hacerlo económicamente, cómo hacerlo con productos, porque siempre hay el distribuidor de alguna casa de materias primas, que nos pase su alias o el alias que tengan de para que les puedan
1: claro
2: hacer una donación.
1: Claro que sí. En primer lugar, decirles que nos pueden seguir en las redes como Noches Solidarias La Plata. Eso es importantísimo porque ahí pueden ver lo que hacemos y participar. Nuestro alias es la palabra todo junto sin puntos en el medio. Noches Solidarias LP. Noches Solidarias LP. Todo junto, ese es nuestro alias. Y acá, ¿cómo se puede colaborar? la forma de colaborar la elegís vos. Porque no es colaborar solamente económicamente. Hay pan para cortar, hay cubiertos para foliar, hay cosas para embolsar, hay papas para pelar. O sea, cada cual busca su lado. Hay gente que se dedica a conseguir comestibles, a conseguir víveres. Es un trabajo arduo. Hay gente que dice, bueno, yo me voy a encargar de buscar una panadería que pueda donar 3 kilos de pan un miércoles. Mirá lo que te digo, 3 kilos de pan un miércoles. ¿Sabes lo importante para nosotros que es eso? Claro. Es fundamental. Son cosas que para uno por ahí son insignificantes, para el otro es importantísimo. Por eso esto es un trabajo grupal, social y en equipo. Acá no hay individuos, acá no hay política en el medio, acá hay transparencia pura. Gente con ganas de hacer por el que menos tiene.
0: Dardo, ¿y cómo trasladan las viandas cuando las reparten?
1: Mira, eso fue otra historia más. En primer lugar, salíamos a las 6, terminamos a las 11 de la noche, 11 y media. Uh-huh. 2, era una barbaridad. 3, la vianda llegaba fría. Claro. 4, después tuvimos que comprar bandejas térmicas porque no nos dábamos cuenta y usábamos las más baratas y al final terminaban de 5 milímetros. Claro. Entonces tuvimos que comprar todo un laburo. Después vimos que, che, necesitamos conservadoras y fuimos y compramos conservadoras, esas con las que vos vas, sí, a la playa, uh-huh, con esas. Van 4 bandejas, un cartón. 4 bandejas, un cartón. Claro, 4 bandejas, un cartón.
0: Claro.
1: Y así la comida llega a una temperatura óptima. Hace 20 días compramos 4 termos de 19 litros cada uno. Y ahí transportamos el caldo caliente. Es toda una estrategia, toda una logística que lleva muchas manos y mucho tiempo.
0: Sí, es un montón, la verdad, es mucho el trabajo, por eso yo te preguntaba, porque tanto cocinar, preparar los insumos, ¿no? Como vos decís, pelar papas, cortar el pan, embolsar, preparar las viandas, cocinarlas, ¿cocinan todo en un mismo lugar, cocinan diferentes personas y acercan las viandas? ¿Cómo se organizan?
1: Nosotros tenemos 2 días. Uno es el martes, que hacemos, uh-huh, depende de lo que se cocine, sí, a la avanzada, digamos, de la logística que se sale. Por ejemplo, esta semana no, pero la semana próxima, la que sigue, el miércoles este no, el otro nosotros vamos a sacar canelones. Vos decís, canelones, estos están locos. Y en cierta forma sí, porque

0: Y sí, porque vos estás necesitando 550 crepes. 550 crepes. Entonces sale Marta que dice, bueno, yo preparo 50. Juana dice, yo preparo, y así. Y ese martes se termina de hacer ahí los crepes que falten y se prepara todo el relleno. El miércoles, temprano, a 2 de la tarde, 2:30, se arman, se llenan, se prepara la salsa al horno, mientras otro raya el queso, el otro corta el pan, y así trabajamos y sacamos una vianda que te puedes imaginar para una persona que está en situación de calle y vive revolviendo los canastos para comer
1: Obvio,
0: algo,
1: sí.
0: recibir dos canelones bien calientes
1: Sí.
0: con pan, ¿eh? Es
1: Sí,
0: otra cosa.
1: es impagable eso,
0: Es
1: Dardo. Es impagable.
0: dignidad. Es dignidad.
2: Sí. Tenemos derecho a comer bien y a comer
0: Exacto.
2: lo que comiendo. Y aparte, casualmente, yo cuando tenés que hacer cantidad, por decirlo así, para compartir 50 y me llevo porque quieres chiquitito, se te pega y lo que sale mal.
0: Es así, es así. Por eso, por eso dicen, una vez una señora preguntaba, ¿y cómo hacen para condimentar tanto? Y uno de los cocineros le dijo, con amor, ya está,
2: El condimento
0: con amor.
2: esencial.
1: Sí,
0: Fundamental.
1: eso no falla.
0: Porque si hay algo que intentamos, chicos, es cocinar como en casa. Si no, no sale.
1: Claro, sí, es evidentemente. Dardo, ¿y si alguien quiere acercar alguna donación material, como decir, no sé, una bolsa de cebollas, una bolsa de papas, esas cuestiones? ¿Cómo hace? ¿Se contacta por las redes? ¿Tienen algún teléfono? ¿Hay algún lugar?
0: Se pueden conectar al teléfono de Noches Solidarias, el
1: Okay.
0: 221-3083-034. 221-3083-034. Y para nosotros, no tiene lugar esa palabra allí que dice, y que yo voy a llamar por un kilo de azúcar y un tallarín.
1: Y sí,
0: Llama.
1: claro.
0: Llama. Llama porque suma. Llama porque suma. Hacete uno y déjame dirigir unas palabras a esa persona que ya está cansada, que está cansada de los engaños, de las trampas, de las cosas sucias. Acá tenés una oportunidad para corroborarlo vos mismo. Te invito, vení a cocinar con nosotros, a ver, a tomar un mate. Hay un grupo de gente que labura con el corazón en la mano.
1: Clarísimo, clarísimo, Dardo. Bueno, te agradecemos como siempre la oportunidad de poder conversar con vos. Es un placer escucharte. Mientras te vas hablando, vamos viendo esas acciones, nos vamos imaginando el trabajo. Y la verdad es mucho, es un montón. Gracias por existir. Como vos decías, ojalá no tuvieran que cumplir años, pero bueno, evidentemente son una entidad solidaria, transparente, como decías, y que trabaja con amor y por eso siguen estando vigentes para ayudar a estas personas que tanto lo necesitan. Recordamos entonces el 13 de junio, que es el próximo sábado, a las 21 horas, en el Teatro Don Bosco, en 9 y 57, este recital de la Green River Band para recaudar fondos y bueno, poder charlar con la gente de este proyecto de Noches Solidarias. ¿Algo más que quieras agregar, Dardo?
0: Simplemente decirle a ustedes muchas gracias, primero por el programa que hacen, que los escucho siempre.

0: Okay.
1: Y segundo, por cumplir la fase social para que la radio fue creada. Les mando un abrazo enorme.
2: Gracias, un abrazo gracias. Para vos, extensivo a todo el grupo
0: Muchísimas
2: de
0: gracias.
2: solidarias, Volvemos
1: Abrazo
2: a
1: grande.
2: charlar. Gracias, gracias, que vaya todo muy bien. Bueno, hablábamos con Dardo, tesorero de Noches Solidarias. Esta agrupación, seguilos en las redes sociales, que ahí van subiendo todo lo que necesitan y todo lo relativo a este recital, que es benéfico, que se hace el próximo sábado a las 21 horas en el Teatro Don Bosco en 9:57.
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1: El artículo, la columna, el trabajo, el sentimiento, se titula En bicicleta al destino. Todos los días, no importaba si llovía o arreciaba el sol, con su fulgor. Ahí se iba o venía según la hora del día que fuera, él con su mountain bike. No tenía ilusiones ni sueños, solo metas, o tal vez no muchas, solo una. Y por ella dormitaba en trenes y colectivos. Solo lo guiaba una estrella, ni el lucero ni ninguna de las tres Marías. Su estrella, la personal, la que no lo abandonará nunca mientras un haz de luz atraviese su mente. Será el motor de sus andanzas. Yo lo conocí siendo parte de su recorrido. Él no perdía tiempo queriendo convencerte de que su oferta te convenía, no. Él te informaba acerca de lo que tenía y uno podía o no aprobar su oferta. Oferta que no se limitaba a un producto en un muy buen precio, sino más bien a una lealtad, hija de la caballerosidad que regía y rige su vida y desempeño. El muchacho, un espigado, rubio, por no decir ruso, el muchacho, que bancaba su alquiler, vicios y placeres con alegre pedalear. Aquellos que lo conocieron enfatizan que fueron marcados a fuego por su empuje y entrega. A algunos su influencia les allanó el camino raudamente. A otros, como a mí, no tardó en llegar el contagio de su impronta. Pero le aseguro que a todos nos llegó. Él no reparaba en gastos innecesarios para ser feliz, pero sí exponía y entregaba todo por los demás. Donaba sistemáticamente. Y no donaba plata, ni juguetes, ni obra de arte. No, donaba sangre. Sí, eso, sangre. Fue sí el más regular donante de sangre que conocí y conozco. Y no lo hacía a efectos de tener un día libre en el trabajo, ya que era su jefe. Lo hacía simplemente o solamente por ayudar. Un día progresó un poco y se mudó. Consiguió un laburo fijo y plantó bandera. ¿Bandera? Ya que la nombro, les cuento que desde que lo conocí, vi flamear la celeste y blanca en su ventana. Los 365 o 366 días del año, según tocara. Acérrimo nacionalista en dicción y acción. Se fue a un departamento más grande con parrilla y todo, pero solo duró unos meses ahí. Se fue de vacaciones con su mujer al sur. Nunca más volvió. ¿Por qué? Porque él era recibido de maestro mayor de obras de la industria y allá necesitaban mano de obra, gente con ganas de trabajar, y a él eso le sobraba. Así que se quedó. Por supuesto que merece un párrafo aparte su compañera, que siempre estaba dispuesta a poner su codo contra el de él. Allá se quedaron un tiempo cumpliendo una meta, la de formar una familia. Pero era poco, no era todo lo que él quería para sí y los suyos. Así que volvió a moverse. Hoy lo hace en un pueblito costero, donde ejerce su actividad privada, pero donde no deja de darse a favor del bien común. Es bombero voluntario. Lo imagino recostado en un banco de troncos viendo el atardecer contra el mar como fondo de esa bandera que al fin llegó al mástil. Mientras sus hijos corretean libres sin temor por la calle amiga, contemplando el chisporroteo de una leña que se apresta a dar calor a la cena familiar. Sus ojos llenos de amor por los suyos. Su corazón rebosante de orgullo por haber llegado ahí, donde siempre quiso estar. Rodeado de la naturaleza, abrazado por el viento, enmarcada su vida por la tranquilidad y la paz. La limpidez de su conciencia hermana inseparable de su honestidad, le permite el disfrute pleno y merecido de su actualidad. A mí, por haberlo conocido, me llega, me toca y me guía esa solemne felicidad. Felicidad en tu día, amigo.

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0: pasajeros del espacio. Pasaron 9 minutos de las 11 de la mañana de este sábado, junio de 2026. Un sábado con toda la humedad, con toda la neblina. Parecemos Londres, como decíamos hoy. Pero estamos en La Plata, la ciudad mágica.
1: Es linda ciudad, sí. A pesar de que, bueno, me encantaría estar en Londres.
0: Sí. Bueno, sí, yo también. Estaríamos bien, de vacaciones, con dinero, claro, tomándonos un whiskycito, y después pasarnos
1: alcohol. No, yo no tomo alcohol, discúlpame.

0: Ah, perdón.
1: Yo tomo cappuccino. Bueno. Igualmente, no creo que falte mucho.
0: ¿Para ir?
1: Para ir.
0: Bueno, así estamos abriendo esta segunda. En Pasajeros del Espacio estamos...

0: 77 y también a través de nuestro WhatsApp al 221-678-9929. Si nos quieren ver, a través de www.radiorocha.com.ar o también a través de Twitch, Radio Rocha AM1570.
1: Le mandamos un beso. ¿Quién se había comunicado hace un ratito que nos mandó un audio por WhatsApp? Ah, Ana, que se había, que había llamado y se comunicó, así que beso enorme a Ana. Y ahora vamos a ver cómo sigue el tiempo para las próximas horas.
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0: Bueno, tiempo a esta hora, la temperatura en La Plata 11 grados 4 décimas, el porcentaje de 100, el porcentaje de la humedad. ¿Qué pasó?
1: El agua está tirando todo acá.
0: ¿Se escuchó?
1: Andar.
0: Bueno, y para una temperatura máxima que llegaría nada más y nada menos que a los 15 grados. Pero hay probabilidad de lluvias aisladas. Pero no importa, vamos a rezar para que no llueva. Claro. Hagamos fuerza para que salga un poquito
1: el tema, viste que todo el mundo prende la calefacción, hasta los calefactores al mango, todo hace calor, si hay humedad. Pero bueno, no importa. Estamos en el fin de semana, así que haga
0: y si
1: calor,
0: no,
1: frío.
0: Prender una fogatita también al aire libre. Igual estás soportable estar afuera. Lo que pasa es que por ahí venís en moto, en bicicleta y ponete
1: ¿fogata de qué tipo?
0: De troncos. ¿Ah? ¿Qué te imaginabas? No. Vos querías una fogata romántica.
1: No.
0: Bueno, reiteramos la temperatura en La Plata, 11 grados 4 décimas, 100 el porcentaje de la humedad.

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Ahora, en Pasajeros del Espacio, orientadores familiares. Haciendo un mundo mejor, una familia a la vez.

0: orientadores familiares, licenciados en familia, que nos traen temáticas afines a todos para poder charlar, compartir, debatir, pensar y por sobre todas las cosas aprender y tener herramientas, ¿no? De eso se trata. Hoy va a estar con nosotros Patricia Mariani, ella es orientadora familiar, que tiene una experiencia de trabajo en un centro de formación y también estudios de capacitación para educadores de primera infancia. Es un placer para nosotros que estés hoy acá compartiendo esta mesa, Patricia. Así que Facundo, Rocío y Marisa, te damos la bienvenida y te escuchamos.
1: Hola Patricia, buen día.
2: Buenos días.
3: Hola, buen día, gracias a ustedes por la oportunidad, por la convocatoria. Muy lindo espacio, la verdad que con mucho sentido del humor y muy de entre casa, profesionalmente de entre casa, y bueno, eso me fue también aflojando porque he estado en radios, pero es la primera vez que me hacen una entrevista así, por teléfono, y bueno, así que bueno, es todo un... saldrá como saldrá. Pero usted, aprendí algo y dijeron la palabra para papachurrada, ¿no? ¿Cómo? Exacto, así que bueno, si digo paparruchadas, voy a estar en el contexto de una terminología que son...
0: No, tranquila. Tranquila. Bueno, sí. Patricia, estábamos charlando, ¿no? En la presentación estábamos hablando un poco de vos, de esto, esta experiencia que tenés profesional, ¿no? Así que no, sí. nos estamos atentos a que vos nos cuentes, nos comentes aquello que quieras hacer.
3: Bueno, porque era mucho, era muy amplio, ¿no? La posibilidad, la apertura de qué compartir. Y entonces ahí ofrecía esto, ¿no? Es lo último, lo más vigente que tengo a nivel de laboral hasta el año pasado, de poder ofrecer esta profesión tan apasionante y tan desconocida a la vez, más en el país en el que estoy. Si yo en este momento estoy en Río Tercero, Córdoba, en la casa de mi casa natal, de mis padres, pero yo vivo hace 30 años en Montevideo, en Uruguay. Entonces, esta profesión de orientadora familiar no es muy, muy conocida. Así que, bueno, se me brindó la oportunidad. ¿Se escucha?
0: Sí, te escuchamos perfecto.
3: Sí. Bueno, en una institución de formación, de poder, en una institución dedicada a la formación y capacitación de educadores en primera infancia, que van específicamente desde el nacimiento hasta los 3 años, esa actividad fue vigente como docente y como orientadora familiar hasta finales del año pasado. Y bueno, y ahí fueron muy desafiantes, muy, muy desafiantes y muy gratificantes a la vez. Y, por ejemplo, una de las satisfacciones, todo a nivel presencial, algunas instancias a nivel virtual, pero se me ofreció la oportunidad y desafío de elaborar junto con otros profesionales un taller de familia para uno de los programas de capacitación de los educadores. Y bueno, tuve que leer mucho, informarme, pero me fui apasionando, ¿no? Porque es una realidad que en los últimos, que atañe tanto en Argentina como a nivel mundial, ¿no? Como en los 30, 40 años hasta acá, la velocidad, ¿no? De los cambios en las configuraciones familiares y cómo las propias familias o los sistemas educativos no están corriendo por detrás de esta velocidad de la transformación de los cambios familiares. Y eso fue un fundamento también para crear este taller de familia que lo pidieron las mismas educadoras que ya estaban trabajando porque se encontraban con carencia de herramientas, de recursos para abordar las situaciones familiares que se presentaban en los centros educativos o para delegar situaciones. Y fue, la verdad, una instancia sumamente gratificante.
1: Patricia, saluda. Sí. ¿Cuál es el rol más importante hoy en día de los educadores de la primera infancia en lo que tiene que ver con el desarrollo emocional?
3: Mira, qué buena pregunta. Yo creo que el rol es la consecuencia de un paso previo, como yo siempre digo, que es la formación constante, la profesionalización de las prácticas educativas, porque eso te da formación, información y la capacidad de poder fundamentar lo que uno ofrece o las posturas ante ciertas realidades que se ofrecen desde el centro para con las familias. Y esto, hoy por hoy, es una gran carencia. Hay una carencia, una carencia o una desnutrición de fundamentación, y eso es algo que yo agradezco muchísimo cuando estudié esta carrera, que estudié en la Universidad Austral. Y esto insistía muchísimo, la necesidad de poder dar razones o poder fundamentar lo que uno ofrece. Entonces yo creo que el rol del educador hoy es justamente estar preparado en esta franja etaria, en esta como y para la vida entera, ¿no? Ese es uno. Estar formado, estar preparado, informado para poder fundamentar y para poder abrazar y más que entender, comprender las diferentes realidades familiares que se presentan. Ese es uno. Y lo otro que yo siempre insisto, que me parece, porque lo insisto por vivencia también, me parece a mí que es imposible o incoherente, te diría, pretender encontrarte con una familia y tratar de querer ayudar o solucionar o acompañar una realidad familiar cuando uno mismo también no atiende los cráteres que tenemos, las claro. heridas, las limitaciones a nivel de la familia. Entonces yo siempre le decía a mis alumnas, vos vas a ser educadora, te vas a encontrar con realidades familiares durísimas, porque la mayoría eran en contextos muy vulnerables. Si vos tenés alguna cosa pendiente, algún asuntito pendiente, con algún referente materno, paterno, con un hermano, mira, atendelo, no pretendo que lo soluciones, pero comenzá a trabajarlo, porque si eso no está atendido ni sanado, yo siempre le digo, le vas a cinchar de los pelos a cualquier gurí que se te presente, porque no va a ser no es el niño ni es la familia, es algo que toca interno. No sé si te respondí o me expliqué, para hacer sí. Hay más, pero bueno, tomo estas dos.
1: Me respondiste la segunda pregunta que te iba a hacer, que era justamente qué características tenía que tener un educador de la primera infancia, y me lo respondiste, así que gracias por ser tan clara.
3: Hay otra cosa, vocación. Mirá que yo, vocación. Yo, antes de ser orientadora familiar, soy también profesora de nivel inicial. Y lo digo, yo estudié, me recibí, y en plena residencia dije, nunca voy a trabajar, a ejercer con niños. Porque me di cuenta que yo ponía un pie en el aula y no veía la hora de irme. Y entonces dije, no me voy a dedicar a esto. Fue una formación que me sirve para capacitar a adultos, pero nunca con los niños. Los chicos perciben todo. Y fue una amalgama interesante la docencia con la orientación familiar. Yo siempre digo eso, que te gusten los niños no es suficiente. Hay que tener vocación, que es una cosa más profunda, para después poder ejercer la profesión, porque es una amalgama, la vocación con la profesión.
0: Totalmente. Patricia, y vos en estos últimos años, digamos, en estos talleres de familias, ¿no?
3: Sí.
0: ¿Cuáles son, digamos, los emergentes o las situaciones que suelen aparecer más frecuentemente en primera infancia?
3: Mira, tengo acá tengo abierta, fíjate, lo voy a leer textual porque creo que son datos que sirven para todos, ¿no? Uh-huh. Eso, como decía, que en los últimos 30 o 40 años de estructura y la constitución de las familias, no solo en donde yo trabajo, sino que me atrevo a decir acá, ¿no? En el Cono Sur, que se han experimentado profundos cambios. En consecuencia de esos cambios fueron, por ejemplo, la caída significativa, uno de ellos, la caída significativa de los matrimonios, el descenso de la fecundidad, que hay un incremento muy grande de familias monoparentales, y que en estas familias monoparentales generalmente es la mamá solamente la que asume la educación de los chicos. Entonces ahí, acá ya hay una, hay un dato que general, ¿no? Estoy generalizando. Sí. Y que hay un alto porcentaje, el 25% de niños hasta los 4 años y 47 o 50% de adolescentes no conviven con sus progenitores. Entonces, fíjate ya ahí cómo se desdibuja el núcleo familiar entendido tal vez como papá, mamá, hijos, que no ha desaparecido, ¿eh? Porque los talleres, esto es interesante y me gusta mucho aclararlo, en los talleres de familia, cuando veíamos el tema de las nuevas configuraciones familiares, que son muchísimas, decían sí, porque ahora aquel modelo de papá, mamá, hijo ya fue, no está más, y están todas estas. No, ojo, no es que ha desaparecido el modelo familiar, de eso, mamá, hijo, sino que junto con y a la par de este modelo familiar ha habido un gran incremento de otras configuraciones familiares que ya, bueno, no, que no solamente es, bueno, biparental, monoparental, de familias ensambladas, bueno, no sé, hay como 13 he encontrado, sí. Pero bueno, eso es. Y lo otro, otra cosa que aparece como tendencia es que en este taller de familia siempre ofrecemos, por ejemplo, vamos a apuntar y vamos a formarse en lo que, en para adelante, en lo que debiera ser, no como algo ideal, sino de lo que esperamos que sea o que se dé en un grupo familiar X, ¿no? Independientemente de la configuración. Y inevitablemente sale lo que falta, lo que no está, ya sea en las familias personales o en las familias que se presentan al centro. Y yo les decía, no, paren, arranquemos por lo que sí, que sí funciona en el centro donde ustedes están. O que sí funciona, y también lo veo en consulta, cuando llegan a consultarme, ¿no? en mi espacio personal, por la dificultad que sea, siempre es lo que no está, lo que falta. Bueno, vamos a ver, saquemos el foco de lo que no funciona, de lo que falta, de lo que debiera estar y no está, y qué es lo que sí funciona. Hoy, eso costaba muchísimo, pero cuando logramos posicionarnos ahí, decíamos, bueno, de 10 cosas no están, pero una sí funciona. Potenciemos esto para descongestionar un poquito y poder trabajar lo que está ausente, pero agarremos no de lo que tenemos dentro de una familia, de los factores de protección, de lo que sí funciona. Y bueno, creo que es eso también, atender a lo que sí tenemos, ¿no?
0: Es clarísimo lo que nos estás explicando. Y digamos, en este interactuar también con las docentes y los docentes de nivel inicial, ¿no?
3: Sí.
0: Por ahí, yo no sé, la conformación de talleres que vos hacés, ¿cómo es pensado o hacia dónde está dirigido? ¿O trabajás específicamente también con las docentes?
3: Mira, yo digo, donde me llamen, voy, okay. Siempre que esté dentro de mi área y siempre y cuando me planteen la necesidad, porque por ahí me llaman y dicen, no, queremos un taller, ofrecemos un taller. Bárbaro, yo tengo una serie de talleres, pero es como, no sé, es como si, no sé, yo de repente vendiera fruta y me están pidiendo canelones, tomando lo que el entrevistado hacía. Yo digo, bueno, está todo bien, yo armo algo porque creo que uno está formado, está capacitado, tenemos la capacidad de crear, no porque seamos, sino que cuando uno más formado está, me parece, o más recibís información, más te das cuenta de lo que te falta y te seguís formando. Entonces, eso es armar un taller en base a una necesidad puntual. A veces ya tengo cosas armadas, otras veces sobre lo que tengo armado lo modifico y otras veces creo cosas nuevas. Y quería algo que surgió, que está muy arraigado, vuelvo un poquitito para atrás, en todos, en los centros educativos, en la familia, yo diría en cualquier ámbito. ¿Viste eso de que fulanito de tal ejemplo, no? Lo he escuchado mucho en los centros. ¿Y qué querés? Este chiquilín, este gurí, viene el padre, el alcohólico, el abuelo alcohólico, padre es alcohólico. ¿Qué querés que sea este chiquilín? Ya está. ¿Qué futuro le espera, no? ¿Cómo?
0: No, digo, claro, es como que no le ponen ningún tipo de crédito, ¿no?, a lo que puede lograr ese nene.
3: Y ahí siempre comento un aporte desde la logoterapia de una autora a la cual me encanta, que me, ya la logoterapia me infunde mucha esperanza, pero hay una autora que todavía está viva, que es Elizabeth Lucas. Elizabeth Lucas, ella es una psicóloga austríaca que junto con Joseph Fabry es pionera de la escuela franciana, ¿no?, discípula de Frank. Y ella dice algo que a mí me da mucha esperanza trabajar y profundizar en esto, ¿no? Ella sostiene, Elizabeth Lucas, que una persona siempre puede adoptar una actitud en relación a su infancia, a complejos, sentimientos de odio, etcétera, y decidir qué hacer con ellos o a pesar de ellos. Y que es un error garrafal y una terrible condena entender a la persona como una marioneta sin voluntad, carente de espíritu, como un autómata, un producto de la herencia y del medio ambiente. Dentro de los talleres o de los encuentros, esto es de cajón, como yo digo, porque me lo digo a mí misma, ¿no? Me lo repito, empezando por mí. Yo digo, bueno, esta tendencia. Sí hay fuertes, desde lo genético, desde lo ambiental, desde lo social, muchas circunstancias que nos condicionan, sí, altamente. Pero jamás, jamás nos van a determinar, porque tenemos esa capacidad, ¿no?, de decir, bueno, ¿qué hago? Las circunstancias que tengo no las puedo cambiar, pero yo sí puedo adoptar una actitud ante eso que me pasa. Y esto es algo, es un tesoro, una perla de las personas, ¿no?, de nuestra, es un recurso que tenemos. La fuerza indómita del espíritu, le llamaba Víctor Frank. Entonces, esto me parece aplicable en el contexto de las familias, en el contexto educativo, es para toda persona en cualquier lugar. Y bueno, eso a veces en las docentes cuestan porque hay prejuicios, ¿no?, de las familias hacia el centro educativo, de las docentes hacia la familia, y a veces hay que dar oportunidades también de cambio, tanto para las dos partes, ¿no?
2: Buenos días, Patricia. Buenos días, Patricia. Sí. Rocío, la saluda. Sí. ¿Cómo está? Un gusto.
3: Hola.
2: Me quedé pensando en esto de justamente lo que mencionaba hace un rato de si los padres fueron alcohólicos, el chico
3: sí
2: necesariamente va a salir alcohólico, teniendo en cuenta eso que usted mencionaba. ¿Cómo se puede hacer para cambiar ese pensamiento y no etiquetar por decirlo de alguna manera a ese niño por la familia, que por un problema entre comillas que tuvieron sus progenitores?
3: Sí, mira, no es fácil, pero yo creo que exige primero mucha cercanía mucho ir al encuentro de esa realidad que es dura, que existe, porque es así. Mira, en un centro educativo en este momento que estoy acompañando de manera voluntaria, ahora un mes, asesinaron al tío de un chiquito del centro en el que estoy, de 2 o 3 años. Y lo asesinaron por ajuste de cuentas, ¿no? El asesinado no tenía nada que ver, o sea, lo tocaron colateralmente, ¿no? Entonces, bueno, ¿y qué hacer? Y esa pregunta es decir, bueno, ¿cómo acompañamos? Primero, que el centro educativo se vuelva un lugar de encuentro también. ¿Qué hicieron? Te voy a decir lo que se hizo en ese lugar. Se generó en una tarde, se abrió un espacio de solo merienda y se compartió un tema muy cortito, un encuentro, y se invitó a la familia de este chico que habían asesinado, y sin pensar que llegarían, una familia que quedó muy relegada, ¿no?, con todas estas circunstancias. Y vinieron, no sé, creo que vinieron como 5 o 6, y se los escuchó, se estuvo con ellos, se tomó un mate, se compartió un bizcocho. Es como decir, mirá que estamos acá incondicionalmente, ¿no?, para esta familia. Y yo creo que eso es lo primero, presentar una cercanía, estar, después escuchar, y después ver qué es lo que está dentro del alcance para, desde las diferentes disciplinas, acompañar, y también hasta dónde la persona se deja ayudar. Porque no porque tengamos todos los recursos para adoptar una actitud diferente a lo que nos pasa, es igual a que a todo va a cambiar. La persona también tiene que querer. Y para eso hay que apelar a los diferentes recursos que esa persona tiene, y después también a que la persona sienta confianza de que puede, y después si la persona quiere, ¿no? ¿Todas las personas pueden cambiar? Sí, pero lo tienen que querer también. No sé si me expliqué.
2: Sí, por supuesto. Porque también al mismo tiempo yo pensaba que incluso esos padres también ya a lo mejor ya fueron rehabilitados y fueron sacados de esa enfermedad, como puede ser el alcoholismo o las adicciones. Ahí va. Entonces no hay por qué etiquetarlo al niño de esa manera.
0: Sí, como si fuera portador de un estigma, ¿no?
2: Claro, exactamente.
1: Igualmente, justamente con esta temática, hay muchos chicos que han sufrido la adicción de sus padres a distintas adicciones, y por lo que deciden de adultos no tomar ese camino, pero tiene que ver también con otras problemáticas. No es que porque el padre o la madre fue alcohólico o jugador compulsivo, el hijo va a ser así. Eso también tiene que ver mucho con los problemas internos que haya tenido en la infancia ese niño, con lo que no pudo decir.
3: Exactamente. Hay muchos factores. Hay una base que es muy esperanzadora, que es que todo acá ya hablo desde los aportes, ¿no?, desde la logoterapia, que lo he integrado muchísimo, la orientación familiar. Hay algo de base que ustedes, yo y cualquier persona, independientemente de lo que haya vivido, lo tenemos. Y hay que una dimensión, que es la dimensión neológica o la dimensión espiritual, que nos permanece sana. El espíritu no se enferma. Hay una dimensión que es lo específicamente humano, que nos hace personas y que nos diferencia de un animal, porque los animales compartimos lo biológico, lo psicológico, pero un animal no puede optar, un animal no puede decidir, un animal no tiene proyectos, no tiene sueños. Nosotros sí. Entonces, en esta dimensión, en donde se alojan un montón de recursos poderosos, esa permanece sana. Ahora, lo biológico y lo psicológico sí se enferma. Entonces hay que saber llegar a esta a este núcleo sano, saber apelar, saber llegar, como para que esta, la persona, independientemente de lo que haya vivido, pueda, a pesar de lo vivido, como bien decía recién Facundo, ¿no? Sí. Múltiples factores, por uh-huh. herencia, porque, por contexto, por lo que fuere, decir, bueno, yo viví todo esto, pero yo de acá en más marco la diferencia justamente por lo que viví, y otras personas no pueden. O nadie, o no porque tengas ese recurso, tal vez sos consciente de que lo tenés, necesitas de que alguien te claro. lo haga ver y después querer abrazar eso, ¿no? Y hay personas que siguen repitiendo. Entonces es un desafío, me encantó, ustedes dijeron recién, una familia a la vez, en el espacio de la orientación familiar, sí. una familia a la vez. Lo voy a tomar, ¿eh? Lo voy bueno. a tomar, pero cuando lo tome voy a decir, cuando lo escuché en Pasajeros del Espacio, no me lo voy a propio, pero lo dije,
0: Patricia.
3: Una familia a la vez, porque es eso. Y dentro de una familia, un día a la vez, un momento a la vez, una persona a la vez.
0: Tal cual.
3: Porque todos somos únicos e irrepetibles, ¿no? Qué maravilloso.
0: Hermoso. Patricia, nos estamos sin tiempo, lamentablemente. Un placer conversar con vos. Mandan saludos desde Montevideo. Nos están viendo por Twitch. Un abrazo.
3: ¿Será mi esposo?
0: Y debe ser, sí. Miguel.
3: Sí, Miguel. Bueno, mira.
0: Miguel dice, señora, que está entrevistando. Y a todos. Bueno, ahí está. Está señor, sí. ¿viste? Sí. Patricia.
3: No, y aparte ha trabajado en radio, entonces, uy, me va a decir, ya dijiste mucho que. Claro.
0: Entrevista.
3: No, pero lo hace con mucho cariño.
0: Gracias por este espacio. Volveremos a conversar seguramente en otro momento. Te mandamos un fuerte abrazo, clarísimo, todo lo que compartiste con nosotros.
3: Sí. Bueno, gracias a ustedes y por la oportunidad, que sigan trabajando lindo y con ese sentido del humor que alegra las mañanas. Y digo tres renglones porque que sirve mucho también, que lo escuché en un congreso de orientación familiar y está incorporado también, ¿no? Mm. Que es de Carl Jung. Dice, conozca todas las teorías, domine todas las técnicas, pero al tocar un alma humana, sea apenas otra alma humana. Y yo digo, paz, qué desafío. Que no se nos suba el currículum ni el saber, ¿no? ni la formación. Bien,
0: hermoso, de eso se trata, un encuentro de personas y de almas. Gracias, gracias por este
3: Muchas
0: encuentro.
3: Gracias.
0: Patricia, te mandamos un abrazo y hasta pronto.
3: Gracias, chau, chau.
0: Chau, chau, chau. Hablábamos con Patricia Mariani, orientadora familiar, sobre bueno todos estos aspectos de familia, de primera infancia y demás.
1: Tengo una pequeña noticia de último momento para los que recién se levantan, porque la ciudad de La Plata decretó 3 días de duelo por la muerte del Indio Solari. Esta medida incluye banderas a media asta hasta independencias públicas y distintas acciones de homenaje para despedir a una de las figuras más influyentes del rock de la historia argentina.
0: Bueno, gracias Facu. Vamos con la música.
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Semana pasada trajimos a una genia que había sido locutora y bueno, nos contó cosas muy divertidas y muy lindas. Y hoy tenemos un invitado especial, pero no te vamos a decir quién es hasta que vos no asocies a escuchar que vas a decir, sí, seguramente que es él. A ver si te das cuenta quién viene.

0: ¿Qué tal? Un placer estar en esta emisora querida.
1: Qué bien, Silvio, siempre con ese look, ese pelazo.
0: La verdad. Gracias, estás muy linda, Marisa.
1: Ah, Silvito tirando dardos.
0: Un honor. Un honor estar en esta emisora para que, bueno,

0: bueno, mi carrera vuelva de alguna manera a tener exposición.
1: Ah, Silvio, siempre tan seductor.
0: Y sí, porque viste que la gente, después cuando no estás 30 segundos en pantalla, la gente se olvida.
1: La gente se olvida, sí.
0: La maldad.
1: ¿Cómo
0: bien,
1: estás?
0: Bien, bien.
1: ¿Qué? ¿Estás de novio? ¿Estás solo?
0: Soltero, pero ajá. Bueno, la pastilla tomamos, ¿eh? No, todavía funciona.
1: ¿Cuánto tienes, Silvio?
0: Dejémoslo ahí, Marisa. Habla.
1: Siempre tan fácil, Silvio, pero mirá lo que te trajiste. ¿Cómo? Escuchándote, Horacio. Porque vos siempre estás impecable con esos zapatos tan lustrados, dijera Mirta. Con ay, no. ¿Y el pelo? ¿Cómo haces para cuidarte el pelo?
0: En el pelo me peinó Miguel Romano.
1: Miguel Romano, todavía está Miguelito Romano.
0: Le hace... El Gonzalito está, se lo deben haber comido ya.
1: Gonzalito. Ah, qué lindo de feliz domingo para la juventud.
0: Está... Principal, esa alegría. ¿Programa Marisa?
1: No fui, era muy chiquita cuando yo no estaba en la secundaria cuando estaba el programa.
0: Ah, pero hiciste la secundaria.
1: Sí, ah, claro, sí, bien, bien. Sí, sí, no, si no me reta, Silvio.
0: Espacio radial, le quiero a todos los oyentes, los que me saludan en la calle, que me pasen. Están extasiados con mi presencia en este programa. Y te traje algunos poemas escritos por mí.
1: ¡Ay, qué lindo! Porque vos sos un genio escribiendo. A Silvia Azul le decías poemas.
0: Bueno, bueno.
1: Deje... Escuchamos.
0: Porque la pareja que tiene... La pareja tiene amor, es ardiente. La pareja es sexual.
1: Ah.
0: Así que... Este... A la... Tiki. Waters. Maxa.
1: Dios.
0: Capitán de cada señal. Cuando encendés el micrófono, hasta un pone a escuchar. Tú, que una vez, según cuenta la escena, logró un actor furioso que discutía con una sirena. Siempre firme, silencio, guías imaginarias entre planetas de extravagancia. Sosta que exigente para salir.
1: ¡Ay, qué miedo!
0: Amacional y sincera, de esas que están donde se las espera. Aunque son panadas o ladera. Y si la galaxia carretera bastará escuchar tu voz para encontrar la órbita verdadera. Por conciencia tan especial. Brindando por Marisa, locutora, amiga y fenomenal. Y mientras Saturno toca el trombón y la estación, tú seguirás viajando por los anillos de mi admiración. Tardé un año y siete meses. No encontré las palabras.
1: Ay, qué
0: para expresar
1: lindo.
0: Tanto amor.
1: Ay, gracias, Silvia.
0: No puede. No. Tanta maldad.
1: No, Silvia, no puede.
0: No puede haber tanta maldad.
1: No, tal cual. Y enseguida volvemos.
0: Otro.
1: Ay, que a ver qué escribiste. ¿Para quién? ¿O para qué? ¿O de qué habla?
0: Para el que se haga cargo.
1: Ah, bueno, a ver.
0: Para el que se sienta identificado.
1: Vamos, vamos a escucharlo.
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0: un creativo y siempre hablándole al amor y todas esas cosas. ¿Qué... A ver.
1: Tenemos otro.
0: Ay, como vino, Silvio. Silvio, dale.
1: Se llama Oda a tus varices gloriosas. Dicen algunos ignorantes que las varices son un problema. Yo caminos dibujados como un poema. Son de tantas historias de trabajo, de valor. Carreteras que conducen el amor. Si tu belleza es una nación. Directo a mi corazón.
2: Qué romántico.
0: Hacer, Silvio, nosotras acá las veces que quieras estás súper invitado.
1: Se lo vamos a dedicar a siempre alguien tiene una vecina o una conocida.
0: Ajá.
1: Este se llama Serenata al Pueblo de Olor Humedado. Tu cabeza difícil de describir. Como patio tras la lluvia, o una tarde de abril. Algunos para poder impresionar. Vos tenés fragancia propia, imposible de copiar.
3: Ah, techo sobre tus ojos.
1: Salvaje
3: en busca de esos.
1: Y aunque no entienda, para mí. Huele a jardín.
0: Gracias.

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0: estimado, la edición del 6 de junio de 2026 de Pasajero del Espacio, la número 14 de este año, 14 programas en esta undécima temporada. Que... los 15. La semana.
1: ¿Violeta?
0: Bueno,
1: fue mi vestido de 15, justamente.
0: Mi vestido de 15 fue lila. Mira, no violeta, fue un lila clarito, elegido, sí, elegido por mí.
2: Bueno, porque el hombre la festeja a los 18, esa mega, claro, fiesta de 15, yo lo hice a los 18, mi amor.
0: Mira vos. Y bueno, y también estamos de cumpleaños, no lo dijimos porque ya...
2: El cumpleaños
0: de la radio, 4:35.
2: Claro. Los, mirá, cumpleaños de los medios de esto del año.
1: El día del cumpleaños de mi padre, ya que estamos, le mando un beso grande a Don Escalante, que nos escucha todos los sábados.
3: Don Escalante va a participar de una actividad interesante.
1: Don Escalante, ¿no?, va a participar de una actividad interesante. Él tiene, bueno, ama la música hace mucho tiempo, es cantante y se unió al coro de estudiantes de La Plata.
3: La patria.
1: Sí, sí. Se unió al coro de estudiantes de La Plata, que se van a estar presentando en el día de hoy a las 6:30 de la tarde en el tercer encuentro coral en el polideportivo de gimnasia
3: por el cumpleaños,
1: porque cumplieron 139 años sin ningún campeonato. Se va gimnasia, el coro de estudiantes y el coro también de San Lorenzo de Almagro.
0: Entonces, así, ¿eso es esta tarde a qué hora, Ro?
1: 6:30.
0: 6:30, ¿se cobrará entrada algo o no? ¿No?
1: Hay una entrada, sí, es con entrada, pero se comunican ahí con el polideportivo de gimnasia y las pueden
0: muy
1: adquirir.
0: Bien, qué lindo. Bueno, una buena acción, ¿no? Que los coros de los dos clubes más importantes de la ciudad puedan hacer una actividad en conjunto y unir la cultura y demás, está bárbaro. Bueno, estamos abriendo esta tercera hora, cómo nos reímos hace un rato con Silvio Soldán, lo vamos a tener que traer más seguido, me divierte mucho, así que bueno, nos dijo que nos iba a seguir escuchando Silvio, así que le mandamos...
2: ¿Y el gato?
0: ¿Qué gato? Bueno, vamos a contarte cómo tenés que hacer para comunicarte con nosotros.
1: Para comunicarte con nosotros puedes hacerlo a nuestro teléfono fijo al 663-8077 o también a través de nuestro WhatsApp al 221-678-9929 o también en nuestras redes sociales, tanto en Instagram como en Facebook, nos encuentran como Pasajeros del Espacio.
2: ¿Se sigue usando el teléfono fijo?
0: Sí, mucha gente.

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0: grupo,
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0: 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Bueno, ahora sí vamos a abrir la ventana, vamos a sacar la nariz, la cabeza, el dedo y vamos a ver qué dice el Servicio Meteorológico Nacional.
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1: Ay, Marisa, se me trabó. La temperatura en la ciudad de La Plata, sí, el de la humedad. Está bastante soportable, podríamos decir, pero eso sí, llévate una campera, un buzo por las dudas, y más si vas a volver más tarde, porque ahí sí va a refrescar. La máxima para hoy aumentó 17 grados. Para hoy se espera alguna que otra probabilidad de lluvias. En algunos lugares de La Plata todavía hay bancos de niebla, y para el domingo se espera máxima de 15, mínima de 11 grados. Reiteramos la temperatura en La Plata, 13 grados 6 décimas, 100 el porcentaje de la humedad.
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¿De qué sirve vivir si no puedo decir soy lo que soy? Porque claro, soy lo que soy y no tengo que dar excusas por eso. Esta declaración no es solo una de las estrofas más potentes de la música argentina. Es, ante todo, el reflejo de un viaje inesperado. Para entender cómo esa frase se metió en el ADN de nuestro país, tenemos que viajar un poco en el tiempo. Imagínense esto. Río de Janeiro, verano del año 1984. Una cantante argentina de 27 años entra a una discoteca en Copacabana. No estaba sola, la acompañaba Ricardo Kleinman, su productor de toda la vida. No habla portugués. Y está ahí, en medio de la noche de una ciudad fascinante, buscando canciones para su próximo disco. De repente, entre luces de colores y cuerpos que bailan sin miedo, ve a una artista haciendo el playback de una versión disco que está arrasando en el mundo. En ese instante, escucha por primera vez una melodía que le va a cambiar la vida y que, sin que ella lo sepa todavía, le va a cambiar también la vida a millones de personas en toda Latinoamérica. Esta cantante es Sandra Mianovic y esa canción es Soy lo que soy. Pero para entender un poco más esta historia, tenemos que ir todavía un poco más atrás. Año 1983, en Broadway, un musical que se llamaba La Jaula de las Locas. La historia de un club nocturno en la Riviera Francesa, y en el cierre del primer acto, un personaje, el personaje principal, justamente, Alvin, la canta, pero en inglés. La versión original se llama I am what I am. La letra en inglés dice algo así como: soy mi propio invento, y si lo que soy te ofende es tu problema, no el mío, o algo por el estilo. Es una declaración de guerra contra el qué dirán. Una canción que grita identidad, orgullo y la negativa de pedir perdón por existir. La compuso Jerry Herman, un hombre que ya había escrito el éxito de Hello Dolly y que entendió algo que muchos no se animan a gritar. Que el acto más revolucionario no es protestar en la calle, sino pararse frente a un espejo y decir: esto es lo que soy y no me avergüenza. Volvamos a Sandra, año 1984. Ella queda impactada con la fuerza de ese ritmo de 4x4 que escuchó en Río de Janeiro. No solo que le gusta la melodía, sino que es la letra que habla directamente. Le habla de la libertad, de ser quien es, sin pedir permiso. Le habla de dejar de fingir. Tenemos que mencionar que Argentina acababa de salir de una dictadura militar que había perseguido y censurado con fuerza y dureza el hecho de decir soy lo que soy en voz alta. Sobre todo en una canción, en un disco. Era un acto de profunda rebeldía, era ponerse una bandera en el pecho en un país que todavía estaba sanando heridas.
pero ella sabía que tenía que grabarla. El problema es que la canción está en inglés. Y ella nunca fue muy amante de traducir canciones de inglés al español, pero en este caso sentía que era distinto por el mensaje que dejaba, por lo que decía. Así que su productor, Ricardo Kleiman, consigue las partituras y le encargan la adaptación al castellano a Leila Barsi, una especialista en traducir los éxitos del ranking extranjero. Claramente no buscaban ser literal, querían que Sandra la haga suya, la haga propia, la cante como lo sienta, como lo necesite, que tenga impacto local. Le meten fuerza, le meten esa cosa de cantar como si estuvieras defendiéndote de alguien que te quiere hacer sentir menos. Y la graban. Pero acá viene el primer curioso. El arreglo original de la versión de Sandra Mianovich de 1984 es bailable, con sintetizadores pop y una energía casi de fiesta. La versión más rockera, cruda y con banda en vivo vendría poco después, cuando el director Juan Carlos de Sanso filma a Sandra cantando el tema en el mítico boliche Jams para incluirlo en su película La Búsqueda. El disco sale a la calle en 1984 y acá viene una primera controversia, porque decimos sale, pero casi no sale. Porque la discográfica no quiere la foto que Sandra eligió para la portada. Se horrorizan al verla desnuda, de hombros hacia arriba, mostrándose tal cual es. Y consideran que es demasiado fuerte, entre comillas, para esa época en la que estaban. Y temían, claro, el impacto de una propuesta tan directa, pero Sandra se planta con firmeza y le dice: si la canción dice soy lo que soy, tengo que salir así, como vine al mundo. Finalmente el disco se edita con esa tapa y empiezan a pasar algo raro, porque la gente pide la canción en las radios, en la televisión también, pero el problema es que sufre como una censura encubierta, porque le levantan el videoclip original a los pocos días de estrenarse y le prohíben cantarla en vivo en una entrega de premios. Pero donde no la pueden frenar y empieza a sonar con fuerza es justamente en esos lugares donde ella la cantaba en vivo. Y la gente la cantaba. La cantaban las mujeres que se cansaron de que le digan cómo tienen que ser. Los hombres que no se sienten cómodos en sus propias pieles. Los jóvenes que no entienden por qué tienen que pedir perdón por existir. Y un día, sin que nadie lo planifique, sin que nadie la proclame himno, Soy lo que soy deja de ser una canción y se convierte en un estandarte. Pero acá viene

el punto, porque el disco finalmente termina siendo una canción más fundamental dentro de ese disco, la graban como single, y en el invierno de 1984 hace algo que nadie más había hecho. La saca del contexto de teatro musical, que era el donde estaba por primera vez, en la jaula de las locas, y la canta de una manera que la universalizó por sacarle ese mote de obra que tenía y de comedia musical que tenía. La hizo de todos, le quitó el género, le quitó el contexto de guión y la convirtió en una declaración de identidad humana pura. Casi con los años, Sandra se llevó la canción a nuevos terrenos, interpretándola en sus shows, en versiones mucho más íntimas, a piano o en formato acústico. Y hoy es esa madurez a la que muchos disfrutan en sus conciertos. Pero la original de 1984 sigue ahí. Y si la escuchamos, vamos a notar algo. Tiene una urgencia, una necesidad de gritar que las versiones íntimas no tienen. La primera es una persona que todavía está peleando en una Argentina que recién despertaba a la libertad. Hoy soy lo que soy es una bandera profundamente humana. Sandra siempre aclara en todas las entrevistas que le hacen y que le preguntan por esta canción que no la concibe como una canción gay, sino como un himno inclusivo donde nadie queda afuera. Es la canción de libertad. Es el tema que te pones cuando necesitas recordar quién sos. La melodía que una madre comparte con su hijo para transmitir la aceptación absoluta. Y el refugio de cualquiera que alguna vez se haya sentido juzgado por el mundo. Y todo empezó porque una mujer de 27 años, en medio de una noche, en el Río de Janeiro, entró a una discoteca sin saber qué buscaba y encontró su propia voz. Así que la próxima vez que escuches Soy lo que soy, acordate, no es solo una canción. Es el sonido de alguien que decidió que no iba a pedir permiso para existir y que al cantarlo en voz alta le dio permiso a millones de otros para hacer lo mismo.

0: Bueno, estamos escuchando a Escuálidos. ¿Y por qué estamos escuchándolos? Porque ahora vamos a conversar con Nicolás Badaraco. Él es cantante de la banda Escuálidos y es un placer para nosotros poder conversar hoy con vos, Nicolás. Rocío, Facundo y Marisa, te saludamos y te damos la bienvenida. ¿Cómo estás?
1: Hola, chicos. Buen día. ¿Cómo andan?
0: Bien, muy bien. Acá, escuchando un poco de la banda.
1: Bueno, muchas gracias. Ya con muchas ganas de volver a tocar en casa, en nuestra ciudad, que no tocamos el año pasado. Uh-huh. Así que ya una semana y nos vamos a reencontrar allá con nuestra gente.
0: Nicolás, ustedes

0: Están desde hace casi 14, 15 años, ¿no? Más o menos, la banda.
1: Sí, no lo puedo creer.
0: Es un montón.
1: Sí, un montón, un montón.
0: Y yo estábamos charlando hace un rato, antes de la entrevista. Esta ciudad, ¿cuántas bandas ha dado, no? La verdad que es un placer. Y escuchándolas a ustedes, la calidad vocal, la calidad instrumental, lo cuidado de las producciones y demás, la verdad que nos encantan escucharlos y bueno, saber en qué está Escuálido, qué están haciendo, bueno, qué van a hacer, ahora que vos decías que vuelven a La Plata.
1: Sí, estamos en proceso de grabación de un disco nuevo, sería el cuarto de la banda. Entonces, un poco decidimos tocar ahora en La Plata y después por un tiempo guardarnos a terminar el disco. Que bueno, lleva tiempo y al mismo tiempo está medio, son momentos difíciles para los lugares nocturnos. Por ahí, comparado con otros tiempos, podía sacarse una entrada para ver bandas o varias bandas el mismo fin de semana. Entonces, un poco decidimos espaciar los shows, entre show y show hacerlo más distanciado. Y aprovechar el tiempo en este momento para encerrarnos a grabar, que bueno, como te decía, lleva mucho tiempo y concentración en eso. Entonces estamos grabando y decidimos parar un poco de tocar en vivo, por lo menos por esta quizás fin de año.
0: Nicolás, contanos, ¿cómo nace la banda y cómo describís el género de la banda?
1: Bueno, nos fuimos, yo en realidad me fui a estudiar como hace muchos a La Plata en 2011 y en realidad con la excusa de estudiar, pero sabía que iba a armar la banda. Después duré poco en psicología, después ya me cambié a música.
0: ¿De dónde sos, Nicolás?
1: De la mitad de la banda somos de Coronel Pringles.
0: Ah, mirá.
1: Nacimos ahí, que es a unas 6-7 horas de La Plata, medio lejos. Sí, sí. Pero bueno, tenemos de toda la provincia, hay uno de Necochea y después también de La Plata, obviamente. Tenemos de todo un poco. Y bueno, ahí armé la banda, al toque siempre lo proyecté a largo plazo y hacerlo en serio. Y bueno, acá estamos. Con los años pudimos hacer ya 3 o 4 teatros de La Plata, el Ópera, bueno, el Teatro Bar 3 veces creo que lo hicimos. Uh-huh. Así que lo bueno fue que todos los años la banda fue creciendo y sonando también en medios más grandes.
0: Sí.
1: Y bueno, siempre disco a disco tratamos de superarnos y creo que se logró. En lo personal creo que fue así a nivel sonido y convocatoria. Y bueno, ahora estamos de nuevo ante ese desafío de hacer algo mejor que lo anterior, manteniendo la línea de la banda, que siempre fue el rock and roll. Nosotros venimos a escuchar el rock, que se llamó rock barrial siempre, pero bueno, con los años nos fuimos actualizando un poco el sentido, pero nunca abandonando lo que es las canciones y las buenas, tratamos de hacer buenas melodías.
2: Hola, ¿cómo estás, Rocío? Te saludo, un gusto.
1: Hola, Rocío.
2: Mencionabas recién que bueno, que estaban más dedicándose a la grabación del disco y por ahí no tanto a los shows en vivo. ¿Están en alguna plataforma como para que la gente los pueda escuchar en las redes sociales?
0: Se nos desapareció.
2: Se nos fue.
0: Nico, estamos cantando con Nicolás Badaraco. Él es cantante de la banda Escuálido. Es una banda. Ahí está.
2: Ahí estamos.
0: Ahí estamos con Nicolás.
1: Ahí está. Ahí volví. Decía, está todo el material de todas las plataformas. Y siempre tratamos de lo mismo que te decía de lo musical. Tratamos de lograrlo también en lo audiovisual. Entonces, ahora, bueno, ya craneando todo ese plan de lanzamientos y también de seguir esa línea que se mantenga también en el equipo con la música y los videos. Entonces, Sí, se puede escuchar la banda en todas las plataformas. Siempre invitamos a todos Spotify, que es por ahí lo más común hoy en día. Pero sí, están subidos a todos lados.
0: Nicolás, ¿y quién vos estás hablando de que están enfocándose también en lo audiovisual y demás? Y se nota que tienen, digamos, como toda una estética cuidada en cuanto a videos, vestuario y demás. ¿Quién hace todo eso, toda esa parte?
1: Lo audiovisual, tenemos un director que, que arrancamos a trabajar con él en pandemia y de hecho se resulta con uno de nuestros videos y un documental que hizo que era muy bueno, se llama Nicolás Viscardi. Siempre trabajamos con él y es el que me soporta a mí y me banca cuando le quemo la cabeza desde ahora, desde antes, desde muchos meses antes que se empiece a filmar y antes de que salgan los temas nuevos.
0: Con todas las ideas. Qué lindo. ¿Y ustedes sí. están residiendo dónde físicamente?
1: La sala de la banda está en La Plata, la banda platense, pero hay algunos que estamos viviendo en Capital por cuestiones de que necesitábamos por ahí o por cuestiones que se dio así por la vida, digamos, y que también la banda estaba tocando más seguido acá, entonces también necesitábamos estar acá para hacer toda la movida y estar en la escena, pero bueno, se ensaya en La Plata y la banda es platense.
0: Nicolás, ¿y ustedes qué promedio de edades tienen y cómo empiezan, digamos, este recorrido musical, ¿no? Vos decís que viniste de tu lugar de origen con un deseo y una convicción ya de formar la banda. Y ¿cómo empezaste con la música? ¿Tocás algún instrumento además o solamente sos vocalista?
1: Sí, yo empecé a los 15 años, no era tan chico. Ahora tenemos un promedio de 25 años, nada, mentir. Estamos en promedio 30.
0: Ah, está bien.
1: Estamos todos ahí, uno un poquito más, uno un poquito menos. Pero, nada, tocamos desde los 15. Mi hermano, que es el primer guitarra, desde los 12, ponele. Sí. Él arrancó antes que yo. Y bueno, esa fue la... así fue. Arrancamos, sí, yo soy también toco guitarra, pero bueno, no me considero guitarrista, creo, lo uso para hacer las canciones nada más.
0: ¿Y cuáles son tus referentes musicales? O cómo, digo, cuando uno empieza a pensar en hacer música y canta y tiene una idea, siempre, bueno, hay influencias o raíces en donde empieza uno a acercarse a algún estilo musical y bueno, a definir qué es lo que quiere o qué le gusta. En tu caso, ¿cómo fue?
1: Y yo tenía, cuando yo era un rolinga de 15 años, seguía mucho a ver a Guasones cuando tocaba cerca de mi pueblo, donde podía ir a verlo, porque ahí todavía era chico. Entonces no podía ir a verlo, ponerle a La Plata o Capital, pero lo seguía donde podía y esa banda, y una de las causas por las que terminé viviendo en La Plata fue por ellos. Así que después tuve el privilegio de que por la música y por entrar en esa, con los años los conocí y compartimos escenario, y eso para mí fue un sueño cumplido, porque precisamente había arrancado a hacer música por ellos, entonces fue increíble eso, y esa fue la banda que a mí me marcó, y ha sumado a todas las otras bandas de La Plata, obviamente, pero siempre más, siempre fui... como que la banda que marcó fue Guasones, Estelares, esas bandas de los 90, digamos, fueron las que más me marcaron.
0: Bueno, la verdad que flor de referentes, ¿no? Y queríamos saber, bueno, ¿cuándo se van a estar presentando acá en La Plata? ¿Cómo hay que hacer para adquirir las entradas y todas esas cuestiones?
1: Bueno, el próximo sábado en Guajira, 49, 4 y 5, 21 horas, vamos a estar tocando ahí. En nuestra ciudad va a abrir la fecha una banda de Capital que se llama Gestal, que es una banda de unos pibes espectacular que está ahí rompiendo Capital, y ellos van a estar abriendo la noche y después vamos a cerrar nosotros. Las entradas están en aportickets.com, encuentran todo en nuestro feed de Instagram y en todas las redes de la banda, @escuálidos, como suena así de flaquitos, ninguna letra rara, ninguna palabra rara. Así que todos invitados, va a estar muy bueno, va a haber rock and roll y canciones y nuestro público es espectacular.
0: Nico, bueno, gracias. La verdad que nosotros felices de tenerte acá en el programa, de poder difundir la presentación de ustedes, que sin duda siempre es un mimo al alma escuchar bandas que suenan tan lindo y que lo hacen con tanto profesionalismo. Así que les deseamos lo mejor, mucha merda, bueno, en todo lo que hagan y que sigan haciendo en estos años de recorrido que ya tienen, 14 años, en el próximo disco también, y bueno, que lleguen muy, muy, muy lejos.
1: Bueno, chicos, muchas gracias por la difusión. Obviamente, más que invitados, todos los que están ahí, van a venir el sábado que viene.
0: Gracias.
1: Y espero algún día poder ir al piso, que es más divertido. Y
0: cuando quieran, cuando quieran, cuando quieran. Nico, nos vamos ahora con otro tema que se llama Quiero Renunciar. ¿Nos contás un poquito de qué se trata?
1: Bueno, en resumen, yo trabajaba en una fiambrería, estaba bien echado las pelotas.
3: Hola.
1: Estaba haciendo cortar fiambre un día con resaca y dije, no puede estar pasando esto. Y bueno, y ahí salió esa obra de la cultura popular argentina.
3: Es poesía eso es un poema, una oda a...
1: Una oda a los trabajadores.
3: Claro. Te entiendo, yo voy a escribir varias canciones.
1: Bueno, ahí está, bueno, pero es un poco con un humor ácido y crítico, pero que no deja de ser con humor. Y bueno, y obviamente aprovecho a tirarle un palito a los bolicheros y a toda la gente que, a todas las sanguijuelas de la industria, bueno, sí. Hay un par de bardos ahí con buena onda, algunos palitos sutiles también en el medio.
0: Es que existen, sí.
1: Pero bueno, la historia nace así, de un día de resaca yendo a trabajar y con ganas de renunciar.
0: Mirá. Como
1: le puede pasar a cualquiera, obviamente.
0: Nico, en el gremio de los locutores también pasa.
3: No, pero... así que... El cantante, el locutor, el actor, estamos metidos en un ambiente muy competitivo y donde hay mucha envidia y donde unos a otros se pisan la cabeza.
0: Sí. Hasta y te explotan aparte también, esa es la realidad. Por no supuesto. Te quieren pagar.
3: Te tiran 2 pesos con 50 para que hagas un show de 20 horas.
1: Claro, viste, te van diciendo, no, pero se pueden venir a mostrar, bueno, chamucho.
3: Claro, claro, como si fuese, como si hubieses empezado ayer.
1: Claro, chamucho que uno ya lo ve, hoy en día ya lo ve a 2 cuadras.
0: Sí, ya está.
1: Entonces había que hacer una leve referencia a esos personajes.
0: Hermoso.
1: Pero bueno, es para vivirlo con humor, en realidad, el tema.
0: Tal
1: cual. Escuchando, te levantás a las 8 de la mañana, cuando 7 vas a dar la alarma que te acompañe el sentimiento.
0: Gracias, Nico. Te mandamos un abrazo enorme, mucha merda en la presentación y nos vamos escuchando este Quiero Renunciar.
1: Bueno, saludos, chicos.
0: Saludos al resto de la banda, que estén muy bien.
2: Gracias.
0: Gracias. Hablamos con Nico Baraco, cantante de la banda Escuálidos.

0: Estamos bailando esta bachata tan linda, que es de Dave Bolan, que dice, qué simple es ser feliz. Mirá, qué lindo, ¿eh? Simple ser feliz, escuchar la letra. Habla de esto, ¿no? De las cosas que tenemos al alcance de la mano y que, bueno, nos pueden dar felicidad y nos pueden sacar de algún momento medio feo o complicado que estemos pasando, ¿eh? Así que nosotros estamos terminando el programa, ya nos quedamos sin programa, nos quedaron muchas cosas, pero bueno, por sobre todo rescatamos siempre que estés del otro lado, que nos escuches, que nos acompañes. Si en algún momento nosotros te hacemos un bien o cambiamos un poco el humor de tu mañana, estamos más que felices y contentos porque de eso se trata. Nosotros ya nos estamos despidiendo. Gracias, Rocío Escalante.
1: Muchas gracias a ustedes, es un placer como siempre.
0: Gracias, Facundo Dinuso.
2: Un placer. Un placer. Gracias por venir, Marisa. Por venir a mi programa.
0: Decirle a Silvio Soldán que le agradecemos que haya venido, que vuelva, que vuelva más seguido. Gracias Nazarena Ibáñez en la producción, gracias Matías Valdés en la operación técnica y por sobre todas las cosas, gracias a vos por estar siempre con nosotros. Nos volvemos a encontrar acá el próximo sábado y como te decimos siempre, querete, cuídate, amate y perdonate, así vas a poder querer, cuidar, amar y perdonar a los demás. Que tengas una excelente semana, nos volvemos a ver el sábado. Chau, chau.

mejor porque no sabemos hacerlo mejor. Pero quédense seguros que le pusimos todo el amor y toda la dedicación que está a nuestro alcance. Que lo pasen bien todos y cada uno de ustedes.

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tardes al oyente todo de Sentimiento Independiente. Bienvenidos, bienvenidas a este magazine que se hace llamar Sentimiento Independiente. Magazine que, por supuesto, tiene mucha preponderancia de la cultura colectiva y sobre todo la cultura y la identidad de la Ciudad de La Plata. La Ciudad de La Plata tiene un marco de luto absoluto desde el fallecimiento de Juan Carlos, así se llamaba, ¿no? Carlos Alberto Solari, gracias por la corrección. Para mí es Patricio Rey, porque es el símbolo de su banda y demás. Así que hoy voy a hacer una pequeña intro que tiene que ver con, claramente, algo que todo lo que es generacional con nosotros, este señor líder de los Redonditos de Ricota nos dejó como aprendizaje de vida. Y voy a tomar texto real

De lo que escribió un amigo. Él es delegado de UPCN, perteneciente al registro de la propiedad y amigo mío personal. No son solo muertes famosas, son facturas y fracturas de una identidad colectiva que tardó décadas en construirse, que cada vez que nos cuesta más reemplazar. Una reflexión sobre lo que perdemos cuando perdemos a los que nos dieron palabras, canciones, banderas y sueños. Cada vez que muere uno de ellos, el país se detiene un momento, y en ese silencio colectivo, breve e incómodo, algo se pregunta, sin que nadie se anime a decirlo del todo. ¿Qué parte de nosotros se va con ellos? El indio, desde Los Redondos, hizo algo parecido pero con más barro. Su poética mezclaba el lumpen de lo barroco, lo sagrado con lo plebeyo, y de esa mezcla salió algo que ninguna escuela hubiera podido inventar. Lo firma Rubén Bárcena, compañero, como dije, delegado de UPCN seccional Provincia de Buenos Aires, en el portal de Info Platense emitido en el día de ayer. Así que así damos comienzo a esta dedicatoria y a esta editorial abocada y dedicada a este gran símbolo de la cultura argentina y particularmente de la música nacional contemporánea. Un saludo fraternal, un minuto de silencio vamos a dedicar a la muerte de este ícono de la música nacional contemporánea, como dije, y saludos y nuestro máximo respeto por toda su familia y todo su entorno musical. A partir de ahora, el minuto de silencio.

0: Bueno, volvimos con el merecido respeto para el Indio Solari. La verdad que un momento bastante duro para la música nuestra cotidiana. Hoy corremos de la escena al máximo referente del rock que por lo menos yo tengo en mi memoria residual, que es Gustavo Cerati, y le vamos a dedicar el programa completo a este señor que sí mucho nos marcó y es el progresar de nuestra historia. Lo que sea de ahora en más, lo que suceda con la música es un antes y un después del Indio Solari. Así que bueno, bienvenidos a todos y todas. Y ahora sí, vamos de lleno al mundo independiente y voy a presentar como marca las agujas del reloj, pero a partir de Luciano. Bienvenido, Luciano, querido, ¿cómo estás?
1: Hola, Ale, hola a todo el oyente de Sentimiento Independiente. Contento de volver a estar este sábado. Obviamente, un sábado con un filtro oscuro. Recién en el minuto de silencio se me puso la piel de gallina porque es raro pedir silencio por una persona que habló tanto por el pueblo, ¿no? Y nada, la verdad que a mí yo no soy seguidor de su música. Sí, obviamente conozco muchísimos temas de él, pero por una cuestión de que soy argentino, ya con eso te alcanza. Sí, sí, sí. Así tengas 15, 30, 50 o 70 años, vas a conocer mucho del repertorio de Carlos Alberto Solari. Y nada, como te digo, con ese filtro oscuro, pero llevando a cabo y llevando adelante este programa, que tenemos mucho para hablar de fútbol. El Indio era una persona muy ligada al fútbol también, así que desde donde esté nos va a estar escuchando a nosotros y a todos los argentinos que aclamamos porque siempre sea grande el nombre de, como dijiste vos, de Patricio Rey, ¿no? Que era su apodo artístico.
0: Claro.
1: Así que nada, metiéndole con esta tristeza, pero dándole para adelante porque hay mucho para hablar de fútbol.
0: Por supuesto. Mercedes, bienvenida a nuestra operación técnica y musicalización al aire en manos de Mercedes Campoamor. ¿Cómo estás? ¿Bien?
2: Bien, sí, bueno. También recordando y respetando los silencios.
0: Más allá que no es generacional, tus viejos.
2: Sí, lo he transitado en mis padres, escuchados.
0: Por supuesto.
2: Se sigue escuchando y se sigue llevando la sangre, la piel, el sentimiento de la música.
0: Y los mensajes, ¿no? Que cultivaban a todo el mundo, ¿no? Que llegaban profundamente, hasta jugaba políticamente cuando tenía que hacerlo y no le importaba nada, ¿no?
2: Claro que sí, muchas generaciones disfrutan de su música y bueno, ya han escuchado sus mensajes emblemáticos también.
0: Bueno, gracias Merce por tu opinión. Bienvenido a nuestro co-conductor y coproductor estrella, el hombre efemérides, el señor Raúl Alfredo Stancato. ¿Cómo andas, querido?
3: Hola, Ale, buenas tardes a todo el público, al oyente de Sentimiento Independiente, conmovido, obviamente, como todos, cuando ayer al gran indio lo sorprendió la bella señora, como él le llamaba a la muerte, ¿no? La bella señora. Lo sorprendió a él ayer, a sus 77 años de edad. Sabíamos que estaba enfermo hace ya muchos años, tenía el problema este del Alzheimer.
0: Sí.
3: Y sabíamos que en cualquier momento desencadenaba en lo que fue el día de ayer, un día histórico va a ser para el rock nacional, para la música argentina y para la cultura. Y bueno, hay un montón de cosas para decir, ¿no? De esta persona que se había afincado acá en la ciudad de La Plata, por eso es muy importante.
0: Claro.
3: No es nacido acá, pero a partir del año y medio de vida ya se afincó acá en la ciudad de La Plata, más precisamente en la calle 41, 7 y 8, a la vuelta a la casa de mi tío. Y bueno, era Carlitos, en ese momento era simplemente Carlitos, iba mucho a ver a Gimnasia Esgrima de La Plata,
0: claro.
3: Si bien era identificado hincha de Boca,
0: sí.
3: Iba mucho a ver a Gimnasia Esgrima de La Plata y de ver las vivencias tanto del negro José Luis como del loco Fierro, ha inculcado temas musicales con esas vivencias que ha tenido en la cancha de Gimnasia en 60 y 118. Y qué sé yo, hay un montón de cosas para hablar de él, como por ejemplo la apertura del programa con el tema que puso Mercedes, Juguetes Perdidos.
0: ¿Qué tema?
3: Es un antes y un después de ese tema, ¿no? Porque ese tema, hay muchas versiones que indican lo que cuenta él en ese tema, pero una de las cosas que por ahí uno las asemeja es el caso de Walter Bulacio. Walter Bulacio, fallecido en 1991, cagado a palos por la Policía Federal.
0: Ah, mira.
3: Cuando él iba a ver un recital de Los Redonditos de Ricota, Obras Sanitarias. Mm. Y a partir de ahí, del año 91, también es un antes y un después, porque se han cambiado leyes.
0: Claro.
3: A partir de la muerte de Walter Bulacio. Y él, a los pocos años, lo refleja en el tema Juguetes Perdidos.
0: Ah.
3: Que lo incluye en el CD o long play o lo que se le llame en ese momento, en la placa de Luz Benito, en el año 96. Hay que prestarle mucha atención a la letra de Juguetes Perdidos.
0: Que habla de eso.
3: Que habla de banderas rojas también, y nosotros somos de Independiente. Obviamente que banderas rojas, banderas negras, él hace alusión a lo que es la tapa del disco Octubre, pero por sus seguidores, obviamente, pero yo creo que es un antes y un después a partir de la muerte de Walter Bulacio, que fue fiel seguidor de la banda de, en ese momento, de Los Redonditos de Ricota.
0: Sí. Sí, sí.
3: Bueno, muy, muy triste, ¿no? Porque hay muchas historias para contar, pero hoy no vamos a dedicar a hablar de Independiente, por supuesto. Acá en la ciudad de La Plata, la ciudad de las diagonales, 15 grados la temperatura, 14 la humedad, 100%, 14% es la térmica, 100% de humedad, o sea que en cualquier momento tenemos agua acá en esta bella ciudad.
1: De hecho, también creo que estábamos por entrar y ya estaban cayendo las primeras gotitas.
3: Sí,
1: así que veremos.
3: Está anunciado igualmente para
0: mañana, ¿no?
3: Domingo, claro, domingo y lunes.
0: Y lunes. Sí, se postergó, iba a ser sábado y domingo.
3: Pero bueno, estamos para hablar de fútbol y contento nuevamente por estar acá, amigo.
0: Gracias.
3: En este programa número 470.
0: No lo dije, muy bien, bien acotado. Bueno.
1: Podemos cerrar el tema del Indio solo, sí, para darle información a todos sus seguidores, a sus fanáticos,
0: sí,
1: o al que se quiera acercar. Ya está confirmado que el velatorio de este ícono de la música argentina y de la historia argentina será mañana a partir de las 11 de la mañana en Domínico Avellaneda, en el Salón Gatica, dentro del predio Parque de los Derechos del Trabajador.
0: Ah.
1: Mirá también dónde el nombre del predio, ¿no? Va tirando para un lado.
0: Sí. Que se hace
1: derechos
0: justicia,
1: del,
0: ¿no?,
1: trabajador, y que también viene de la mano de toda esta lucha y toda esta movilización que se viene haciendo últimamente en términos políticos, en el que Patricio Rey o bueno, Carlos Alberto Solari, como a cada uno le guste llamarlo, siempre se pronunció,
0: sí,
1: y nunca le hizo la vista gorda a nada, ¿no? Eso es algo que hay que recalcarlo de él, que vos contaste, ya desde chico le decían Carlitos en el barrio. Y por lo que tengo entendido, los que eran allegados a él en ese momento cuentan que esa manera filosófica que tenía de ver la vida, y para mí una visión muy correcta, él ya la tuvo desde siempre.
0: Sí,
1: no,
0: sí,
1: es que empezó a ser así por un personaje de la música,
0: no,
1: sino
0: no,
1: que él ya tenía esa manera de ver la vida.
3: Sí, aparte él ponía palabras en nosotros, cosas que él contaba que nosotros no las podíamos decir, y él sí. Entonces esos mensajes, esa manera de
0: hablar entre líneas,
3: claro, era como de protesta, y eso significa un montón. Me llamó la atención lo que dijiste, donde lo velan, el salón se llama Gatica, por,
1: sí,
3: José María Gatica,
0: claro,
3: también identificado como
0: con el
3: Independiente.
0: Fútbol, claro, sobre todo por el rojo.
1: No, bueno, de hecho la ubicación es en Domínico Avellaneda.
0: Por algo será también, sí, todo, sí, tiene un porqué, pero además decir que él era la antítesis de lo que hoy proclama una banda de rock tradicional. O sea, generalmente se destacaba él por hacer mega recitales al abierto. No tenía un lugar físico donde dice, bueno, qué sé yo, le gustaba ir al interior de la provincia de Buenos Aires, no usaba el estadio de River, como es convencional que haga la mayoría. El
3: sí,
0: estadio...
3: pero ha hecho mucho obras sanitarias.
0: Sí, obras sí.
3: No era al interperie.
0: No, no.
3: Después, bueno, la masa ricotera que
0: lo acompañaba a todos lados.
3: Entonces ha hecho recitales que
0: superaban,
3: albergaban entre 350.000 y 400.000
0: personas. Es una locura.
3: Como el que hizo en Olavarría, que fue...
0: Sí, top. Sí, sí.
3: Terrible.
0: Mucha gente desvariada porque no tenía cómo volverse.
3: Y si no tenés que hacer, vos calculás 400.000 personas, tenés que
0: cuatro
3: hacer
0: River.
3: 4 o 5 River.
0: Claro, claro. Y en un solo espectáculo, es imposible, en un solo espectáculo.
1: Eso creo... te dice todo, ¿no? Cuando hablan de un artista y dicen, no, este artista llenó un River. Está,
0: no,
1: está explicada la palabra como,
0: sí,
1: lo más grande.
0: Claro.
1: Pero
0: sí,
1: hay cosas más grandes.
0: Hay más grandes.
3: Claro,
0: sí,
3: obviamente. Y hablando de lo que hoy dijiste en el principio, que nombraste como tu banda favorita, en un momento se había hecho como un Boca River.
0: Claro.
3: O eras ricotero o eras
0: sodero. Claro.
3: Y a mí me parece que está muy mal eso, porque no tiene nada que ver un género de música con la otra. Si bien los dos corresponden a lo que es el rock nacional, no tiene nada que ver una cosa con la otra. Para mí, Gustavo Cerati, un genio, con todas las letras. Pero Carlos Alberto Solari también.
0: Claro.
3: Entonces, es como la famosa discusión, Messi o Maradona.
0: Sí, es también en términos musicales comparar a los Beatles con Rolling Stone.
1: Claro, son genialidades
0: incomparables. Nacieron en el mismo año. Pero ¿por qué hay que compararlo?
1: No, genialidades incomparables.
0: Exactamente.
1: Ese es el nombre que yo le pongo.
0: Yo no diría... Yo obviamente elijo los Beatles 125 mil millones de veces, ni lo pienso. Pero bueno, no soy el dueño de la verdad.
1: La elección...
0: Tengo mejores amigos que son de Rolling Stone.
1: La elección la tenés que hacer, tanto con lo que hablaste de Gustavo y el Indio, como esto de los Rolling y los Beatles, siempre hacer tu elección por gusto, pero sin bajarle el precio
0: al otro. Claro.
1: Monstruos. No es River Boca. Monstruos totales.
0: No es peronismo y antiperonismo.
3: Bueno, a eso iba, que a lo mejor puede ser... de que se agrieta el tema también, porque sabemos que la persona que falleció ayer era acérrimo...
0: defensor de los derechos.
3: Exactamente, de la justicia social, de todo lo que habla en los temas, ¿no?
0: Exacto, es muy claro.
3: Si vos seguís la letra de los temas... jamás podés votar a Milei.
0: Claro.
3: No lo podés votar. Y sin embargo, bueno, lo tenemos de presidente, entonces estamos como estamos y es muy complicado el tema porque se mezcla todo.
0: Claro, es muy difícil. En la Argentina es esto, ¿viste?
3: Sí, estuve viendo que no iban a abrir la Casa Rosada ni tampoco iban a hacer luto.
0: Y no
3: lo pueden. Raro, ¿no?
0: No lo pueden ver.
3: Pero bueno, ahí te dice qué clase de gente son.
1: No, aparte también la
0: declaración. Alimentan el odio.
1: Aparte la declaración del presidente, ¿no? Diciendo, no puedo creer lo que me están preguntando. Cuando le preguntaron si lo iban a velar en Casa Rosada, dijo, no puedo creer lo que me están preguntando.
0: ¿Desconoció hecho alguno?
1: Es que no, ese muchacho no es argentino, ya lo demostró.
0: Bueno, vamos, hablando de Argentina, a vender un poquito de publicidad y prepárate, amiga, porque volviendo a la publicidad tenemos que hablar de marketing. Marketing publicitario, ¿eh? Vamos.
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0: Sí, digamos que jugás a tres puntas.
5: Mercedes.
0: Ah, mirá, me diste pie. Claro.
5: Acá, por favor, acá.
0: Me diste pie, Mercedes, porque quiero decirles que estamos por dos redes de Facebook. Sentimiento Independiente es una, que es la fanpage, la principal, en teoría la que enlaza todas las redes nuestras. Y la otra, que no es un dato menor, que es Peña Roja Villa Lisa en formato de Facebook. En Instagram vamos siempre por Sentimiento Independiente OK. Vamos.
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1: un lujo.
0: Voy a jugar a dos cámaras ahora. Voy a abrir el abanico entre Luciano y Raúl. Porque Raúl nos puede contar, perdón, Raúl nos puede contar...
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0: Que estás haciendo un relanzamiento, ¿no?, de este proyecto de alfajores en tu local, en Kiosco Ruta.
3: Sí, no, anoche me mandaste un mensaje y no te lo pude responder porque justo estaba atendiendo gente, sí, pero te quería explicar porque sabía que hoy lo vas a tirar al aire y no lo hablamos
0: en la previa, claro. Eso es lo bueno de la radio en vivo.
3: O sea, está buenísimo porque le volví a encargar, pero lo que no me gustó es que se lo vendía a una sola persona.
0: ¿En serio?
3: Claro, entonces a mí me hubiera gustado que esas 10 unidades
0: sean para 10 distintos.
3: Exacto.
0: O por lo menos para 5.
3: Entonces ahí está el tema, lo probaron 10 personas y sin embargo eso no pasó. Vino una persona, me dijo, ay, qué bueno esos alfajores, quiero probarlo. Se llevó uno. Después vino a los 2 o 3 días, se llevó 5 más. Vino al otro día, se lo llevó todo y me encargó una caja.
0: Ah, bien.
3: Pero
0: claro, no sirve.
3: El negocio no es así. El negocio es tratar de desparramar el gusto de este alfajor en muchas bocas para que todos lo prueben.
1: Y va a pasar, igual.
0: A favor de eso, que el tipo no debe vivir solo y capaz que su hijo, su hermana, su marido, su mujer.
3: Obviamente.
0: Sí. Va a decir, qué rico que estaba.
1: Sí, a mí me dijo, qué rico que estaba, y después al día siguiente me dijo, lo probó mi mujer, está encantada.
0: No sé, el puente es la mujer ahora, ¿no? Hay que apuntar a esa mujer.
3: Bueno, que difundan ellos. Entonces,
0: claro, claro.
3: Y lo manden a Kiosco Ruta y así
0: ahí va.
3: Encargamos más producción a Mercedes.
0: ¿Qué más tenés para proponerme, Luciano Kiosco Ruta? Ya dijo su parte de tu viejo, contame.
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0: Mirá.
1: Y ahí y la gente va votando. Ya hicimos el de alfajores, salió campeón el Guaymallén contra todo pronóstico.
0: No.
1: Le ganó a La Habana, le ganó al Pepito, le ganó al Bonobón.
3: Porque le ganó el bolsillo.
0: El más
1: exactamente.
0: Comible.
1: En la siguiente versión que hagamos de Mundial de Alfajores, de acá a un tiempo largo, esperemos ya poder meterlos de Doña Mercedes a ver si pueden sacarle el trono al Guaymallén, ¿no?
0: Me encantó. Bueno, buen dato, chicos.
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0: ¿En serio?
3: Mucho. Sí, nos están pidiendo mucho EBATES, test de embarazo.
0: O sea que a pesar de la crisis la gente sigue teniendo relaciones.
3: Sí, sigue produciendo.
0: Sí, sigue queriendo buscar hijos. Bueno, eso es positivo. Eso es positivo. En un país pobre, ¿viste? Dice que el nivel de
3: nacimiento. No, este es un país rico.
0: Claro.
3: Con economía pobre.
0: Ah, economía pobre.
3: Es uno de los países más ricos del mundo.
0: Es verdad. Lástima que no lo saben administrar.
3: Claro, ahí está el problema.
0: Ahí está el problema. Bueno, chicos, hablemos del rojo. Vamos primero por parte. Como corresponde, decía Jack, el destripador. Me voy a tomar mi primer mate, pero antes quiero que mi amigo, Lucianito, me cuente de qué va la actualidad del rojo. Hay mucho material. Hoy, por hoy, voy tirando un adelanto de lo único que se habla desde Ezequiel Barco. Me parece una tremenda pelotudez y paparruchada porque se la quiere ganar. La pulseada del señor, estoy haciendo cagada desde hoy, el señor Daniel Cevane, el secretario general nuestro, es una pulseada que le está queriendo ganar al presidente Grindetti, ¿no?
3: Amigo de Barco.
0: Sí, que lo llama Dani, hay un nivel de confiabilidad tremenda entre ellas partes, bueno, no me cierra nada todo este circo, pero bueno, contame un poco vos qué tenés de eso.
1: Bueno, lo que hay, si vamos a hablar solo de información, que es lo que en mi parte me respecta hacer.
3: Te compete.
1: Me compete, exactamente. Barco retirará la demanda que tenía contra el Club Atlético Independiente, que era de $869,000.
0: Mirá.
1: Que con actualizaciones, intereses y precios nuevos de mercado, dicen que andaba por los $2,000,000.
0: Es un montón,
3: ¿eh? Billetico.
1: Y además cancelar la deuda con su representante. Eso todavía no se hizo, sino que ya se acordó un plan de pago para rechazar, para cancelar esa deuda con el representante de Barco. Y yo creo que esto viene un poco de la mano, ahora ya nos salimos del tema de la información, viene un poquito de la mano con el tema de que probablemente, para mí, por lo que yo estoy viendo, como dijiste vos, relaciones políticas, acuerdos que parecía que no se iban a llegar y de la nada se llegó en tiempo récord. Yo creo que tanto hoy como mañana, como pasado mañana, podemos llegar a tener novedades positivas de la vuelta de Ezequiel Barco a Independiente. ¿Es difícil? Sí y no, porque desde lo económico, por lo menos Independiente, la nueva oferta que le va a enviar al equipo ruso es un cargo de entre 400 y 500 mil dólares por el préstamo de Ezequiel Barco. Y bueno, un préstamo de una opción de un año, sumado a eso, la presión del jugador todo el tiempo con su club, diciéndole, yo me voy a préstamo un año, con la condición de luego renovar. En el caso de que no me concedan este préstamo, yo no voy a renovar. Después se metió en el medio Cruzeiro, se habló algo de River, pero gracias a Matías Martínez, que nos trajo esa pequeña entrevista anunciando la cancha de Ezequiel Barco, en el predio de Villa Domínico, él terminó diciendo que no le interesa ir a ningún otro club de Sudamérica que sí. No sea Independiente.
0: Sí.
1: Eso es positivo. ¿Por qué? Porque en los últimos años no se conoce una declaración así de otro jugador.
0: Sí, es verdad. No hay pertenencia.
1: No hay pertenencia al Independiente. Así que por lo menos sé que hay una relación política en el medio enorme. Es una relación política enorme. No sé si viene tanto del sentido de pertenencia, pero nos podemos quedar con lo que dijo Barco. Porque por lo menos otro no lo dijo.
3: Sí. Sí, aparte de, si vamos a suponer que es una maniobra política, en todo caso nos sirve igual, porque peor sería que no venga.
1: Exactamente.
0: No, aparte hay que decir, él es oriundo de Rosario, nació en Rosario, y nace futbolísticamente en Renato Cesarini. Independiente lo trae en novena, octava división, no me acuerdo. Era obviamente el recorrido que tenía que hacer, a instancia de Grifa en ese momento, que estaba coordinando todas las inferiores del club y del cual tengo no un grato recuerdo su hijo Pablo, que era uno de los managers que coordinaba todo el fútbol infantil. Estamos hablando del año 2016, 2017. Entonces, cuando Barco salta de octava a primera, es un lazo de tiempo muy veloz, muy rápido, prácticamente categorías que él no las toca, las pasó por arriba como pocas veces visto. Pudo haber pasado un caso similar en el caso del Kun Agüero. Y bueno, ahora hay que decir que claramente el tipo no viene por la economía del club, sino que viene para dejar un legado en el club. Y está bueno.
3: Igual tenemos que agradecerle mucho a Gabriel Alejandro Pimienta, sí. Porque antes de ser técnico Independiente en el año 2016,
0: sí.
3: Gabriel Milito era el director técnico del selectivo de Independiente,
0: verdad.
3: Y el que mejor veía con proyección para debutar en la primera Independiente era Ezequiel Barco. De hecho, el que lo hace debutar es Gaby Milito.
0: Claro, hay que decirlo.
3: No es Ariel Holland.
0: Hay que decirlo, eso hay que recordarlo en cada ocasión.
3: Y la camiseta número 27 que usaba Dieguito Tarcia, que dicho sea paso, creo que tenés información, porque creo que se lo llevan,
0: sí.
3: La mayoría del pase se lo llevan.
0: Sí.
3: La camiseta número 27 lo está esperando ahí a Barquito.
0: Sí, sí. Tiene la misma, ¿no?
1: Sí, esa camiseta está libre. Bueno, lo de Tarcia es prácticamente un hecho. El Vitória de Brasil quiere hacer uso de la opción de compra, que es del 75% de su... del 80%. No, se me mezcló.
3: Compraron el
1: 5%. A Tarcia lo compraron por el 5% en una movida rara.
0: Qué vergüenza.
1: Cosas raras. Para luego terminar comprando el 75%. El Vitória quiere quedarse con el 80% del pase de Tarcia. Le quedaría un 20% Independiente. Interesante que le quede un 20%, porque para mí puede ser un jugador a proyección a venderse más caro de lo que lo están comprando, y bastante más caro. Porque es del gusto de muchos técnicos en el mundo del fútbol. Lo que hablábamos hace poco de Maxi Gutiérrez, por ejemplo, a mí me parece un jugador súper, súper dotado,
0: claro.
1: Con los pies,
0: claro.
1: Pero con la cabeza, yo pocas veces vi jugadores como Diego Tarcia, por más que capaz después en la cancha no deslumbre.
0: Claro.
1: A mí me encanta Tarcia, tácticamente es un jugador muy útil para todo tipo de técnico, así que yo creo que tiene valor de reventa.
0: Sí.
1: Y la opción que tiene que ejecutar el Vitória para llevarse este porcentaje que le queda es de 2,5 millones de dólares.
0: Y lo va a pagar.
1: Lo va a pagar. Ah. Así que Independiente le va a ingresar esa plata.
0: Bueno,
1: si seguimos por la línea.
0: Para vender, dicen, ¿no?
1: Si seguimos por la línea del ingreso más grande que va a tener Independiente en este mercado de pases, sería pasado mañana,
0: sí.
1: En una operación fugaz en la que se acordó que el Pisa va a pagar a Loyola, pero no lo va a hacer en tres cuotas como lo iba a hacer hasta el 2027. por 5 millones y medio de dólares, sino que van a ser 5.250.000, se le resignan 250.000 de lo que habían acordado, sí, para que el PISA pague todo junto este lunes. Pero bueno, podrían ser grandes noticias si con esa plata después podés traer a un jugador del calibre parecido a Loyola, ¿no? Pero va a ser para pagar deudas.
3: Claro. No, inclusive,
0: y no va a alcanzar.
3: Inclusive de esa cifra que vos estás tirando, mitad para Independiente, mitad para Huachipato.
1: Exactamente.
3: Y en lo que le queda a Independiente es para levantar la inhibición que hay, sí, por Fernando Gaibor.
0: Sí, hay que decirlo.
3: Chao, no queda más plata ahí.
1: A Independiente le van a quedar $2.125.000 netos, eso, bueno, después descontando impuestos y demás, y ya eso está destinado, en un literalmente se queda sin plata, porque está para pagar a Gaibor $1.5 millones, y para pagar la segunda cuota por Godoy, que ya fue reclamada en FIFA, y que son $500.000 más algunas moneditas de intereses por haberse atrasado en el pago. Así que esa plata de Loyola se va en...
3: Uno.
1: Gaibor.
3: Dos.
1: Y en Godoy.
3: Tres. ¡Se fue! Chao.
0: Sí. Dicho sea de paso...
3: Menos mal que ponele, ¿no?, que entre la plata de Tarsia. Entonces vos ahí le podés decir a Gustavo Quintero... Che, mirá, me entraron unos manguitos, andá mirando a algún jugador que para armar el equipo, porque...
0: No va a pasar.
3: Porque también seguramente tenés información de Santiago Montiel, que Independiente no va a haber un peso de ahí.
0: No, no.
3: Si vale el Che.
0: Y lo van a querer negociar para pagar lo de Marcón, ¿eh?
1: Sí, eso aparte lo va a vender por tan solo $4 millones.
0: Es un
1: Esa
0: regalo.
1: Es la plata que pide Independiente. Claro. Sabiendo que de ahí no le va a quedar nada.
3: Pero... Claro. Independiente tiene 50% del pase.
0: Claro, hay que tener en cuenta que Tarsia era un jugador muy importante, yo lo reconozco porque además era dúctil en la marca y tenía retroceso, cosa que Montiel no. Pero hoy por hoy Montiel es capitán y es la actualidad del club y no lo puedes regalar en cuatro palos.
1: Es que cuatro palos
0: vale
1: es
0: más.
1: Un regalo.
0: Claro.
1: Lo de que se queda con la mitad de la plata, bueno, son malas gestiones, claro, ¿no? Se puede decir, como lo mismo que con... Que lo que pasó con Loyola, que no se le pudo... Lo que hace normalmente un equipo grande de Argentina, normalmente es comprar una parte y después de a poco ir comprando más parte del pase.
0: Claro.
1: Independiente lo hace al revés. Bueno, sacando eso, ya de por sí $4 millones es un regalo.
0: ¿Querés más ejemplo que los Mónaco que compraron el 75% y nunca completaron el 100%?
3: Yo tengo un pequeño asterisco por lo que están tirando ustedes. Para mí, Montiel...
1: ¿Su conducta?
3: Exactamente, creo que le baja entre 3 y 4 millones de dólares.
0: Puede pasar, sí.
3: Porque
0: sí, puede ser.
3: No puede valer, porque aparte es joven, ¿cuánto tiene Montiel?
1: 23.
3: 23.
0: Claro,
3: bueno, es joven. No puede valer 4 millones de dólares. Pero me parece que la cifra en lo que supuestamente se va a ir de Independiente es por el problema que tiene de conducta.
0: Sí, no lo va a poder mejorar.
3: Lo miran mucho allá.
0: Sí, le dan bola, sí. Sí, sí, en Europa sí. Bueno, gente, vamos a meternos ahora a saludar a aquellos que están metiendo el ganchito aquí. Franco Martín Novoa, nuestro gran depositario de confianza en el multimedia cordobés, en la cobertura de los partidos que tienen que ver con Independiente en la provincia de Córdoba y aledaños.
3: Sí, que todavía siguen de fiesta allá.
0: Siguen de fiesta. Ayer lo comentaba. Buenas tardes de Hablada Querida, es su saludo inicial. Y esto está sucediendo ahora en Instagram, en Sentimiento Independiente OK. En nuestro portal de Facebook de Sentimiento Independiente.
1: De todas maneras, nombraste el Instagram y también tenemos saluditos en el vivo de Instagram.
0: A ver.
1: Para Rosa García, para Lara Salvatore, un saludo, una compañera de la facultad.
0: Bien.
1: Mauricio Ferreira, que también se une muy seguido a los vivos. Y Dieguito Cay, un saludo para todos los que estén mirando el programa.
0: ¿Qué más tenés de la actualidad?
1: Hay mucho de Independiente. Siempre que entramos en mercado de pases y sabiendo que es el último de esta dirigencia,
0: sí,
1: que de hecho, por cierto, otra de las noticias es que la votación... será el 20 de diciembre, cae domingo.
0: Mamá.
1: Esa fecha será la votación para elegir a la nueva comisión directiva de Independiente. Yo digo nueva porque todos damos por sentado que la actual que se va a presentar no va a ganar.
3: O sea que esta comisión directiva se queda 4 años y 3 meses. Porque
0: claro,
3: la elección anterior fue octubre 2022.
0: Claro.
3: Y los mandatos son de 4 años, ¿eh?
0: Claro.
3: Debería. Son de 4 años y 3 meses. ¿Dónde la viste esa?
1: Detalles, ¿no? Detalles
0: sí,
1: para
0: tendría
1: comentar.
0: Tendría que modificar el estatuto que no pasó, por lo menos.
3: Está en el estatuto.
0: Ah, mira.
3: Son 4 años.
0: Pero ellos no le hacen caso.
3: Ah, ahora sí.
1: Bueno, y ahora vamos con una de las noticias que para mí va explicando de a poquito en qué línea va a ir Independiente en este mercado de pases. Ojalá que no sea así, pero es algo que yo vengo pensando hace rato. Tanto se habla de que van a vender a Montiel, de que van a vender al otro, van a vender al otro. Hay que ver qué pasa con los pibes, porque en todos los mercados de pase nos sacan a dos o tres jugadores de las inferiores y los mandan para otro lado.
7: Claro.
1: Y de hecho, a Peñarol de Uruguay fue ofrecido Tomás Parmo para mandarlo a préstamo, mirá, ya que no está teniendo minutos en primera.
0: Buen puerto para ir, ¿eh?
1: En reserva va mechando de a poco.
0: Dentro de lo que Uruguay es el equipo más importante.
1: Exactamente.
3: ¿Pero para jugar dónde? ¿En la reserva o en la primera?
1: Ahí desconozco, supongo que para jugar
3: no,
1: en primera.
3: Dice que no está para primera. Entonces, si no está para primera, no está para primera en ningún lado.
0: Y mirá si la rompe en Peñarol, qué buena vidriera.
1: Bueno, eso es bueno. Por lo menos que no lo den a préstamo un equipo de acá. Eso ya... Yo no quiero,
0: tranquilidad.
1: No quiero que se vaya a préstamo, pero por lo menos eso...
0: Yo creo que la va a romper allá. Tengo una percepción, una mirada, ¿viste?
3: Qué bueno el pibe.
0: Sí, la va a romper.
3: Falta un poco de físico, pero...
0: Porque es una liga más.
3: Han aparecido jugadores que tampoco han tenido grandes físicos, sin embargo, claro, hacían magia entre un campo de juego, la verdad.
0: ¿Qué más tenemos, amigo?
1: Hay un pibe que, vamos a decirlo así, se iba a ir de Independiente porque estaba prácticamente borrado y ahora salió a decir que quiere quedarse en Independiente, a pelear el puesto y a volver a ganarse la confianza tanto del técnico como de la gente, porque es muy resistido y no es un pibe, sino que es casi un abuelo, es Luciano Cabral. Ajá. El 10 de Independiente se quiere quedar a pelear el puesto en Independiente.
0: Tiene
1: cuando
0: razón.
1: Todo parecía que se iba a ir.
0: A Chile hablaban, ¿no?
1: Sí, hay ofertas desde Coquimbo Unido, claro, desde México, desde Arabia Saudita. No son ofertas, sino simples intereses. Pero él ya dijo que su decisión actual, y no, yo creo que viene más por un lado, capaz de haberlo charlado en familia, sí, algo por ahí,
3: ahora
1: se quiere quedar.
3: Yo le pregunto a ustedes, si lo recuperan físicamente, ¿no es la solución de Independiente, Luciano Cabral?
0: Sí, a mí me gustaría que tenga revancha. Para mí sí. Porque Malcorra...
3: Malcorra ya lo tenés que sacar.
0: Ya lo tenemos.
3: Exactamente. No sé si viene Ezequiel Barco, en qué lugar de la cancha va a jugar.
0: Claro.
3: Pero si...

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0: permitir solamente dos redes por este momento, Sentimiento Independiente OK en Instagram, me gusta decir en qué red estamos, y en Peña Roja Villa Lisa, que es el formato de Facebook.
1: Con el tema de fondo, Luz Belito y Las Sirenas.
0: ¿Qué historia tiene ese tema, no?
1: Claro, bueno, yo les quiero contar a todos qué es lo que hago yo, ¿no? Hay veces yo me pongo a escuchar las letras, pero cuando hay un artista de esta magnitud como es Patricio Rey o Carlos Alberto Solari, que metaforea constantemente, yo agarro y googleo y pongo de qué habla este tema.
0: Ah, bien.
1: Y ahí me cuenta.
0: Hay inteligencia artificial que lo hace más rápido, ¿viste? Ahora los chicos saben.
1: Sí, no, yo con la IA...
0: Nada. Poca bola.
1: No me llevo.
0: Vos vas mejor con Google.
1: Sí, yo...
0: Con el amigo Google.
2: Vos estás mejor con inteligencia natural.
1: Claro.
0: Vos no sos artificial, Antonio.
1: No. No.
0: Bueno,
1: pero bueno, cambiando de tema, ahora sí quiero hablar de vos y no quiero que te me agrandes ni que te pongas colorado.
0: A ver.
1: Pero bueno, siempre yo lo digo de que sos el Messi de toda esta locura que hacemos tanto en Peña Roja Villa Lisa como Sentimiento Independiente. Y yo a todos le digo que a pesar de que sos un tano cabrón, que te enojás, que como todas las personas tienen defectos y virtudes, te conoce mucho el mundo independiente. Entonces, ¿a qué voy con todo esto? En la semana vi que te invitaron en la audición Dale Rojo.
0: Ah, verdad.
1: Quiero que hables de eso.
0: Sí, gracias amigo por hacer mención. Aprovecho para mandarle un audio y saludarlo a Hernán de Palma, que es el presidente de la peña Pipo Ferreiro, la única peña que tiene el nombre de Pipo Ferreiro, ese gran Pipo Ferreiro que fue cultor de tantos títulos rojos, tanto o más que un tal José Omar Pastoriza al Pato, ¿no? Están ahí, están peleando codo a codo. Agradecerle por eso que me dedicó, porque además era mi cumpleaños y él no sabía. Entonces dice, bueno, aprovecho para saludarte en vivo en el cumpleaños, una casualidad. Iba a estar pautado para el jueves pasado y no fue. Algo pasó, falleció la suegra. Si mal no recuerdo la suegra, no quiero que sea el suegro y no la suegra, pero es para el caso lo mismo. Creo que era la suegra. Y me corregirán vivo si en algún momento está escuchando el programa. Sé que sigue el programa también. El abogado, el señor de Palma, estuvo en nuestra fiesta de peña y fue muy risueña la situación, muy paradójica, diría. Porque había que armar un 11 ideal de Independiente todos los tiempos.
1: No, es imposible.
0: Yo le dije, puedo hacer 3 o 4.
1: Sí, tranquilamente.
0: Pero hubo 2 números que a él le sorprendió y aplaudió, quedó registrado eso, en mi elección. El número 3, en vez de elegir al Chivo Pavoni como hubiese correspondido, porque es la lógica, yo no lo vi jugar, pero 3 como él no habrá, ni tan ganador menos. Le di un voto de confianza al señor Álvaro Angulo, por cómo se fue del club y por cuánto adepto hincha Independiente ganó en tan poco partido jugado, haciendo goles decisivos en clásicos.
2: Aparte,
1: ¿por sobre Tagliafico?
0: Yo sí.
2: Te interrumpo un cachito. Lo de Angulo, lo que pasó con Angulo fue que fue muy fugaz.
0: Exacto.
2: Es como que lo vimos, parpadeamos
0: una y no
2: lo vimos.
0: Una estrella fugaz, claro.
2: Pero mostró un nivel...
0: Impresionante,
2: deslumbrante, pero bueno, no queda tan
0: raro. Recuerdo
2: por el tiempo, claro.
0: Claro, yo le dije, si vos me dejás hacer 3 equipos, yo en ese orden te pongo en orden de importancia al Chivo Pavoni, a Tagliafico y a Álvaro Angulo. Pero si me vas a decir el G1, por lo que te parezca, no por el rendimiento en campo, y es muy difícil. Por ejemplo, el 9, habiendo tantos 9 goleadores de jerarquía, yo elegí el Palomo Zuriaga. ¿Entendés?
1: Volviendo al lateral izquierdo, quiero hacer mención a uno de los mejores 3 que también tuvo la historia de Independiente y hoy está cumpliendo 63 años,
0: claro.
1: El señor Guillermo Daniel Río.
0: El Luli. Así
1: que feliz cumpleaños, Luli querido.
2: Feliz cumpleaños.
1: También marcó una historia,
0: sí,
1: en Independiente y con títulos en el lomo, por supuesto.
0: Un antes y un después. Y hablando de cumpleaños, porque se me va a pasar y me conozco, alguien que a vos te resulta muy ameno acá en el barrio platense, el señor Jorge Vázquez, cumpleaños hoy también.
1: Ah, mirá,
0: geminiano.
1: Sí, lo vi hace muy poco, fuimos con mi señora a bailar.
0: Qué capo.
1: Y la verdad que me sorprendió porque está con todos los géneros, ¿no? Porque obviamente que él arrancó con el tema del tango y hoy está muy en lo tropical.

0: Bien.
1: Y lo hace muy bien.
0: Bien. Sí, hay que decir que también cuando en sus principios y sus inicios musicales él la rompía interpretando a Ricardo Arjona, a Ricardo Montaner,
1: sí, sí.
0: En el rubro romántico también tiene mucha mucho caos.
1: Y digamos que hizo inferiores en Gimnasia y Esgrima La Plata.
0: Claro, hay que decirlo, el equipo de nuestra amiga Mercedes Campoamor. Bueno, le voy a dedicar este momento de anécdotas y de momentos de reconocimiento al señor Fernando Mosquera, a quien le dejamos un saludo muy, muy sentido, tanto a él como a Roberto Anocaro, que forman parte de Tribuna Roja, esa gran corriente partidaria independentista que ellos profesan cada lunes. Bueno, de los 109 futbolistas que jugaron un Mundial, que pasaron por Independiente, 69 fueron titulares, con repetición. Selecciones, hablando de selecciones nacionales, ¿no? 13 arqueros, convocados 3 titulares con Mondragón en 2 ocasiones. 23 futbolistas jugaron en simultáneo en Independiente, de los cuales deberemos sumar a no los 2 convocados de este 2026, que serían el señor Arias y el gran goleador Gabriel Ábalos. Con 14, Burruchaga encabeza la lista. Con 12 sigue el Negro Holguín. Con 11, el Gringo Justi. Y Bertoni con más partidos. Son los que más presencia tuvieron, ¿no?, a nivel selección nacional.
1: Y hablando de Santiago Arias, me estaba comentando Luciano que fue uno de las claves, ¿no?, en el partido amistoso que
2: sí.
1: La selección de Colombia.
2: Interrumpo a Fernandito un cachito, es para solamente para comentar eso. Interesante el nivel de Arias en el partido de Colombia, con Costa Rica jugó y fue de las figuras del partido.
0: A mí me encanta.
2: Y en breve comienza un amistoso muy interesante de una selección mundialista y otra que no es mundialista en este año, que son Portugal y Chile. Y
0: me
2: tenemos
0: gusta.
2: Como confirmados entre los titulares, entre Portugal, Cristiano, Bruno Fernández, Leao, y por el lado de Chile, 2 relacionados con Independiente, uno de ellos jugador, Loyola, en el mediocampo, y en la delantera estará Maxi Gutiérrez de titular.
0: Qué grande.
1: Sí, estuve viendo en las portadas, te dije que lo tenías que tirar vos, pero ahora me adelanto y lo tiro yo, en un momento que el River Boca, de los jugadores a nivel mundial, eran Messi, Cristiano Ronaldo, hoy en este amistoso las portadas son Maxi Gutiérrez contra Cristiano Ronaldo.
0: Es verdad.
1: Guarda.
0: Bueno, decir que el que falleció, y lo quiero aclarar, es el suegro de Hernán de Palma. Uh-huh. Justamente el jueves pasado iba a estar invitado en un Discord, es la aplicación,
2: sí,
0: en vivo, y preferí que me llamaran en modo directo. Con mi familia me aparté un cachito y le di esta formación ideal. Charlamos de fútbol y me permitió dar las redes, que son tan importantes, lo quiero volver a repetir. En este preciso momento estoy en pausa con Sentimiento Independiente, nuestra fanpage de Instagram, de Facebook, pero de Instagram sí, estamos en vivo por Sentimiento Independiente OK. Y Sentimiento Independiente OK, mejor dicho, y vamos en vivo por Peña Roja Villa Lisa, formato Facebook. Gracias, Fer, por tu información. Y más luego, antes de las 4 de la tarde, leemos tu segunda tanda de datos de color, de historicidad y de efemérides del rojo. Gracias.
1: Y hablando de selecciones, por supuesto, ¿no?, que la delantera del 55, 57, 58, de esa época que todo el quinteto de arriba jugó en la selección nacional, hay que decir que el equipo que sale campeón de la Libertadores del 84 y campeón del mundo del mismo año, todos los jugadores que conformaron el 11 titular en algún momento de su vida fueron seleccionados por sus países. Eran todos jugadores de selección.
2: ¡Qué locura! Aparte de un equipo, no solamente que sean 11, sino que son esos 11 o algunos más que jugaron juntos, que demostraron su nivel juntos en Independiente.
1: Claro.
2: Lo que habrá sido, ¿no? A nosotros nos toca solamente ver videos y recuerdos, pero lo que debe haber sido vivirlo en la cancha encima.
1: Goyen, convocado por la selección uruguaya. Néstor Clausen, ya sabemos, campeón del mundo con Argentina en el 86. Villaverde y Trocero, convocados en las selecciones de Menotti, y Trocero posteriormente con Bilardo. Carlos Alberto Enrique, el Loco Enrique, convocado por Alfio Basile para la Copa América del 91. Después Justi, convocado por Bilardo en la selección campeona del Mundial 86. Marangoni también con Bilardo, que no.

0: al Mundial porque prefirió al Checho Batista.
1: Pero era Damián Monzón, ¿no? En el Mundial.
0: Sí, bueno, pero no estaba en el equipo del 84.
2: Del 84.
0: Era suplente. Claro, pero sí.
2: Hasta suplentes estaba. Hubo.
0: Exacto.
1: Hubo suplentes.
0: Y hasta fue titular en el Mundial 90, Pedro Damián Monzón, hasta convirtió un gol que Maradona, en una charla, en un entrenamiento, Monzón le pide por favor a Maradona que quería hacer un gol para la camiseta de la selección y le dijo, bueno, en el partido de mañana anda el primer palo que yo te la tiro ahí. Y ahí se la tiró, gol de Pedro Damián Monzón.
1: Golazo.
0: Una cosa de loco.
1: Qué recuerdo. Dijo,
0: bueno, Ricardo Enrique Bochini, ya sabemos lo que jugó en la selección nacional, Jorge Luis Burruchaga, ni que hablar. Fue
2: ídolo de la selección.
0: El autor del tercer gol en la Copa del Mundo de 1986. Y posteriormente los de arriba, que eran José Alberto Percudani, también convocado por Bilardo, y Alejandro Laporota Barberón, que tuvo un fugaz paso por la selección argentina, pero todos fueron seleccionados,
1: es verdad.
2: Qué increíble.
1: Bueno, vamos a redistribuir la pelota, el juego de bocha, acá como buen programa partidario rojo que tenemos. Va a iniciar ahora su última parte de
2: este. Sí, cerramos con esto y le damos pie a.
1: Y que viene efemérides. Así que anda preparándola, tenés tiempo. Esta vez no te dejo impreparado. Anda armándola con mucha calma y precaución. Y vamos a escuchar lo que queda.
2: No, es cortito. Solamente quedó hablar de una de las cuentas que también se pagó. El día de antes de ayer se le pagó a la agencia de Martín Campaña. Había una deuda por $120,000. Eso se abonó. Y también lo otro que era un poco como para charlar, pero yo no sé si se termine dando por un tema de que renovó hace poco, está cómodo en el club, pero Independiente le buscaría salida el club, no el técnico, que sigue bancándolo, pero el club le buscaría salida a Rodrigo Fernández Edrés, uh-huh, por salario alto y por cupo de extranjero.
0: Esas son las desprolijidades de esta comisión directiva, porque hace un rato le renovaron tanto a Fernández Edrés como a Mancuello.
2: Y le renovaron. Le renovaron lindo.
0: No se puede creer. Y después los chicos de las inferiores le hacen un primer contrato por un año y medio cuando son 3 años de contrato. El primer contrato son por 3 años, no por un año y medio. Yo no puedo creer.
2: En menos de un año ya pueden negociar libres.
0: Claro.
2: En menos de un año.
0: Exacto.
2: Pero bueno. Eso para cerrar el mundo rojo y por mi parte, por el lado de las noticias, quédense para el tercer bloque que tenemos para hablar de la selección argentina, que hay muchos esperándolo.
0: Porque estamos ahí.
2: Estamos ahí del Mundial y estamos a pocas horas del primer amistoso de Argentina, así que vamos a deleitarnos con efemérides y después hablamos de eso.
1: Dale, querido. Te seguimos.
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0: Bueno, gracias Mercedes por el copete de presentación, creado y ideado con la voz inconfundible de Alejandro Giampaoli y ese soldado que tenemos allá en San Luis Potosí, México, el señor Jorge Palafox Cabrera. Bueno, estas efemérides, como siempre, tienen un eslogan y dice, no se puede amar lo que no se conoce. Las efemérides cuentan la enorme historia del glorioso Independiente de Avellaneda. Estas efemérides van dedicadas, por supuesto, a todos los ricoteros en un día muy especial, porque, como dijimos al principio, ayer se lo llevó esa bella señora, como a él le gustaba decirle, a la muerte. El indio le decía, la bella señora, y lo vino a buscar. Así que debe estar allá con todos, tantos otros, ¿no?
1: 77 años dijimos, ¿no?
0: Sí. En enero cumplió 77 años, más precisamente el 17 de enero que cumplió 77 años.
1: Mirá.
0: Así que bueno, para todos ellos. Hoy también es el Día Mundial del trasplantado, así que le mandamos un
1: Gabriel.
0: Saludo grande a Gabriel Goldstein.
1: Lo vamos a dar a escuchar esta parte de efemérides.
0: Sí, porque hoy es el Día Mundial del Trasplantado.
1: ¿Hay otro futuro trasplantado? Esperemos que sea muy lejano en el tiempo. ¿O es nuestro amigo Horacio René Cabrera Sus, que ya le pusieron la fístula esta semana, no lo volví a contactar y va a tener que empezar a hacer el tratamiento?

0: previo. Uh-huh. Ojalá que no llegue a esa instancia. Bueno,
1: abrazo para el gran Subus. Bueno, estas efemérides van desde el 30 de mayo al 6 de junio, que es hoy. Y arrancamos con la primera y dice que un 31 de mayo de 1964, y se cumplieron 62 años, Independiente debuta en la Copa de Campeones de América, hoy llamada Copa Libertadores de América, y recibe a Alianza Lima de Perú. El equipo de Manuel Giudice ganó 4-0 con los goles de Raúl Savoy, Mariulo Rodríguez, Tomás Roland y Luis Suárez.
0: Bien.
1: El 31 de mayo de 1997, y se cumplieron 29 años, por la fecha 15 a 4 fechas del final, Independiente visita a Colón de Santa Fe y le gana 6-0, con los goles de José Luis Calderón en 2 oportunidades, Roberto el Toro Acuña, Roberto el Nuno Molina y Albeiro el Palomo Usuriaga.
0: ¡Qué jugador, mamá!
1: Hay que decir que fue el último partido de César Luis Menotti, que se fue a la Sampdoria, separó el fútbol por la Copa América de Bolivia, más la huelga de los futbolistas del Deportivo Español. Y bueno, esa es historia que por ahí muchos no conocen, que ya varias veces lo hemos
0: contado
1: en el programa, que el campeonato debía terminar el 30 de junio y por estos problemas, tanto de la Copa América de Bolivia como la huelga de los futbolistas del Deportivo Español, se postergó cuando ya el flaco Menotti tenía un precontrato firmado con la Sampdoria de Italia,
0: claro.
1: Y se iba así, así, por eso este fue el último partido del flaco Menotti en Independiente, cuando muchos lo llaman traicionero, no lo fue, sino que se dieron esas circunstancias, y también que el 30 de junio, como es hasta el día de hoy, se vencían los contratos de José Luis Calderón, del Toro Acuña y de Matute Morales, que eran las tres piezas fundamentales de ese equipo, y se tuvieron que ir.
0: Claro.
1: Entonces Independiente quedó desguazado, sin técnico, y enfrentó esas cuatro últimas fechas prácticamente en la odisea total, y terminó saliendo campeón River, por supuesto.
0: Bien.
1: Bueno, acá lo detalla también el lapso donde fueron vendidos Matute Morales, el Toro Acuña y José Luis Calderón. El rojo, que venía puntero, terminó cuarto. El campeón fue River Plate. El 1 de junio de 1949, y se cumplieron 77 años, nace en Almirante Brown, provincia de Buenos Aires, un gran amigo de la casa que se lo extraña tanto, ¿no es cierto? Es el polaco Alejandro Stanislao Semenewicz. Jugó en Independiente del año 70 al 76, 264 partidos, marcando 6 goles. Un despliegue fuera de lo común. Pastoriza organizaba, Raimondo pensaba y el polaco corría. Había un título en la revista El Gráfico que cuando hablaban de Semenewicz decían el grupo de sangre era marca
0: factor,
1: Semenewicz.
0: Factor
1: Semenewicz. Una cosa de loco.
0: Factor RH Semenewicz.
1: Exacto.
2: Yo tengo un recuerdo con él en esa comida en el bodegón, en una de esas reuniones de fiesta de la peña.
3: Aniversario.
2: Que fuiste grato de poder organizar. Más allá de la leyenda que es de Independiente, me cayó de 10 un fenómeno para afianzarse con la gente, para charlar y demás. Y yo en esa cena fui acompañado de mi novia, de Leila.
0: Sí.
2: Él se lo ofreció, le dijo, ¿tenés ganas de ir? Sí, vamos. Yo le dije también, vamos.
0: Sí, me acuerdo.
2: Aparte, ella tiene un sentido de cercanía con Independiente por mí, porque le quemo la cabeza todo el día. Sí. Y si juega en Boca Independiente, ella es de Boca. Juega en Boca Independiente y creo que tiene más ganas que ganar Independiente. Pero el polaco Semenewicz se le acercó sin haber hablado con ella antes y le dijo, vos no sos de Independiente, ¿no?
0: ¿Cómo sabía?
1: Un visionario.
2: Pero la clavó al ángulo, la clavó. Mirá que había gente ahí. Bueno,
0: claro, y no habrá sido la única que no era del rojo.
2: Claro, no habrá sido la única.
0: Mi amigo Rolo, que era pincha, vino porque era amigo mío y quería estar en la partida.
2: Claro, pero bueno, de 20, 19 éramos de Independiente, claro. Y había que pegarle al que no era.
0: Qué
2: y
0: loco,
2: él le pegó, ¿no? Una visión terrible.
0: ¿Y ella qué le dijo? ¿No? Que era de Boca.
2: Sí, exacto.
0: Se hizo cargo.
2: Le preguntó que cómo se dio cuenta y le dijo, no, me pareció, le dijo algo así, no le explicó. Pero no,
0: qué loco.
2: Muy, muy
0: qué
2: dado, muy dado y le tengo
0: muy
2: todo
0: buena.
2: Mi respeto.

0: Al tiempito de esa fiesta fue que nos abandonó en este plano terrenal.
1: Sí, faltaba poco para que falleciera, ¿verdad?
0: Sí.
1: Ese año murió. Un desastre.
2: No, ahora te voy a aclarar.
1: A ver.
2: El polaco salió campeón en el Metropolitano del 70 y Metropolitano del 71, la Libertadores del 72, 73, 74 y 75, tres Copas Interamericanas en el lomo, la del 73, 74 y 76, y la Copa del Mundo del año 73. Nosotros lo tuvimos en el bodegón allá por septiembre, octubre del 2023.
1: Ah, es verdad.
2: Y el primero de abril del 2024 nos dejó físicamente.
1: Es verdad. Sí, el año siguiente.
2: Él estaba en el predio de Villa Domínico y el que lo encuentra ahí es el Chivo Pavoni y Panchito Sá, porque se descompensó y
1: ya bueno, no salió.
2: Se nos fue. ¿Qué va a hacer?
1: Hasta el último día trabajando en el club.
2: Exactamente.
1: Qué orgullo, ¿no?
2: El 2 de junio de 1988 y cumplió 38 años, nació en Quilmes, provincia de Buenos Aires, el Kun Sergio Leonel Agüero. Jugó en Independiente del año 2003 al 2006, 56 partidos marcando 23 goles. Un crack, debutó en Independiente a los 15 años, un mes y 3 días, el 5 de julio del año 2003, reemplazando a Emanuel Rivas en un partido contra San Lorenzo.
0: Superando a Maradona como el debut más joven de toda la historia del fútbol
1: argentino. Superando,
2: ¿no? Claro, sí.
1: Y hubo un responsable que era el que no nos cae tan simpático por las declaraciones de ESPN hoy día, el señor Oscar Ruggeri.
2: Exacto. Pero como digo yo siempre, los jugadores buenos se hacen debutar solos. O sea que Ruggeri no tuvo nada que ver
1: con
2: esto porque después lo volvió a relegar. Y el que le dio trascendencia en Independiente es el emperador Julio César Falcioni, que le dijo, tomá, te tiro la número 10 y hacete cargo.
1: Claro.
2: Más allá de todo eso, para mí, yo no soy el dueño de la verdad, para mí el Kun Agüero no es ídolo de Independiente.
1: No, le faltó ganar.
0: Igual no hay nadie que lo diga.
2: Sí, hay muchos.
1: Sí, hay muchos. Sí.
2: Hay muchos, sí. Ídolo de Manchester City.
1: Claro.
0: No, a mí me pareció nunca haber escuchado eso, digo, de hincha Independiente que diga es ídolo Independiente, ¿no?
2: Sí, para más detalles en el grupo de Peña hay unos cuantos.
1: El famoso peronismo y antiperonismo, amigo.
2: Bueno, el 3 de junio de 1984 y se cumplieron 42 años, por la fecha 10 del Metropolitano, Independiente visita a River en cancha de Vélez y le gana 3-2. En un partido memorable. Los goles, Jorge Luis Burruchaga, Ricardo Bochini y Sergio Buffarini. El 3 de junio de 1994, y se cumplieron 32 años, por la fecha 12, Independiente recibe a Platense y después de ir perdiendo 1-0, aparecen en el segundo tiempo Sebastián Pascual Rambert, faltando 4 minutos, y Daniel Oscar Garnero pone el 2-1. El 3 de junio del año 2000, y se cumplieron 26 años, nace en San Salvador de Jujuy el saltita Lucas Nahuel González, jugador polifuncional que obviamente hizo todo su recorrido en las inferiores de Independiente y debutando también. Antes de ir con la del 4 de junio, decir que el 3 de junio también, y esto va para nuestra operadora técnica, fue el cumpleaños de Gimnasia Esgrima La Plata.
1: Un aplauso para Lobito. Vamos Lobo, vamos Gimnasia, el equipo de mi amigo el alemán,
2: Exacto.
1: Que lo estuve viendo.
2: El 4 de junio de 1931 y se cumplieron 95 años, Independiente juega su primer partido oficial en la etapa profesional del fútbol argentino y fue empate 1-1 con Argentinos Juniors. El gol rojo lo convirtió Luis Ravallino. Bueno, me quedan 3-5. No sé si seguimos o vamos para el tercer bloque.
1: Sí, vamos a vender la publi porque estamos a un minuto nada más, que son 20 segundos y seguimos.
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1: Volvimos.
2: Bueno, ¿viste? Volvimos.
1: 20 segundos de respiro te dimos.
2: Sí,
1: tomar mate.
2: Pero me dieron el mate.
1: Tomar mate.
2: Me hicieron acordar en la vieja Radio Rocha cuando

0: Estaba relatando mis efemérides, la chica esta, ¿cómo era que se llamaba?
1: Laurita Rodríguez.
0: Exacto, yo estaba con las efemérides y ella me daba mate.
1: No.
0: Yo, ¿cómo hago? No puedo.
1: Claro, se complica.
0: La radio, los silencios.
2: el ruido de mate.
1: Le mandamos un abrazo, de paso, un saludo especial a Laurita, que siempre deja saludos. Fue comisionada para cada vez que haya que presentar alguna agrupación de independiente, va a estar encargada, porque es de la zona Avellaneda, a ir presencialmente a sacar información. Estuvo ya con dos agrupaciones o dos movimientos en su momento y ahora, bueno, seguirá en contacto con nosotros a través de el vivo de cada una de estas secuencias, que no podemos participar siempre activamente nosotros, ¿no?
0: Obviamente. Y bueno, acá ahora se van a dar cuenta de por qué más tarde le voy a mandar un audio al señor Miguel Ángel Giachelo, porque hoy es una fecha muy especial. Pero bueno, seguimos con las efemérides. Dice que un 5 de junio de 1940, y se cumplieron 86 años, nace en Areguá, República del Paraguay, un crack. Idalino Monjes, defensor central, que jugó en Independiente del año 66 al 70. Yo no lo vi jugar, pero
1: claro,
0: mi viejo me hablaba de él, de lo que era ese paraguayo. 173 partidos, campeón en el Nacional del 67 y Metropolitano del 70. Tuvo la responsabilidad de reemplazar al prestigioso Rubén Marino Hacha Brava Navarro.
1: Qué bravo.
0: Hacía la dupla con David Acevedo y en el año 70 junto al gordo Luis Garisto. Bueno, acá viene una de que ya la estuvimos tirando hoy. Y dice que un 6 de junio del año 1963, y hoy está cumpliendo 63 años, nació en Gualeguaychú, provincia de Entre Ríos, el Luli, el Pechito, Guillermo Daniel Ríos, quien vistió la camiseta de Independiente del año 84 al 98, 370 partidos, marcando 3 goles.
1: 14 años.
0: Sí, 14 años es un montón. Lo tenía muy relegado el negro Pedro Marchetta.
1: Sí, me acuerdo.
0: Por eso después, cuando vino Miguel Ángel Brindisi, le dijo, no, ¿qué haces vos ahí entrenando con la reserva? Vos tenés que venir acá si vos sos jugador de primera.
1: Qué vale.
0: Bueno. Esos 3 goles, por supuesto, el primero se lo hace a Estudiantes de La Plata. Y fue el 9 de diciembre de 1984.
1: Mirá.
0: Fecha histórica para
2: Independiente,
0: ¿no? Porque
2: ese día que se jugaron 2 partidos.
0: Exacto, Independiente le gana al Liverpool,
2: claro,
0: consagrándose campeón del mundo. Pero en ese entonces, los reglamentos de AFA, FIFA, Conmebol, o como se llamaba, Confederación Sudamericana del Fútbol, o no sé quién, no te daban la chance de que si vos ibas a jugar
1: postergar
0: a la final, postergar el partido.
1: Ahora
0: entonces,
1: sí.
0: Y ahora sí. Entonces Independiente ese día jugaba contra Estudiantes de La Plata, presentó un equipo alternativo, por supuesto, porque estaban todos allá en Japón.
2: Probablemente equipo de reserva directamente.
0: Exacto.
2: Porque vos no podés dejar jugadores del equipo titular. O sea, del equipo de primera, así sean suplentes, no lo podés dejar acá, sabiendo que van a jugar una final del mundo en Japón. Habrán sido todos de reserva, seguramente.
0: Sí, igual convengamos que antes no eran 23 como ahora. Antes eran 16. O sea, no más de 16.
1: No podían viajar tanto.
0: No, no. Porque
1: de hecho, hay que...
0: Inclusive, Manu Adorno se tuvo que pagar...
1: Es lo que te iba a decir.
0: Y era el ayudante de campo del Pato Pastoriza.
1: Es lo que te iba a decir. Esto va a colación de que Karina sigue nuestra programación. Por ahí escucha el programa. En algún momento lo va a escuchar. Y hay que reconocer en su padre la engomable tarea de acompañar los destinos del Pato Pastoriza, José Omar Pastoriza, no solo, sino que él hizo el esfuerzo. Pedro hizo, dijo, loco, no lo podemos dejar afuera, él tiene que viajar. Y se costeó su propio pasaje, y no solo, sino que ayudó, contribuyó a que completaran, digamos, los jugadores suplentes y demás, porque no llegaban con la plata. Pedro Iso era el presidente en ese momento.
0: Por eso, cuando uno ve esa foto en el estadio donde están todos los campeones del año 84, obviamente que vamos a ver entre 25 y 30 jugadores en esa postal de toda la formación del equipo, pero a Japón viajaron 16, ¿no?
1: Exacto.
0: Eran 11 titulares y 5
1: suplentes. Y dentro de lo que se quedaron de lujo está Luli Río.
0: Está Luli Río, claro. Obviamente.
1: Era un lujo.
0: En esa derrota de Independiente 2-1, en la cancha de Independiente, en la doble visera de cemento, el gol lo hace el Luli Río. El otro gol es el que le hace en Avellaneda a Navarro Montoya, el 5-2 de Independiente sobre Boca, que parecía que iba a tirar un centro y se le coló.
1: Después hay uno en el 95 inolvidable. ¿No?
0: 94 contra Gimnasia y Grima La Plata.
1: Inolvidable.
0: El 5-1, pero bueno, el gol del Luli fue el que abre esa goleada histórica, porque Independiente perdía 1-0 con gol de Guillermo
1: Barrichello. Sí.
0: Y lo empata Luli Ríos con tremendo. Ese sablazo de afuera del área. Que el Luli Río era el que se quedaba de último hombre, sí. Y el que iba a las pelotas paradas era el morrón Pablo Roche.
1: Exacto.
0: Y ese día el morrón le dice:
1: anda vos.
0: Anda vos que yo me quedo. Ah, una cosa de loco. No, no, no.
1: Increíble.
0: Bueno, y acá está la efeméride por la cual hoy tengo que saludar y felicitar y mandarle un audio a este queridísimo, a esta queridísima Gloria Independiente, como Miguel Ángel Giachello, y dice que un 6 de junio de 1973, hoy se están cumpliendo 53 años, finalísima de la Copa Libertadores de América, Independiente y Colo Colo juegan el tercer partido en Montevideo en el Estadio Centenario. Los chilenos tenían 8 jugadores de la selección. Llevaron al arriero que encontró a los jugadores de rugby que sobrevivieron de la caída del avión en 1972, pero el rojo no se achicó. A los 25 minutos de juego abre el marcador Mario Mendoza. A los 15, más tarde empata Caselli, jugador chileno. Fueron al tiempo suplementario y el director técnico de Independiente, el Bocha Humberto Maschio, hace entrar y debutar internacionalmente a Ricardo Enrique Bochini y, por supuesto, a Miguel Ángel Giachello. Justamente fue el potrillo de Zárate, Miguel Ángel Giachello, quien convierte el 2-1 definitivo para darle la cuarta Copa Libertadores al Rey de Copas.
2: Impresionante. ¿Él hizo el 2-1?
0: Claro.
2: ¿Ese fue su primer partido en Copa Libertadores?
0: No, el primero del Bocha.
2: Ah, claro, ahí va. El Bocha debuta en la tercera final de ese año 73.
0: Exacto. Mirá. Ahí debuta. Por eso muchos le adjudican la primera Libertadores Independiente del 72 al Bocha, porque ya había debutado en la primera división de Independiente, pero no había jugado por Copa.
1: En Copa no.
0: No, claro. Había debutado en el 73.
1: Qué pena, podía haber tenido una Copa más.
0: Exacto. Bueno, y vamos con las últimas dos, y dice que un 6 de junio de 1975, y se cumplieron 51 años, en Avellaneda se enfrentaron Independiente y el Cruzeiro de Brasil, último partido de la semifinal de la Copa Libertadores de América. El rojo buscaba su sexta copa, pero para acceder a la final tenía que ganar por 3 goles de diferencia. Si Cruzeiro hacía 1, tenía que hacer 5. Y el rojo de las hazañas ganó 3-0. Ricardo Elvio Pavoni de penal, Daniel Bertoni olímpico, ya le había hecho 1 a Peñarol en la Libertadores del 74. Y el tercer gol, el negro Ricardo Ruiz Moreno. Mirá, si era la hazaña Independiente.
2: Impresionante. ¿Eso me dijiste que fue en Brasil?
0: No, esto fue en Avellaneda, pero tenía que ganar 3-0.
2: Sí.
0: Donde Cruzeiro hacía un gol, Independiente tenía que hacer 5.
2: Por la diferencia, por el gol de visitante, ¿no?
0: Exacto.
2: Ya en esa época valía ya existía. Doble. Sí, ya sí. Mirá. Pensé que era un poco más nueva la regla.
1: No, ya estaba.
0: Sí. Ya estaba, sí. Y vamos con la última, y dice que un 6 de junio de 1999, y se cumplieron 27 años, por la fecha 17 del torneo clausura, Independiente recibe a Boca con el resultado de River Racing. El Ceneice era campeón antes de jugar. Llevaba 40 partidos invicto el equipo de Bianchi, pero el rojo lo aplastó 4-0 con los goles del uruguayo Víctor López y 3 de José Luis Calderón, 1 de 45 metros.
2: Recordadísimo ese golazo de Caldera. Y, o sea, que esta definición que tuvimos hace poco, que se dio repetida 2 años seguidos por el bochorno de AFA, que no sortea los fixtures, sino claro, que los elige a dedo, estas definiciones en la última fecha, River Racing y Boca Independiente, no fueron las únicas veces que se dieron. No, esa es otra más.
0: Sí, sí.
2: En la que salió campeón Boca, pero antes de jugar el partido.
0: Exacto, porque también eso estaba muy mal, que después con el tiempo se fue corrigiendo, que todos los que tienen chance
2: de
0: descender como de salir campeón o posicionarse para algún puesto de playoff, se deben jugar en el mismo horario.
2: Sí, ni hablar.

0: Boca fue a la cancha de Independiente sabiendo que ya era campeón porque ya habían jugado Racing River, una cosa de loco.
1: Poneme el copete de cierre, lo felicitamos a nuestro amigo por estas hermosas efemérides y escuchamos un fragmento chiquito de El Indio Solari, ¿te parece?
2: Vamos.
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0: Bueno, gente, hermoso, ¿eh? Hacer una pausa de reflexión sintiendo a este monstruo, ¿eh? Carlos Alberto, el gran mítico Patricio Rey y sus redenditos de ricota. Así que, nada, vamos a volver a la actualidad independiente, que es lo que hoy marca tendencia, que es el mercado de pases. Yo no creo mucho en este mercado, déjenmelo decir, si no se va nadie, no viene nadie, ¿eh? Convengamos que tiene que ver con eso. Lo de Tarsia puede mover alguna billetera, pero para pagar deudas. Entonces hay que sacrificar menos de los que potencialmente se tienen que ir. No va a haber superávit. Y bueno, no sé.
1: De este mercado de pases ya no hay mucho más que comentar por el día de hoy. Pero quiero meter un recordatorio para el hincha de Independiente de jugadores que tal vez los perdiste de vista, te olvidaste el nombre, pero que deben volver a Independiente en diciembre de este año.
0: Hay uno que ya volvió.
1: Específicamente el 1 de enero, porque termina su préstamo el 31 de diciembre de 2026. El que ya volvió es el único que vencía el préstamo en este semestre, que es el Tata Martínez.
0: Exacto.
1: Pero hay muchos que tienen que volver a Independiente.
0: Muchos.
1: Muchos. Sí,
0: que están a préstamo.
1: Una lista larga. Tenemos a Federico Vera.
2: Sí. Y hablando del Tata Martínez, la dirigencia contaba con la plata del solo de
0: Iglesia. ¿Y qué no pasó?
2: Y eran $1.200.000 y no pasó.
1: Era una plata interesante y encima por un jugador que en Independiente, aparentemente, según el técnico, no va a ser tenido en cuenta. Entonces pierde por todos lados Independiente.
2: Bueno, por eso todo va de la mano por lo que comentabas hoy de Rodrigo Fernández Cedrés.
0: Y se va.
2: Porque le están por firmar contrato a Facundo Cruz, que es el 5 titular y capitán de la reserva de Independiente. Que dicho sea de paso, le quedan dos fechas, ganó en la última, no sé si tenés información de esa, pero si Independiente gana la próxima fecha contra Lanús, ya está metido en los playoffs.
1: Sí.
2: Bueno, la gran figura de esa reserva es Facundo Cruz, entonces, ¿para qué querés tantos números?
1: Y también muy buen campeonato de Palais, haciendo goles muy importantes.
0: Claro.
1: Independiente, la noticia más grande sería, una vez que terminen estas dos fechas que quedan, es ver qué pasa, porque

0: Independiente se puede enfrentar a Racing en cuartos de final.
1: Sí. Claro.
0: Se puede llegar a dar si uno queda segundo, tercero, viceversa. Bueno,
2: la victoria fue 1-0 el último partido con gol de Nahuel
0: Junco,
2: que entró desde el banco de suplentes.
0: Bueno, los que regresan a Independiente a fin de año son Federico Vera, de Huracán.
1: Sí.
0: Si de alguno tienen alguna palabra, alguna opinión para decir, está más que visto para charlar porque es una lista larga.
1: Sí, Vera no creo que tenga minutos, pero sí.
0: Walter Mazzanti debe volver de Newell's también a fin de año.
2: No se puede modificar para que no vuelva.
0: Para que no vuelva. Santiago López vuelve de Tigre también a fin de año. Un jugador que hace rato no juega en Independiente, pero que sigue siendo de las filas del club. Tuvo un paso por Central, ahora por Tigre. Bueno, deberá volver y ver qué pasa con Santiago López, porque es un jugador que es una incógnita. ¿Podés venderlo? Como capaz lo podés meter en el once titular y que la rompa. No sabés.
1: Sí, es cierto.
0: Otro, también surgido de las inferiores del Rojo, Santiago Salle, hoy en Sarmiento, debe volver a fin de año.
1: A mí ese me gusta. Sí,
2: hoy es el cumpleaños también de...
1: Mirá.
2: O fue ayer.
0: Creo que fue ayer.
2: 22.
1: 5 de junio.
2: O sea, uno lo nombra, que parece que tuviera
0: no.
2: 26.
1: No,
2: años,
1: es pibe.
2: 22 años.
1: Sí, es un pibe.
0: Otro de los pibes jóvenes también, de gran debut en Primera División contra Boca, recuerdo mucho ese partido, Brian Martínez, está cedido.
1: El Chaco.
0: Está cedido en Everton de Chile, también debe volver. Acá hay un nombre que está en esta lista porque es información de hace casi 2 días, así que habría que actualizar el nombre de Agustín Quiroga, que debía volver, pero
1: no.
0: Se corta el préstamo con Central Córdoba de Santiago del Estero 6 meses antes para mandarlo a préstamo por 1 año y medio a Estudiantes de Río Cuarto. De todas formas, con opción de repesca en todos los mercados de pase.
1: Está bueno eso porque lo quieren salvar del descenso, pero Estudiantes está muy condenado en las dos tablas, ¿no?
2: Claro, pero por el lapso que lo prestan,
1: ya va a la B.
2: Agustín Quiroga puede jugar en primera y en el ascenso, tranquilamente este equipo se puede ir a la B y vos todavía seguís prestado
0: pero
2: en el ascenso.
0: Una vez que desciendan, seguramente hagan lo mismo que hicieron, por ejemplo, con Salle cuando descendió San Martín de San Juan.
1: Sí, lo repescaron.
0: Si desciende, lo va a repescar. Independiente es un club actualmente con esta dirigencia con políticas de que tener jugadores prestados en el ascenso no te sirve de nada.
1: Claro.
0: Son decisiones de esta comisión. Alan Laprida está cedido en Central Córdoba, ha tenido minutos interesantes en lo que ha ingresado, también debe volver. Sergio El Checho Ortiz tiene que volver.
2: Otro número 5.
0: Está en los Andes en este momento. Diego Pocho Segovia tiene que volver de Deportivo Maldonado.
1: Tuvo un buen momento.
0: Y recién vamos por la mitad de la lista.
1: Ah, bueno.
0: Kevin López debe volver de San Martín de Tucumán. Lucas El Pocho Román tiene que volver de Atlético de Tucumán.
1: Otro que no dio resultado.
0: Un fiasco completamente en Independiente. Por más de que habrá tenido como mucho 30 minutos en cancha, creo, en su paso por el Rojo.
1: Se esperaba más.
0: Enzo Taborda tiene que volver de Barraca Central. Esa es una alta.
2: Ese tiene que quedar en Independiente.
0: De una vez por todas, que mantengan a uno de los chicos de ahí arriba.
1: Tiene que volver.
0: Por ejemplo, no viene al caso. Pero Facundo Valdés no jugó más. Después del Clásico de Avellaneda no jugó más. Y era un jugador que lo veíamos con proyección a decir, a la pelota, el pibe
1: juega,
0: que tenemos arriba. No jugó más.
2: Estos vuelven en diciembre.
0: Sí.
1: Casi nada.
0: Sí.
1: Casi nada el problema que se viene.
0: Johnny Quiñones.
1: Dios mío. Por eso te reías.
2: Sí. No lo compraron.
0: No.
1: Esa, toda obra de Carlitos Tevez, ¿no?
0: No, de hecho,
1: y de la dirigencia.
0: Barcelona de Ecuador, un equipo que se habló mucho, porque en su momento tuvo un técnico que era muy personaje, viste, que iba a entrar.
1: Que le dio minutos.
0: Que le dio clasificación a la Copa Libertadores, y se hablaba mucho de Barcelona de Ecuador, y hoy se sabe toda la verdad, que es un equipo que no compitió, se quedó recontra fuera de la Libertadores,
1: cuarto,
0: está reendeudado.
1: En el grupo de Boca,
2: pero
1: ¿no?
2: En un momento, creo que lo dijimos acá, que venían los dirigentes que porque el lunes venían a cerrar la compra de Johnny Quiñones a Independiente.
0: No, y después dijeron que no tenían plata.
1: No pasó. Qué desastre.
0: No tiene lógica. No es que decís, bueno, no me arrepentí. No tengo plata. Entonces, ¿por qué lo ibas a comprar? ¿Con qué plata?
1: Háganme acordar que después quiero citar un caso puntual de la reserva. Seguimos, dale.
0: Bien. Otro jugador salido de la reserva del Rojo, Tomás Rambert, está cedido en Ciudad de Bolívar y debe volver a fin de año.
2: El equipo de Tinelli.
0: Exactamente. Ignacio Maestro Puch tiene que volver del Puebla de México.
2: Todavía sigue siendo Independiente.
1: Mirá vos.
0: Es que por eso, recordar esta lista es muy importante siempre, porque nosotros ya lo tenemos como nombres que no iban a volver nunca más.
1: Sin embargo,
0: van a volver.
1: Son del club.
0: Son del club. Patricio Ostachuk está en Atlanta, también debe volver.
1: Sabíamos.
0: Eterno jugador de Independiente, siempre fue de Independiente y nunca jugó. Ha tenido muy pocos minutos en 2023, en los que no ha dado un buen nivel. Y el último que debe volver, cedido en Aldo Civi, es Rodrigo El Chila Márquez. Tiene que volver a Independiente.
1: Que otro que tuvo mucha lesión, las dos rodillas
0: operadas. Sí, muchas lesiones.
1: Mucho quilombo físico.
0: De hecho, en primera, justamente por el motivo de las lesiones que vos decís, pero en primera nunca ha llegado a demostrar lo que demostró en reserva.
1: Nunca explotó.
0: Una lástima. Como sí lo puede hacer, por ejemplo, Facundo Valdés, que no juega.
2: Sí, o Enzo Taborda.
0: También, que está a préstamo. O Atencio, que lo vendimos por ganga. O Tarsia, que lo vendimos por ganga. Bueno, y así...
1: ¿Tenés más en la lista? No.
0: Esa bueno, es la lista.
1: Yo quiero hacer una mención particular que ustedes me van a poder ayudar con información. Si la tienen, Nicolás Garrido tuvo un acto de violencia de género. Y el club no le quedó otro remedio, porque no lo hubiese hecho, cuando los portales empezaron a impactar. Yo me tuve anteprima la noticia, porque justamente la novia es de La Plata, y trascendió en los medios locales, en todos los portales de los medios locales, donde el pibe le sacudió, le pegó varios trompazos, realmente es para descalificarlo y para mandarlo preso.
2: Exacto.
1: Hay que abrir una causa penal como corresponde y que no juegue más al fútbol. Eso es lo que podría pasar en una institución normalita del fútbol. El Independiente no pasa.
0: De hecho, Independiente fue una de las pocas cuentas en Instagram que hizo alusión al día del Ni Una Menos, conmemorando ese día. Y a las pocas horas, en ese mismo día, a las pocas horas sale la noticia de que de lo de Garrido.
2: Pero qué bárbaro. La dirigencia de Independiente no comunicó nada.
0: No, no.
2: ¿De qué? Nos enteramos
0: por ¿de lo de Garrido? No dijeron nada.
1: No, no.
0: Nada.
1: Bueno, por eso digo, tenemos una dirigencia, muchachos, que está dando mucho que hablar. Estos son los detalles que uno tiene que hacer.
2: Son los primeros que tienen que salir a repudiar.
1: Claro, claro, claro. Dicen que tomó causa el departamento judicial.
0: Sí, dicen.
1: Pero no hay nada.
0: Pero no vemos nada, no vemos
1: nada oficial.
2: Esa frase dicen,
1: claro.
2: Se la dejamos para TN y La Nación Más.
1: Ah.
2: Dicen, me dijeron, hay una versión. Claro. No, maestro.
1: Ponémela.
2: Vamos a la información fidedigna.
1: Claro.
2: ¿Y quién lo dijo?
1: ¿Qué lo dijo? Claro.
0: Bueno, en Independientes no lo dijo nadie. Claro. Vamos a decir quién lo dijo, no lo dijo nadie. Sabemos que se tomó causa, pero no sabemos de qué, iniciativa de quién, y así con tantas cosas.
1: Viene a colación lo que yo decía, porque iba a ser titular en el partido contra Newell y lo sacaron de la lista.
0: Sí,
1: iba a ser titular, claramente lo sacaron de la convocatoria a los jugadores, ¿no? A los que estaban convocados para ser parte de ese partido, que después llegaron 1-0 con gol de Junco. Así que bueno, ahora sí. Esperar la llegada del señor...
0: ¿Tenemos un integrante más?
1: Sebastián Alvira.
0: ¡Qué grande!
1: Prometió que va a estar presente después de mucho tiempo de abstinencia futbolera. Me venía diciendo, con justa causa, que está haciendo arreglos en la casa. Él es arquitecto, les cuento. Y la casa le quedó chica en relación a toda esa zona arbolada que ustedes vieron en más de una ocasión que hicimos en la previa para ir a ver el partido del Rojo. Y él pone la camioneta a disposición del grupo y nos vamos todos juntos. Charlando de
2: que
1: fútbol.
2: Se extraña, dicho sea de paso, porque ¿cuánto hace que no vamos a la cancha?
1: Es verdad.
2: ¿Y cuánto falta para volver a ir?
1: Fines de julio.
2: Exacto.
1: Qué bárbaro.
0: Tenemos la suerte.
1: Un mes y medio.
0: Tenemos la suerte de que nos para el mundial y que vas a estar entretenido con el mundial.
1: Sí.
0: Ahora, si no hubiera habido mundial, era casi lo mismo.
1: Pero pará.
0: Era casi el mismo tiempo sin ir a la cancha.
1: Vamos a poner un paréntesis grande, amigo, porque yo lo podría entrecomillado. Como en la facultad a veces se usa en determinadas materias y en otras no. Entre comillas. Vamos a tratar de entretenido si Argentina pasa de zona de grupo, que es lo que todos presuponemos que va a pasar, porque Argelia es el rival menos pensado que puede darnos batalla. Primero y segundo vamos a hacer con ellos, seguramente. Pero después mata-mata, yo de octavo para acá quiero ver, porque si vamos contra España en octavo de final, no sé.
0: Cuartos, perdón, 16avos.
1: 16avos.
0: Nos puede tocar.
2: Más en esta Copa del Mundo.
0: Nos puede tocar España.
1: Ah,
0: nos puede tocar Uruguay.
1: Candidata a España.
2: ¿O quién más?
0: Para mí nos va a tocar Arabia Saudita.
1: Uf,
0: para mí Uruguay
1: durísimo.
0: Para mí Uruguay no llega al segundo puesto en la fase de grupo.
1: Durísimo, porque Arabia Saudita nos ganó ya.
2: Sí, pero vamos a jugar 10 partidos y nos va a ganar ese.
1: Bueno, sí, por la duda.
0: Sí,
1: yo no lo quiero.
0: Aparte, siempre que recordamos ese partido con Arabia, hay que recordar los 3 goles que nos anularon por esto
1: en el
0: primer tiempo.
2: Que
0: era 5-0.
1: Y uno era válido.
2: Uno era válido. El de uno de los de Lautaro Martínez era válido.
1: Puede ser que sí.
0: No.
1: Sacate la camiseta.
0: Era en nuestro reglamento.
1: Juegan la selección argentina, no solo en el Inter.
2: Pero ¿quién estaba en el bar? O Lobo Medina, ¿quién estaba?
1: Ahora juega. en Inter, pero también en la selección argentina.
2: Sí.
1: Sacale la azul y negra. Porque
2: ¿qué tiene que ver?
1: El Lautaro, digo, el boludo ese, que a mí no me gustan las

0: selección. Déjame lo otro a mí, a Julián Álvarez.
1: Pero lo que pasa es que hoy veníamos hablando de que Julián Álvarez está entre algodones.
2: Sí.
1: No porque lo vayan
0: por favor,
1: a desafectar,
0: por favor.
1: Pero no sabemos ni siquiera si va a estar en el debut contra Argelia.
0: Bueno, algo. Lo mismo dice el Dibu Martínez, que le pusieron,
1: el Dibu
0: le pusieron un tutor acá en el dedo este.
1: El Dibu
0: que no es el tendencioso, sino el de al lado, el de anular. Y está con un tutor.
1: Si están en la final de la Europa League, ya jugó con
0: Tan
1: el Dibu.
0: Eso, que no vengan con boludeces, el Dibu juega.
2: Y después tenemos, después en el tercer bloque vamos a desglosar bien las lesiones que padecen cada uno de los jugadores, porque son lesiones que las tienen.
0: Adelantame algo para que la gente quede pegada a esta noticia. ¿Qué sabes de Lo Celso?
2: De Lo Celso se sabe que, si a vos te interesa Lo Celso, yo te
0: encanta.
2: Puedo decir que hoy es titular.
0: Me encanta.
2: En el equipo de Scaloni.
0: A mí me encanta.
2: Hoy es titular. Pero es titular porque no está para jugar Nico Paz.
0: Ah,
2: hay que ver qué pasa con él. Pero bueno, veremos en el siguiente.
0: O sea que
2: bloque.
0: Físicamente está bueno. Está bien el
2: Lo Celso. Sí, Lo Celso sí. Para el debut va a estar bien. En el siguiente bloque vamos a hablar de el primer desafectado de los 26 convocados. Ya tenemos una baja y hace ruido. Capaz para el hincha no, pero para el cuerpo técnico es una baja muy sensible. Así que lo vamos a tocar en el tercer bloque. Quédense.
0: Sí, además hay uno no convocado que es el Toro Acuña, que podrá ser discutido o no, pero bueno, para mí no estaba para la selección.
2: El Toro Acuña se retiró hace rato.
0: Claro. No, el Toro.
1: Para Paraguay.
0: Decime cómo era el sobre.
2: El huevo.
0: Mamita, qué mal año.
1: Pero igual te gusta ponerle apodo, porque hoy cuando nombraste a Holguín le mandaste
0: el negro
1: Holguín. Sí. No es negro
0: Holguín. No. ¿Qué era?
1: No tenía apodo.
0: Ah.
1: Jorge Mario Holguín no tenía apodos.
0: Era el que decía, ¿te acuerdas?
1: Pero lo bautizaste hoy.
0: Sí.
1: El negro Holguín.
0: El que decía, ¿quién era el cómico de la Argentina que decía que era triste? Zapaz.
1: Mario Zapaz.
0: Mario Zapaz.
1: Claro.
0: Que el negro Holguín, para mí el negro, era triste. Qué triste que era Holguín, ¿te acordás cuando jugaba de 4?
1: Y porque estaba la pelea por el 4 de la selección con Vicente Pernía.
0: Exacto,
1: Pernía. De Boca y
0: Jorge Mario Holguín que jugaba en River y era River o Boca, ¿no? En ese momento.
1: No, estaba en Independiente.
0: ¿Estaba en Independiente? Mira, qué buen dato.
1: Claro.
0: Y bueno, pero Pernía siempre tenía ese favoritismo por jugar en Boca, ¿no? Dicen.
1: Sí, su carrera fue identificada con Boca, dicho sea de paso.
0: Pero digo,
1: su
0: también
1: amigo Mariano Pernía jugó en Independiente.
0: También me acuerdo.
1: Sí.
0: Pero digo, para la selección tenía más peso Pernía que Holguín.
1: Y como lo tenía más en el año 86 Marangonis por sobre el Checho Batista.
0: Claro.
1: Y
0: sin embargo.
1: Y sobre Miguel Ángel Russo, sin embargo,
0: no jugó.
1: Fue ni Russo ni Marangonis.
0: Ninguno de los dos.
1: No.
0: Tenía esa favoritismo,
1: decir,
0: ¿no?
1: Le salió bien porque salió campeón del mundo Argentina.
0: Ese Narigón, ese
1: no llevar a Marangoni a la selección.
0: No, tremendo.
1: Si no lo llevo a Trocero. Bueno, tenías a Pasarela y tenías a Ruggeri.
0: Tenías para elegir ahí.
1: Claro. Pero ¿cómo no llevas a Marangoni?
0: Los invito a pausar si quieren. ¿Tenés algo más de último momento?
2: No, iba a hacer un comentario. ¿Qué sería de este plantel y de algunos jugadores en específico si Argentina sale campeón del mundo de vuelta, ¿no? ¿Cómo cambiaría tanto la historia de ídolos de Argentina? Y eso es para comentar y para analizar. No hay que adelantarse a los hechos, pero imagínate un Messi con 2 mundiales, un Dibu con 2 mundiales, un Cuti Romero con 2 mundiales. Sería histórico. No hay jugadores de Argentina con 2 mundiales sacando a Pasarela, que ni jugó en el 86 casi. Solo él.
0: Yo voy a tirar un disparador para un hombre emblemático, si los hay en este grupo de Sentimiento Independiente, que es el amigo de la casa, Sebastián Alvira, que es parte del staff, para meter en debate si un eventual triunfo de la selección y campeonato del mundo logrado por la Argentina tapa el momento histórico reflexivo de un país que se está quemando y se están viendo sus propias cenizas, ¿no?
1: Anoche se lo decía a mi señora.
0: Le vamos a hablar eso.
1: Le decía a mi señora, le digo, si bien le digo, llevan 2 años y medio de gobierno, el gobierno nacional que votó la mayoría, ¿no? No me quiero imaginar lo que va a pasar durante el Mundial, donde todas las mentes van a estar ocupadas
0: mirando
1: el verde césped.
0: Las cosas que van a hacer.
1: Van a terminar de regalar nuestro país.
0: Sí, y no te vas a dar cuenta.
1: No, nunca te vas a enterar.
0: Qué bárbaro. Bueno, ese tema es ideal para hablarlo con Seba.
2: Sí, y es un tema que lo hablamos acá, en Argentina, porque estamos en una situación crítica y se habla en todas partes del mundo. Claro. Puede ser un antes y un después este mundial, claro, en la historia.

0: del mundo, no del deporte.
1: Yo les quiero pedir a ustedes que cuando llegue Seba, cada uno de nosotros nos saquemos la camiseta y digamos, en el corazón, si queremos que Argentina salga campeón, para que se tape todo este incendio.
0: Ah, bueno.
1: Yo ya tengo una opinión.
0: Vos tendrás que pensarlo mucho, yo no.
1: Yo no lo tengo ni que pensar.
2: No, porque si Argentina queda fuera rápido, va a ocurrir.

0: Esas mujeres pueden ser el antes y después de un mundial deficitario. Ojalá
1: vos
0: que
1: no sos mujer y lo mismo, amigo. Queda claro. Fuera Argentina, vos no vas a mirar más nada.
0: No, por ahí una final la quiero ver.
1: La final sí, la obvio. Final
0: la quiero ver. Pero sí, se me cae todo de la estantería. Sí, y acá vamos a venir a hablar de Independiente nada más en el mundial. Porque sí, obviamente Argentina en 16avos queda afuera.
2: Ayer le mostraba a Luciano, le digo, porque había posteado en Facebook una persona que tiró una pregunta para que elijan. Y yo le dije a Luciano, le digo, esto como cuando ustedes eran chiquitos y nosotros le preguntábamos a ustedes, ¿a quién querés más, a mamá o a papá? Bueno, la pregunta era más o menos igual. Decía, ¿qué querés, que salga campeón argentino o que se vaya Milei?
0: ¿Y cómo contestar?
2: ¡Las dos cosas!
0: ¡Claro!
1: Con Alberto, ¡las dos cosas! Aparte, con Alberto salimos campeones y se fue. Así que, ¿por qué claro, no puede pasar con cualquier
0: sí,
1: otro?
0: Pienso que sí, son sí. Parte de eso está bueno.
2: ¿Estaba Milei?
0: No, estaba Alberto. Era el último, la última parte del mandato de Alberto.
2: Claro, 20, 23,
0: sí, estaba Alberto. Bueno, gente, vendamos toda la publicidad bien por haber y volvemos de inmediato con la presencia estelar del señor Sebastián Alvira.
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0: Tercer y último bloque de Sentimiento Independiente. Nos vamos quedando corto con las redes, pero en breve volveremos a las 3. Como les dije, vamos por Sentimiento Independiente acá en formato Instagram, pero también por Peña Roja Villaliza en formato Facebook. Mínimo 2. Recuerden que vamos por el vivo de AM 1570 Radio Rocha y nos pueden ubicar al 221-678-9929, cualquier comentario que quieran dejar, o llamar al teléfono de línea, el 0221 de La Plata, con el agregado 663-8077, repito, 663-8077. Agradecer la inmensidad de saludos que hemos tenido en esta semana por mi cumpleaños, que fue el día jueves. No entraron esas efemérides de lo que pasó un 4 de junio, escuché un par.
1: Pero... 4 de junio de 1968, claro. Acá en la ciudad de La Plata, la ciudad de las Diagonales.
0: Instituto nacía, Médico de Platense.
1: Instituto Médico Platense, ubicado en la calle 1 y 50, nacía un ícono de lo que es la Peña Roja Villaliza, Pepe Santoro, el señor Alejandro Giampaoli.
0: 58 años,
1: año 1968.
2: Feliz cumpleaños, amigo.
0: Gracias, che, gracias. Un aplauso para la festividad de lo que hemos disfrutado entre todos. Bueno, gracias chicos, vamos a iniciar este último bloque con la llegada de Sebastián, que debe estar atento ahí a tocar el timbre. Espero que toque timbre, porque yo no voy a poder leerte, Seba, si estás escuchando el programa. Y vamos con todo lo que es mundialista, amigo.
1: Otro tema de fondo que, sí, gracias a la operación técnica de Mercedes,
0: brillante,
1: nos hacía deleitar, el tema Fly 956, que... yo digo que tiene mucha importancia una ruptura que hubo allá por el año 99-2000.
0: Ah.
1: Y en este tema particularmente tenía mucho que ver en escribir esas letras Sky.
0: Ah, claro.
1: Muy importante fue Sky en la vida
0: de, muy importante,
1: Patricio Rey y sus Redonditos de Ricota, que por esas fechas,
0: sí,
1: se disolvieron por una pavada, por,
0: sí,
1: no sé, por pavadas, ¿no? Porque,
0: sí,
1: la verdad que...
0: No, no diría yo.
1: No, por egos no.
0: Es difícil desasociarlo. Sí,
1: por una mala producción o
0: disociar,
1: no sé qué fue lo que pasó.
0: Ah.
1: Nunca lo vamos a saber, menos ahora que
0: se lo llevó.
1: El indio no lo tenemos, pero posiblemente haya sido una pavada, pero una ruptura que no debió pasar, porque fue muy importante Sky en la vida de los Redonditos de Ricota.
0: Y hay que decir lo propio que pasó, salvando la distancia que hoy marcabas vos, River Boca, Soda Stereo, Redonditos de Ricota, con la eterna separación y rejuntada que propiciaron los chicos

0: era el trío de Soda Stereo, desde
1: 1997, me verás volver, al 2007, ¿no? Claro. Algo así, por una ruptura, no sé si era de disputa de poder en la banda o no, pero hay que reconocer que esos tres sí eran tres líderes, cada uno en su rubro, hasta Charlie Alberti, la batería parecía insignificante, pero tenía mucha injerencia en el grupo, desde la producción, entonces, bueno, era muy difícil lidiar con esos tres monstruos que era Soda Stereo. Así que bueno, dicho esto, vamos a hablar de la selección nacional, ¿no? Se viene el Mundial, ya estamos.
2: Estamos a nada, amigo. Este jueves arranca la Copa del Mundo 2026. Mamá. El partido inaugural va a ser México contra Sudáfrica.
1: Partido lindo.
2: Sí, particularmente hay una selección, viste que el Mundial pasado hubo un elijo creer para Argentina. Bueno, en este Mundial hay un elijo creer para España. España es una de las selecciones que más casualidades tiene, combinándose con el Mundial que ganó en 2010. Lo voy a traer para el próximo programa, así lo desarrollamos mejor. Casualidades, récords que se pueden romper en esta Copa del Mundo. Ah. Entre ellos está Messi, entre ellos hay varios de la selección argentina. Pero
3: Messi va a jugar su sexto Mundial.
2: Sí. Mamá. Lionel Messi, Cristiano Ronaldo y Guillermo Ochoa, el arquero mexicano, serán los únicos tres jugadores en toda la historia del fútbol en jugar seis Mundiales. Algo que igualmente, en cualquier momento veremos que empiezan a concretarlo más y más jugadores. Un ejemplo puede ser Mbappé, otro puede ser Lamine Yamal, porque son jugadores que debutan en la élite.
1: Muy jóvenes. Sí, es verdad.
2: De hecho, la casualidad de la que iba a comentar es algo que tiene que ver con España y con Lamine Yamal. España salió campeón en el año 2010 y el partido inaugural de ese Mundial fue México-Sudáfrica, el mismo que va a ser en este Mundial.
1: Mirá.
2: Y así tantas otras 7, 8 coincidencias que pueden dar a España como campeón. Es uno de los candidatos para vos. ¿Quién puede ser el candidato para el Mundial?
1: Qué buena pregunta. A mí me gustaría que fuera Argentina, pero me saco la camiseta y yo lo veo más candidato a España que a Francia.
2: Pero ¿vos? Bueno. ¿Raúl Stancato?
3: No, yo obviamente Argentina, para mí no hay ni dos, ni tres, ni cuatro, ni cinco, es Argentina. Pero como dijo Alejandro, me saco la camiseta, para mí el campeón es Francia.
1: Mirá.
2: Bueno, vamos a coincidir, opino lo mismo. Mirá. Opino lo mismo, lo veo muy imparable a Francia. Yo a Francia lo veo como ese equipo, a diferencia de Argentina, yo creo que es algo que Argentina no lo tiene actualmente, y Francia es la única o una de las pocas que tienen una llave en el Mundial, que es que te puede ganar jugando mal.
1: Claro.
2: Y no hay muchas selecciones que puedan lograr eso. Francia va a jugar bien la mayoría de sus partidos, y los que lo juegue mal los puede ganar igual, por las distinciones individuales,
1: sí,
2: que tiene
1: la delantera. ¿Sabés lo que yo le bajo un poco la cuota? Para mí, desde mi punto de vista, es el cuerpo técnico y la ambición de ganar. Porque el hambre lo tienen los jugadores son los que ganan y pierden partidos, pero hay una bajada de línea editorial que es del banco y hay que ver cómo hace cada planteo. Para mí, el Mundial anterior lo pierde el DT de Francia, no lo gana Argentina. Lo pierde Francia.
2: Es un buen análisis.
1: Yo lo leo así.
2: Ojo, es un buen análisis.
1: Lo pierde el DT.
3: La corrección que hace el técnico de Deschamps.
2: Sí.
3: Por ejemplo, cuando Argentina se pone 2-0, la corrección que hace es que saca a dos estrellas,
1: sí,
3: y hace los cambios a los 40 minutos del primer tiempo.
1: Sí, hizo ruido, sí, es verdad. Sí. Bueno, pero
2: de hecho fue Dembélé, no le alcanzó. Sacó a Griezmann y a Giroud.
1: A Giroud.
2: Y los que ingresaron en su lugar son Thuram, que es el provocador del penal, sí, del primer penal, sí, y el otro que ingresa en ese mismo minuto es Kolo Muani, que es el que casi gana esa final.
1: El mano a mano con...
2: Pero el Dibu no lo dejó. No. De hecho, hablando del Dibu, les dejo una recomendación para los que puedan disfrutar de Netflix o mirarlo por alguna otra plataforma, la película del Dibu Martínez. Una película con una producción increíble, no solamente por la mezcla entre realidad y ficción con el famoso Dibu y los dibujitos, todo lo que relaciona a este personaje que es tan querido y tan amado, Emiliano Martínez, con una gran, gran participación protagónica de Miguel Ángel Santoro,
1: qué lindo,
2: de Pepe, que de hecho hasta hizo hizo del doblaje de su propio dibujito,
1: no,
2: como los padres del Dibu, así que es una muy buena peli para ver.
3: Sí, que con relación a lo que estás diciendo, en la semana vi el programa Campana en el Infierno con el señor Daniel Galotto, que lo entrevistó a Miguel Ángel Pepe Santoro y el tema puntual era la película del Dibu Martínez.
1: Qué barra.
3: Fue muy emocionante, cada palabra que dice Miguel Ángel Pepe Santoro te llena de emoción, porque obviamente el sentido de pertenencia que tiene hacia Independiente es incalculable.
1: Saludo especial que viene a colación el jueves A última hora me estaba saludando este monstruo de Pepe Santoro. Los planetas, los angelitos se alinearon para que así sea y fue el mejor regalo que tuve para el cumpleaños, entre otros, ¿no? Muy sentidos, por cierto. Pero uno de los mejores, sin duda, fue el saludo de Pepe. Bueno, que en paz descanse, lindo y querido el indio Solari, dice el señor Alejandro Müller. Abrazos. Está saludando en vivo. Sí,
2: no, no van a parar de llegar condolencias nunca porque, como dijimos hoy, se lo lamenta todo el pueblo argentino esta pérdida. Yo creo que es casi tan cercana, no hablando de grandeza a nivel mundial, sino hablando de sentimiento como argentino, está casi a la par de la muerte de Maradona, las que a mí me tocó vivir. Sí, de las que a mí me tocó vivir.
3: Sin duda.
2: Así que es algo fuertísimo y compartimos con Alejandro Müller, que en paz descanse porque merecido lo tiene el indio, ¿no? Bueno, lo que hay para hablar, repasamos un poco fixture primero.
1: Dale.
2: Argentina tiene dos amistosos previo a la Copa del Mundo.
1: ¿Con quién jugamos?
2: Hoy jugamos con Honduras a las 9 de la noche.
1: ¿Quién lo va a ver?
2: No, lo vamos a ver todos, amigo. De hecho,
3: muchos se juegan la titularidad.
2: De hecho, te tiro una primicia porque somos compañeros de partido con mi papá.
1: Sí.
2: No voy a ver el segundo tiempo, me tengo que ir. Así que vamos a mirar solo el primero juntos.
1: Bueno, qué cagada.
2: Te lo voy anunciando ahora. Vale. Pero bueno, me encanta.
1: ¿Querés que vaya en bicicleta hasta allá para hacerte la segunda?
3: No, espero que en el mundial no te pase lo mismo. Suspendé todos los programas que tenga.
2: Suspendemos
1: qué
2: todo
1: en el mundial,
2: no, sin duda.
1: No, pero no podía haber sido otro rival que no sea Honduras. Vamos a ver en serio.
2: Bueno, para mí.
1: ¿Qué Honduras?
2: Yo creo que Honduras puede ser porque Scaloni tiene muy buena relación con el técnico de Honduras.
1: Ah,
2: fueron compañeros en La Coruña y capaz le dijo a Tapia: che, tengo ganas de encontrarme con un viejo amigo.
1: Ah, mira.
2: Organizame algo con.
1: Mirá qué bueno.
2: Porque los amistosos de Argentina son así.
3: Igual previo al Mundial 2022, Argentina jugó contra Honduras.
2: Sí.
3: Te faltaría jugar con Jamaica.
1: No, lo bueno de Honduras es que tiene la camiseta de color de Gimnasia de Lima La Plata, digo, por el alemán y por mi amiga.
2: Y es un azul más eléctrico el de Honduras.
1: Sí, sí.
2: Y una bandera parecida a la nuestra con otro color también.
1: Sí, invertido.
2: Sí, ya jugamos en 2022 con Honduras. Ese fue el partido donde se hace ver uno de los que terminó siendo la figura del Mundial, que es Enzo Fernández.
1: Ah.
2: Así que estos partidos son muy importantes.
1: Claro. Sí.
2: Pero hay varios nombres que nos gustaría ver, que no los vamos a ver.
1: A ver.
2: De hecho, uno, ni siquiera por decirte por lesión, pero uno que nos hubiera encantado ver es Franco Mastantuono, que ni siquiera está convocado.
1: No lo convocaron.
2: Y después hay otros que se lo pierden por lesión. Los amistosos son Honduras e Islandia, va a ser el último antes del Mundial. Y repasamos la fase...
3: ¿Islandia nos jugamos en 2018?
2: Sí, en fase de grupos, primer partido, empatamos 1-1.
1: ¡Qué desastre!
2: Horrible.
3: La selección de San Paoli,
2: le atajaron,
3: no de Jean Paoli, de San Paoli.
2: Le atajaron un penal a Messi. El gol de Argentina lo hace Agüero, asistencia de Marcos Rojo.
1: Sí, me acuerdo.
2: Ahora jugaremos de vuelta contra ellos, que esta vez no les toca estar en el Mundial. Pero bueno, el fixture de la fase de grupos para Argentina será primer partido contra Argelia el martes 16 a las 10 de la noche. El segundo partido será contra Austria.
3: ¿Ese partido lo vamos a ver todo completo juntos?
1: El lunes, ¿no?
3: Martes.
2: El lunes 22.
1: Ese digo yo.
2: A las 2 de la tarde, un horario particular.
1: Yo estoy en la facultad ahora.
2: Y muy cambiante.
3: ¿Vas a ir a la facultad? ¡No me haces reír! ¿A qué vas a ir a la facultad?
1: Me parece que no.
4: ¿No? ¿Dentro de la facultad?
1: Dice que van a dar pantalla grande.
2: Sí, dicho, van a pasar todos.
3: Dicho sea de paso, ¿cómo come la operadora técnica?
1: Vino con apetito.
3: No, una cosa de loco.
1: Yo le ayudé hoy, porque como no daba abasto, le digo, yo te ayudo. Claro. Dejar que coma porque si no apaga la radio.
3: Bueno, ese lunes a las 2 de la tarde se para el país.
1: No, hermano, sí.
3: ¿Qué facultad?
1: Bueno,
2: No, porque lo quiero ver con él, pero claro. Si no fuera porque lo veo con él, en una de esas iría. O sea, la de ver partidos en multitud.
1: Está bueno.
2: La única vez que me tocó hacerlo fue Independiente 5, Patronato 0.
1: Ah, me acuerdo.
2: ¿Te acordás?
1: Lacónico.
2: Y la final de la Sudamericana.
1: Estaba Pepe en ese 5-0. Parque Ecológico.
2: Y en la final de la Sudamericana. Fueron los únicos dos partidos que vi en multitud y me gusta, la verdad.
1: Está bueno.
2: Sí. Pero para un mundial, si tengo la oportunidad de verlo en familia y con él, ni lo dudo.
1: Sí.
2: Bueno, entonces tenemos martes 16, 10 de la noche. Con Austria jugamos el lunes 22 a las 2 de la tarde y cerramos la fase de grupo contra Jordania el sábado 27. Esto es como para que se vayan a festejar todos y se vayan de joda contentos, porque es el sábado 27 a las 11 de la noche.
1: ¿Qué tal?
2: El último partido de Argentina.
3: Termina a la 1 de la mañana.
2: Exactamente.
3: Y ahí empieza a vender kiosco Ruta. ¡Vamos!
1: Bueno, bien pensado, ¿eh?
2: Y un dato particular para decir es que cuando Argentina juegue este último partido de fase de grupos, ya va a tener 9 grupos finalizados, entre ellos el grupo que nos respecta enfrentar, que es el de España, Uruguay, Arabia Saudita y Cabo Verde.
0: Ya está resuelto.
2: Ya Argentina va a saber contra quién jugará según en qué posición quede.
0: Claro,
2: en
0: porque esa es última último fecha. En cerrar, ¿no?
2: Sí, uno de los últimos, son de los últimos grupos. Bueno, nos metemos en el equipo.
0: Grupo
2: la baj...
0: ¿Qué? Grupo F, J, G.
2: ¿Grupo qué? ¿Qué ¿El de Argentina?
0: Sí.
2: J.
0: J.
2: Hay hasta el L, en este mundial.
0: Mirá.
2: Tremendo.
3: Jota de Julián.
0: De Julián.
2: Sí, bueno, vamos, tenemos para Julián. Hablar de Julián.
0: Vamos, Julián.
2: La noticia más importante para abrir es que Leonardo Valerdi es la primera baja de los 26 convocados por Scaloni.
0: Mirá.
2: El defensor central suplente, porque es el suplente del Cuti Romero, no va a poder estar en este Mundial. Se desgarró en el entrenamiento de ayer y llegaría con mucha suerte para el partido de 16avos. Por ende, lo dieron de baja porque necesitan a un suplente en esa posición,
0: claro,
2: sabiendo que el Cuti Romero viene de recuperarse de una lesión, de un desgarro también, y que hace dos meses que no juega.
0: ¿Y quién entraría en lugar de Valerdi?
2: Bueno, se hablaron de muchos nombres, pero había un nombre antes que el de Valerdi, que era casi una fija que iba al Mundial y que no lo llamó Scaloni, sería el que ingresa en lugar de Valerdi, y es Marco Senesi.
0: Ah, tenés razón.
2: Figura del Bournemouth de la Premier League, los 38 partidos de la Premier League lo jugó de titular. Eso es para mencionar.
0: ¿Cómo no lo va a llevar?
2: Claro. Sí. Quedó séptimo en la Premier League, un equipo muy chico,
0: sí,
2: y por ser la figura es el que va a reemplazar al Cuti Romero en el Tottenham.
0: Ah.
2: Porque el Cuti se va y el Tottenham ya comunicó y ya lo hizo oficial que contrató a Marco Senesi.
0: Mira.
2: Así que es un upgrade en la carrera de Senesi muy grande. Recordemos que en San Lorenzo se pintaba como un jugador interesante, pero el presente que está teniendo hoy es
0: brillante,
2: casi de élite.
3: Por eso todo bien con Valerdi, todo bárbaro, pero el Mundial tiene que ir de chico.
0: Claro, claro.
2: Bueno, parece que sería el que entra en lugar de él. Y después están las dudas, lo que se viene hablando todos los días, ¿no? La primera es la del Dibu, tiene una fractura en el dedo anular de la mano derecha, por el que se tendría que haber perdido esa final de la Europa League, pero no se la quiso perder, la jugó igual y salió campeón. Bueno, se está recuperando y está, te diría, un 99% confirmado, y no un 100%, porque hay que ser cautelosos con las lesiones, que va a atajar desde el primer partido del Mundial. Los amistosos no los va a jugar.
0: Obvio.
2: De hecho, hoy el titular es Musso. Vamos a repasar ahora.
0: Y no Rulli. Y no Rulli.
3: Sorprendió
2: para el periodismo, para la gente en general, se esperaba que ataje Rulli, pero creo que es merecido para Musso, porque en un momento muy malo del Atlético de Madrid, en el que no podía ganar partidos, hubo muchos que hasta los empató 0-0.
0: Gracias a él.
2: Así que merecido tener una chance. De creo otro que, de los que se viene, puede ser que llegó Seba.
0: Creo que sonó el teléfono, el timbre, ¿no? Creo.
2: Se viene hablando de cómo viene estando Messi. Lo cierto es que Messi, Lionel, tiene una lesión muscular, pero de la cual ya está casi al 100% recuperado. Ni siquiera llega a ser una lesión, sino que una sobrecarga muscular, y llegaría bien. De hecho, el segundo... Sí, ahí puso Seba, que está abajo. De hecho, el segundo partido, este amistoso, seguramente va a jugar Messi de titular, así que por eso no hay que preocuparse.
3: ¿Va a jugar el amistoso del martes?
2: Sí, supuestamente va a tener minutos, no se sabe todavía titular o suplente, pero va a jugar. Los que no van a jugar estos amistosos, que está 100% confirmados, que no están para jugar actualmente, son Dibu Martínez, Montiel, que es muy importante en el esquema de Scaloni, sabiendo que Molina también está lesionado. Y llegó el
0: muchacho. Los mates, mi amigo Sebastián.
5: ¿Cómo les va? Hola, ¿qué tal?
0: Bienvenido, amigo.
5: ¿Todo bien? Dale, feliz cumpleaños.
0: Gracias,
5: amigo.
0: Querido.
3: Hola, Seba. Va, gracias. Estamos hablando de la selección.
2: Ahí te dejo un lugarcito.
5: Gracias, Lucho.
2: Acomodate, con los mates. Amigo.
0: Llegaron los mates a la
5: ciudad. Llegaron los mates, pero veo que no son los únicos.
0: No.
5: Así que
0: vengo a acompañar. Nos quedamos sin agua.
5: Yo lo renové.
0: Nos quedamos
5: sin
0: agua.
5: Porque digo, bueno, no voy a caer con la mano vacía.
0: Papá.
5: De mi amigo.
0: Papá.
5: Así que, gracias por la invitación.
0: No, gracias por estar.
5: No, siempre. Estamos siempre.
0: Mirá, te voy
5: con
0: a...
5: Con mucho laburo, con muchas ocupaciones, muchas demandas. Se ha puesto complicada la vida de Milei.
0: Sí, hay que decirlo.
5: Y bueno, así que nada, estamos donde estamos, donde nos toca estar, estamos.
0: Tocaste el tema neurálgico que vamos a cerrar cuando él termine de dar la descripción de los convocados, de los jugadores que están lesionados y demás, que va a ser el disparador de este último mini medio bloque que no tiene interrupción hasta el final, nos queda media hora de programa, que es, ¿qué opinión nos merece a cada uno de nosotros sacándonos la camiseta de la selección, que es lo más difícil? ¿Y qué pensamos si en nuestro interior, esta es la consigna que tenemos que dilucidar hasta va a participar Mercedes de la contienda, así hay un voto regular y el voto es que des a Argentina campeón para disimular la emergencia del país que está de rodillas, o querés una Argentina que lamentablemente quede fuera en instancia de final, octavo, 16avo, semifinal.
5: Se entiende. El viejo truco de la dictadura.
0: Y que se vea, y que se vea la miseria que estamos pasando como país, porque viste que todo
5: la cortina de humo, la famosa cortina de humo.
0: El fútbol todo lo puede.
5: Entonces, no se puede tapar eso. Bueno, avancemos. Avancemos.
0: No, pero cada uno de nosotros.
5: Arranco y no paro.
0: Es que cada uno de nosotros va a tener que decir lo que piensa.
5: Con gusto.
0: Y como te habrás dado cuenta, yo ya tengo una postura tomada. Pero bueno, no importa. Vamos a analizar lo que sigue. Vamos a seguir hablando de fútbol ahora.
2: Bueno, el público se renueva y la mesa también. Así que le vamos a comentar a Seba. ¿Cómo llega Argentina para este comienzo del Mundial y para estos amistosos? Lo que ya comentamos es que Valerdi es la primera baja, el defensor suplente del Cuti Romero. Se lesionó, se desgarró ayer y es baja. Lo tendrá que cubrir alguno otro de los 55 preseleccionados, que seguramente sea Marco Senesi, figura del Bournemouth. Después hablamos de los tres jugadores que no van a jugar ni un solo minuto de estos amistosos. Yo creo que Messi sí. Yo creo que Messi sí va a jugar, porque viene medio falto de fútbol en las últimas,
0: viene bien.
2: En las últimas semanas. El parate de Estados Unidos fue mucho antes que el de los demás jugadores, así que yo creo que algo va a querer jugar antes del Mundial. Pero Dibu y Montiel no van a jugar ni un solo minuto de los amistosos por lesión. El Dibu tiene una fractura en el dedo anular, que supuestamente llegaría bien para el primer partido.
5: ¿Cuándo son? ¿Ahora, la semana que viene?
2: Sí, el jueves arranca el Mundial y Argentina jugaría el martes que viene.
5: Ah, o sea, durante el Mundial.
2: ¿El qué?
5: Los amistosos.
2: Los amistosos preguntabas hoy.
5: O sea, arranca el Mundial el jueves, correcto, la inauguración, y el martes de la semana siguiente estás jugando los amistosos.
2: No, Argentina, pensé que me preguntabas del Mundial. Argentina los amistosos los juega hoy a las 9 de la noche contra Honduras y el martes, si no me equivoco, ¿no? Juega de vuelta. Este martes contra Islandia.
0: Claro, justo previo al Mundial.
2: Sí, dos días después comienza y Argentina vuelve a jugar el martes 16, ahí debuta en el Mundial. A las 10 de la noche. Claro. Debutamos, así que ya vas a estar cenado, capaz con una birrita encima, quién sabe.
0: ¿Quién va a comer?
5: ¿Qué día es de la semana?
2: Martes.
0: Para inaugurar, viste, complicado, pero bueno, yo la tengo Isabela, sale de volea a las 9 de la noche, me viene bien.
2: Bueno,
0: llego bien.
5: Acostarse tarde, a las 12 vamos a estar durmiendo.
3: No sé si tenés información, un jugador en puntual que a mí me llamó mucho la atención, porque hubo periodista que era como que lo sacaban de los 26, yo no lo puedo creer.
2: Sí, tengo.
3: A ver, bueno, decímelo porque...
2: Porque es una todavía es una gran duda, pero quieren ser cautelosos con la información.
3: Claro.
2: Pero a su estado físico hoy, casi que tendría que ser una baja de los 26, porque ni siquiera se pudo entrenar el día de ayer, y es Leandro Paredes. Tiene un desgarro sufrido en el último partido que jugó con Boca. Y todavía es una incógnita lo de Paredes. Como te digo... Dibu, Messi y Montiel está confirmado que van a estar para el comienzo de la Copa del Mundo.
0: Bien.
2: Los que no se sabe si van a estar para el comienzo es Paredes, porque tiene un desgarro. Para mí, si es un desgarro y fue hace tan poquito, recién estaría para el segundo o el tercer partido de fase de grupos.
0: Qué bárbaro.
2: El siguiente es Julián Álvarez, que tiene una lesión en el tobillo, producida sobre el final de la temporada con el Atlético de Madrid, de la cual se había recuperado.
0: Me preocupa eso.
2: Pero el martes se volvió a resentir de esa lesión, y el mismo miércoles ni siquiera entrenó.
0: Ah.
2: O sea, Julián no entrenó el miércoles, Paredes no entrenó ayer, porque no pueden, porque les duele. Entonces es muy arriesgado decir, sí, para el primer partido van a estar bien. Sería un cambio muy rotundo en el estado físico.
3: Llama la atención, porque yo te comenté a vos que el martes... En el entrenamiento salen todos, más los chicos que llevaron como scouting o acompañantes, que entre ellos están el chico de Boca Aranda, el arquero de River, Beltrán y todos ellos. Salieron todos. Algunos que tienen dolencias o recuperación, que laburan aparte.
2: Sí, Montiel, Messi, Dibu, ellos laburan aparte.
3: Julián Álvarez no salió.
0: Qué raro, sí.
2: Le dolía pisar.
0: Claro.
2: Porque la lesión es en el tobillo.
0: Qué complicado eso. Bueno. Una noticia bastante fea. Pero
2: y
0: bueno.
2: El último que está en esta lista de complicaciones, que es llamativo porque Argentina, por ejemplo, si ponemos el caso de 2022, no llegó con tantos lesionados al Mundial.
0: No.
2: Esto es nuevo para el cuerpo técnico de Scaloni. No le suele pasar tener tantas bajas por lesión, pero supuestamente para el Mundial ya estarían bien. El que no estaría bien es Nico Paz, y para mí... tengo un pálpito de que puede llegar a ser la siguiente baja en la lista de 26, porque tiene una lesión ósea en la rodilla, o sea, tiene un problema en los huesos de la rodilla.
3: Se le inflama.
2: Se le inflama.

0: cama, la rodilla, cada vez que choca le duele mucho.
1: Por más que le infiltre, no va a aguantar el ritmo partido.
0: Y yo creo que no. Además, siendo un jugador que no va a ser titular, pero que Valerdi era un suplente indispensable para Scaloni. Nico Paz, un suplente indispensable.
1: Claro.
0: Julián Álvarez, titular. Sí. Paredes, titular. Son lesiones que preocupan al cuerpo técnico de Argentina. Sí. Y se nota, y se habla de eso.
1: Yo creo que Paredes es reemplazable y para mi gusto Julián Álvarez no.
0: No, otro como Julián no hay. Es que los tres delanteros que tiene Argentina, los tres delanteros que tiene Argentina son los tres muy distintos.
1: Perdónenme, pero yo no lo veo Paredes titular en selección.
0: Bueno, yo coincido con vos.
1: Yo no lo veo titular.
2: Lo que pasa es que hay que ver cómo juega Scaloni, si juega con un 5 posicional, ese es Paredes. El suplente de Paredes es Ezequiel Palacios.
1: Sí, sí, no compite.
2: Pero también hoy lo veníamos hablando con Luciano, que a lo mejor te puede armar un tridente ahí en la mitad de la cancha con De Paul, McAllister y Enzo Fernández.
1: Está Lo Celso también de 8 para jugar.
2: Sí, bueno, pero no tiene marca.
0: El
2: no,
0: que
2: no,
0: ocuparía la función marca de 5 sería McAllister.
2: Claro, McAllister tiene más marca que Lo Celso, que Enzo Fernández.
1: ¿Se acuerdan del último amistoso? La rompió McAllister en esa función.
2: Pero por eso, jugando de 5.
0: De hecho, sabe jugar muy bien de 5.
2: Sí, pero bueno, si tendríamos 10 puntos a Leandro Paredes, creo que es el ideal hoy para titular de la selección, por el equilibrio, ¿no? Que, y el pase filtrado, pero bueno, si no está...
0: Puede ser. Y hoy las primeras caras que vamos a ver, y con esto cerramos el tema de la selección argentina, por lo menos en lo que respecta a las noticias, en el arco estará Juan Musso, arquero del Atlético Madrid, sí, que le gana la pulseada a Jerónimo Rulli.
1: Hay que decirlo, es Racing, ¿no? Ex Racing.
0: Musso sí.
1: Sí, claro, bueno, hay que decirlo. Nobleza obliga.
0: En el lateral derecho, la pulseada estaba entre Facundo Medina, que podía hacer un cambio de posición, pero al final... Sí, él es 3, pero puede abarcar toda la línea defensiva porque juega bien con las dos piernas. Ah. Pero al final el que se termina metiendo es Xiay en el 11 titular, el 4 del Palmeiras.
2: Ex San Lorenzo.
0: Nicolás Otamendi, la nueva incorporación de River, hoy va a ser titular también. Lisandro Martínez, central del Manchester United. Ah, y Nicolás...
1: Iba a decir, Lisandro Martínez, ¿qué onda? ¿Va al Mundial?
0: Sí.
1: No. Sí.
0: Sí, hoy juega porque va al Mundial. De hecho, sí, seguramente tenga...
2: Está a los 26.
0: Sí, de hecho, seguramente tenga la misma cantidad de minutos que Otamendi o hasta más.
1: Ah, bueno, eso me gustó.
0: Porque a Scaloni le gusta mucho más Lisandro Martínez. Lo que pasa es que Otamendi tiene un peso en la selección que no lo puede sacar si está bien físicamente.
3: Sí, grandote y pesado. Sí.
0: Claro, completa la línea defensiva.
1: Jugó en el Milan también, hay que decirlo.
0: ¿Otamendi? Sí. ¿No? Recién me entero. No. Manchester City.
3: Nos enteramos, que sabes vos.
0: Manchester City.
2: No jugó en Italia.
0: No jugó en Italia. No,
1: jugó en el City.
0: Completa la línea defensiva Nico Tagliafico, que va a ser titular el día de hoy.
1: Vamos, Nico.
0: Y en el mediocampo estarán Lo Celso.
1: Bien.
0: Enzo Fernández.
1: Bien.
0: De Paul y Giovanni Simeone. Giovanni no.
1: Casi todos titulares.
0: Me confundo todos los nombres, claro, de los hijos de Simeone.
2: Son todos parecidos,
0: ¿no? Sí, todos Gio, bueno.
2: Gianluca es uno.
0: Sí, bueno, Simeone.
1: El Simeone.
0: Ahora se me fue. Y en la delantera, Thiago Almada y Lautaro Martínez. Ese sería el 11 que para hoy Scaloni. Yo creo que es interesante y en el que hay que hacer mucho énfasis, sabiendo que se puede bajar Nico Paz, que es Thiago Almada. Thiago Almada puede llegar a tener una participación en el Mundial mucho más importante de lo que se viene hablando.
1: Sí, es verdad. Tiene pocos minutos.
0: Pero bueno, tendría que darle más rodaje, sí.
1: Sí, es verdad.
2: Sí, yo y ante las bajas de tanto de Montiel como de Molina, también se va, que obviamente Scaloni no lo va a hacer, pero estaría bueno que implemente esos tres marcadores centrales con Cuti Romero, Otamendi, Lisandro Martínez,
1: claro,
2: y dos carrileros que para mí podrían ser tranquilamente Simeone de un lado.
0: Sí. Del lado derecho y del lado izquierdo.
2: Tagliafico, porque Tagliafico yo lo dejo de la mitad de cancha para arriba.
1: Claro.
2: Chao. Y si no,
1: sin tanta marca.
2: El otro chico que se quedó afuera del Mundial, que ahora está, Nico González.
1: Claro.
2: Podría ser.
0: Él puede hacer la función de carrilero. Claro. En realidad, si vamos a función de carrilero, Argentina tiene, pero para tirar para arriba. Pero tenés a Simeone, tenés a De Paul, que también lo sabe hacer, sí, tenés a Valentín Barco, tenés a Nico Tagliafico, tenés a Acuña, que no lo llevó, pero que también cumple esa función.
1: Sí.
0: Pero bueno, es como decís vos, no juega nunca con tres defensores Scaloni, y de hecho en esta ocasión no lo podría ni siquiera hacer hoy, ni siquiera probar, porque hoy no está para jugar el Cuti Romero tampoco.
1: Es verdad.
0: Va a estar recién para el comienzo del Mundial, no está para jugar.
1: Te voy a dar respiro, que vayas a recoger el celular, ¿viste?
0: Dale, vamos.
1: Con un criterio te lo dije, con un...

0: Una amabilidad, recoge tu celular, encendelo y léeme toda la información de Fernando.
1: Bueno, vamos, pero dame tiempo.
0: Sí, amigo, con calma. De hecho,
1: encima ahora, este mate espectacular viene.
0: ¿Viste? Vino de buenas manos.
2: Pero entonces que salimos del Instagram, no estamos en Instagram.
0: No, estamos así. Estamos acá en tuyo. Estamos en el Instagram mío y vamos a dar la bienvenida a la Turca 8428 y también al amigo Oscar Valentíe, que está en la Peña, en el grupo de Peña. Y colaboró en la comisión directiva de nuestra peña. Seba, te vamos a dar mucha más participación de la que vos esperabas, abriendo este gran debate. Y el disparador que tiene más que ver con la política nacional que con la selección argentina es lo que te acabo de decir cuando llegabas.
3: Sí.
0: ¿Qué opinión te merece? Si tenemos que seguir basándonos con la pasión. Y escuchalo vos, Merce, porque tenés que dar tu opinión. Si tenemos que seguir amparándonos en la pasión de ver a Argentina campeona y demás, o ser conscientes que el bosque no puede tapar, el árbol no puede tapar el bosque y que un resultado deportivo no puede cambiar la esencia del país que hoy tenemos. O sea, ¿qué elegirías vos, en pocas palabras? ¿Una Argentina campeona y que me nefrega el resto o que nos chupe todo un huevo? ¿O saber que a pesar de que Argentina pueda y deba salir campeón?
3: Sí.
0: Nos podemos sacar la camiseta y decir, loco, no distraigamos la esencia de este momento argentino que la está pasando mal la sociedad,
3: sí.
0: ¿No?
3: Sí,
0: ¿eh?
3: Bueno.
0: Quiero que me
3: sí,
0: tu
3: sí,
0: opinión.
3: Sí, te entendí. Mirá, en relación a eso creo que somos soñadores. Vos también sos un tipo...
0: Sí, de, pasional.
3: No, soñador en el sentido de navegante de la utopía,
0: exacto.
3: ¿No? De creer que hay una posibilidad de mejorar la sociedad a través de un programa de radio, de que se junten las personas, de un gobierno, incluso de una selección.
0: Sí.
3: Entonces, aprovecho para decir que también me duele mucho el fallecimiento del Indio Solari.
0: Eso lo hablamos,
3: ¿no?
0: Sí.
3: Así bueno, que bueno, nada.
0: Escuchamos todos los temas de la tele.
3: Y acompaño también el sentimiento de la familia y bueno, estar presente, creo que mañana le hacen un sepelio en Domínico.
1: Sí.
3: ¿No? Bueno. Ahora, yo si me da para elegir, elijo algo que nunca pasó. ¿No? Que es que la selección salga campeona,
0: sí.
3: Y que eso nos sirva para encontrar una identidad de que el juego colectivo y esto de los programas de radio y del juntarse
0: tenga un sentido.
3: No solamente en las buenas, sino también en las malas, tenga ese espíritu de poder remarla y no disociarnos o no empezar a naturalizar que el verdugo ya está instalado acá.
0: Exacto.
3: Y nos pone todos contra todos, ¿no? Entonces, sí. Eso es lo que yo le digo. Bueno, no sé si va a pasar, es difícil porque
0: sí.
3: La realidad te lleva puesta, te lleva puesto
0: en todo sentido.
3: En lo ves en la calle, donde es una realidad muy complicada en las relaciones, pero si me da para elegir, elijo eso, poder despertar y abrir los ojos. ¿No? Bueno, y dentro de ese contexto salí campeón,
0: sí.
3: Y todo bueno, lo demás. Ahora, si no salimos campeón y salimos mejores de esto, ojalá.
0: Ojalá. La reflexión es esta, porque en Independiente, como sociedad futbolera, le está pasando lo mismo que la selección,
3: claro, ¿sí?
0: Nacional y la situación media que se vive en el país, ¿no? Hoy Independiente vive una gran crisis institucional, sobre todo por la deuda que hay con todo lo que rodea Independiente, inhibiciones y demás. Sabemos que hay que pagar antes de fin de mes 6 millones de dólares, todavía no se juntan, estamos en ese recorrido, faltan 25 días y hay que juntarlo,
3: sí.
0: No está, la plata no está, en efectivo no está, la realidad es esta que vemos y tocamos con la mano. Entonces, me pasaba lo mismo, lo analizábamos con Raúl y ya le va a tocar a él opinar, yo voy a quedar para lo último, con Independiente, de decir, por más que salgamos campeones del torneo, que lapidamos y quedamos fuera en octavo de final, la gente no se va a equivocar y va a sacar a esta gente del poder. Y sin embargo, no salimos campeones y siguen en el poder. Así que,
3: claro.
0: Digamos que es una gran contradicción.
3: Se empieza a naturalizar.
0: Se naturaliza.
3: Y se empieza a ser cotidiano y a entender que está bien,
0: que
3: las cosas están como están.
0: Claro. Como que normal.
3: Está bien que los jubilados
0: no coman,
3: no vivan. Claro.
0: Que los docentes no lleguen a fin.
3: Está bien que las escuelas se vengan abajo a pedazos. Bueno, ya entramos en otro contexto.
0: Sí,
3: pero
0: sí.
3: No, no quiere decir que vaya en línea con lo que vos decís, ¿no?
1: Está, o sea, está bien, decir, que está bien que
3: el Grindetti esté todavía el presidente.
1: Está bien que el boleto de micro no pare de subir porque antes era barato. Entonces claro, tenía que subir porque antes era muy barato. La y está mal que sea muy barato. Sí, todos los locales de La Plata que están cerrando, está bien, sí, que cierren, porque eran malos, eran claro, locales malos. Sí.
2: Estoy escuchando el Libertario yo.
1: Ah, sí, perdón, perdón, me saco el caso.
2: Sarcasmo.
1: No, era sarcasmo.
3: Bueno, sí, nos comemos el verso.
0: Quiero las dos versiones que son antagónicas, pero fuertes las dos, sí, porque vos ya adelantaste algo en el bloque que Seba no estaba. Y te pongo la misma disyuntiva a vos.
2: Sí.
0: La misma pregunta quiero en vos. Y la misma respuesta sentida, sacándote la camiseta.
2: Yo tengo sensaciones encontradas y no me quiero sacar la camiseta porque estamos a 5 días del Mundial y a 10 días de que debuta la selección argentina. Nos dio una alegría tremenda hace 3 años y medio. Quiero que vuelva a ocurrir lo mismo porque yo estoy seguro, recontra seguro, y si lo tengo que firmar, lo firmo, que si Argentina queda fuera rápido o sale campeón del mundo, acá en este país no va a cambiar nada, amigo.
0: Ah, no cambia nada.
2: Entonces, dame Argentina campeón. Dame Argentina campeón, porque somos todos futboleros, somos todos argentinos, queremos que a la selección le vaya bien. Y el país que pase lo que tenga que pasar, porque a esta gente no lo frena. Ni la gente, ni la justicia, ni los medios hegemónicos. Y esto va a pasar por más que Argentina quede afuera o salga campeón. Entonces, dame Argentina campeón.
0: Bueno, es una buena reflexión, es entendible. Por eso dije, son antagónicas las versiones y yo voy a quedarme con la mía sobre el final. Es tu momento, amiga. Más allá de vender la publi, si tenés ganas, te voy a hacer la...
4: Sumarme al...
0: Exacto,
4: al a debate. La reflexión de que gane Argentina.
0: Sí.
4: Y ¿cómo? Quedarse con... Metido en ese... Entiendo que mucha gente se seca, o sea, se queda metido en el partido y no ve... Pero... En definitiva, como dicen ustedes, las cosas medio que van de las manos, ¿no? Se van llevando juntas y va a ser, como dice Raúl, lo que tenga que ser. Y va a ser también, espero, cuando te escuchaba Sebas, pensaba lo mismo, que se van a despertar. O sea, que todo esto que se dice que viene aplastando lo político, no sea quedarse ahí. Es, no, vamos a proyectar, a hacer algo, como se pueda, con lo que se tenga. Me parece, digo yo como emprendedora, como trayendo mi proyecto,
0: sí,
4: lo pienso así. Argentina siempre, campeón o queda lo mejor.
3: Sí.
4: En el fútbol.
0: Sí, es buena reflexión. Sí, me parece que es buena.
2: Una pequeña acotación del tema de poder cambiar las cosas. Ustedes recuerdan que en la pandemia, cuando estaba por terminar, se decía por todos lados que a lo mejor hizo bien la pandemia porque podía cambiar algo a nivel global en el pensamiento de la gente, y creo que fue para peor.
3: Sí. Claro.
2: Entonces, yo no sé si esto va a cambiar, ¿verdad? Sí, no tengo mucha fe.
3: Yo hay que poner una ficha a que sí. Yo apuesto a que sí, somos todos, digamos, arquitectos de nuestro camino.
0: Sí.
3: Vamos a
2: sí, pero vos, pero
0: profetas,
2: pero votan destino. Todo, amigo.
3: Entonces,
2: no me votan todos,
3: Sí, sí. No me como el verso problema de que hay que pasarla mal.
0: Claro.
3: Puedo yo en mi economía, en mi vida, decir, bueno, voy a organizar mi vida y voy a hacer esto conmigo. Pero creer que tenemos que pasar 50 años al estilo de Japón con su reconstrucción, no, y bla, no, bla bla bla
0: o
3: bla.
0: Italia después de la guerra.
3: Claro. Yo, ahí es donde me parece que hay una
0: dicotomía.
3: No concuerdo, ¿no? O sea, el pasarla mal 30, 40, 50 años
0: no,
3: a un precio
0: que
3: no es necesario pagar.
0: Claro.
3: Que no es necesario
0: pagar. Para mí estamos viviendo un momento
1: social. Que andás a ver el resultado.
0: Estamos viviendo un momento.
3: Porque no te garantiza nada.
2: A lo mejor ellos lo puedan vivir, nosotros ya.
3: No te garantiza nada.
2: Nosotros lo descartaron ya. Ustedes, jódanse.
0: Estamos viviendo un momento.
3: Aparte, conocemos ya, digamos, la viveza criolla, la viveza argentina, que es venderle pescado podrido, vender humo.
0: Medio hegemónico.
3: Y después, en realidad, por eso es acá y ahora. No es
0: Me parece bien.
3: Ni bajar los brazos y tampoco salir a tirar bomba, ¿no? Parece que...
0: Es verdad, es verdad.
3: ¿Qué es? ¿50 años tenemos de democracia ya? Si de algo sirve...
0: Desde el 83.
3: 50 años, ya más de 50 años, 53 años.
0: Sí, a pesar de que hubo gobierno de derecha, que para mí no es democracia. Pero bueno, vamos a hablar con Luciano, que es la palabra que faculta este lindo debate que se está armando en la mesa. Y bueno, quiero tu opinión de Millennial, ¿eh? ¿Cómo sos? ¿Eh? ¿Sos de parte de esa generación?

0: Sí, yo a veces no me siento tanto de esta generación, a veces me voy de plano.
1: La verdad, no, pero es un tipo muy maduro para la edad que tenés.
0: Pero yo creo que lo que pase en el Mundial y cómo le afecte a Argentina como país, yo creo que no pasa por el papel de Argentina, no. Sino que yo usaría la palabra, por más que suene triste, de que estamos completamente condenados. ¿Por qué? Porque el Mundial es en Estados Unidos y Argentina lo manda a Estados Unidos, como manda a muchos países del mundo. El Fondo Monetario Internacional es el que nos mueve muchas leyes acá. De hecho, ahora le sacaron el boleto gratuito a la gente con discapacidad en muchos sectores del país y eso fue por orden del Fondo Monetario Internacional. Así que mientras el Mundial sea en Estados Unidos, así Argentina no lo juegue ni haya clasificado,
1: no
0: nos iban a pegar de todos lados igual porque viene de otro lado la bajada de línea, que es desde el país organizador del Mundial encima. Así que a lo que voy yo, ojalá que Argentina salga campeón, porque creo que no nos va a afectar el resultado desde el lado, no como dijo él, de que no les va a importar nada y van a seguir haciendo lo que quieren, sino de que encima de eso, las órdenes más importantes vienen desde el organismo organizador del Mundial, que mientras esté jugando el Mundial, van a ser un desastre a nivel mundial directamente, como lo dice...
1: Sí, la palabra.
0: Valga la redundancia, ¿no?
1: Valga la redundancia.
0: Así que nada, yo creo que el desastre puede llegar a ser mundial. Hay un conflicto bélico activo todavía en el que se está por vencer el nuevo plazo que puso Donald Trump. Y bueno, hay un montón de cosas que nos pegan de rebote a nosotros.
2: La alegría, yo creo, para la gente, eso siempre el fútbol nos trae a nosotros, es parte de nuestro ADN y no está en duda. Lo que no quiere decir es que siga siendo una cortina de humo como fue en el 78.
0: Exactamente.
1: Claro, hay que decirlo eso, ¿eh? Pero bueno,
2: es difícil, ¿no? Porque tenés las dos caras de una misma moneda.
1: Gobierno de facto.
2: Por un lado la pasión, por un lado el ADN, la identidad y todo lo
1: que
2: hay
1: detrás. Qué buen parámetro.
2: Y por otro lado la realidad. Entonces,
1: tapaban con diario esa.
3: Yo igualmente pienso de que no fue ningún arreglo ni nada que se le parezca, porque yo ya tenía edad para ver fútbol y Argentina fue superior a todas las selecciones que hubo en el Mundial.
1: Menos a Italia, que con ella perdió el... ¿no?
3: Y fue superior a Argentina. Perdió 1-0 con gol de Bétega, pero Argentina fue superior a Italia. Eso no quiere decir de que porque vos seas superior tenés que ganar el partido.
1: Claro.
3: Fue para mí un resultado injusto que por ahí a Argentina lo benefició porque lo manda a jugar a Rosario contra Perú. Si le ganaba a Italia, por ahí tenía un enfrentamiento mano a mano con Brasil.
1: Era más poderoso.
3: Y bueno, las cosas se dieron como se dieron. Yo no creo en los arreglos porque el tema del famoso Argentina-Perú.
1: Que había que hacerle 4 goles.
3: Claro, con el partido 0-0, Perú pegó un tiro en el palo y uno pasa así del palo que podía haber abierto el marcador tranquilamente. En la final contra Holanda, en el 1-1, antes de ir al suplementario, Naninga estrella una pelota en el palo y si esa pelota entraba iba a ser como la tajada del Dibu en el Mundial porque sacaban del medio y terminaba y Holanda era campeón.
2: Una máquina.
3: Entonces todas esas cosas yo no me las creo.
2: Argentina es una máquina, sin duda.
3: No, porque te dicen, no, Argentina 78 lo sacaron campeón porque hubo arreglo, qué sé yo, no arreglo nada. Argentina tenía un plantel de puta madre y era superior a todos.
2: No, sin duda era un avión Argentina, pero...
0: ¿Y qué opina?
2: No paraba nadie, lo que voy es que lo que estaba pasando en paralelo, ¿no? Que el Mundial se organizó justamente, para tapar otra cosa.
3: Claro, y si no pasaba lo del Mundial, ¿vos te pensás que iban a estar muy lejos de hacer todo lo que hicieron?
2: Iban a ser igual. Lo que cambia es que mantenemos a la gente adormecida.
3: Exacto. Sí, pero después se despierta y se entera de todo lo que pasó.
2: Claro, pero con el diario del... modificar la realidad en la que vivimos, nos toca interactuar con un montón de situaciones, con gente que no puede vivir, con gente que que ni la conocemos del nivel de vida en que vive. Uno, dentro del alcance que tiene, puede llegar a mejorar la vida de alguien.
1: La verdad.
2: Y con eso la vida de uno. Yo prefiero, a ver cómo te puedo decir, a veces mejor ni enterarme de las cosas. Pero prefiero a veces una dura realidad a vivir anestesiado.
1: Sí, es verdad.
0: En un Mundial pasa, sí. Es como dice él, después termina el Mundial y se sabe todo. Pero en un Mundial pasa, te tienen ahí. En un trance.
1: Claro.
0: Lo que vos opinabas de la Argentina del 78, ¿Es porque era Argentina? ¿O es tu pensamiento ya de por sí?
3: Era superior.
2: Era un avión argentino. Era superior.
0: Porque me gustaría pedirte opinión, pero pasa que ahí ya no conocemos tanto de los planteles, de la Italia del 34, la Italia del 38, Inglaterra 66, Suecia 58, Corea, Japón 2002.
3: Claro, bueno,
0: ¿qué onda con esos?
3: Claro, ahí está. Se habla mucho de la Argentina 78, pero ¿por qué no hablan de esas selecciones que salieron campeones del mundo? Que ahí sí, que hubo y cosas certificadas y cosas que pasaron realmente.
0: Arbitrarias, bueno, sobre todo.
3: Que pasaron a nivel futbolístico, no, que no tenía nada que ver con las naciones. Sí, la Italia del 34 y del 38, que el Duce, Mussolini, tenía amenazado a todo el mundo. Una cosa increíble lo que pasó. Pero bueno.
2: Sí, sí, tenemos un abanico, un claro, matices de sí, escándalo es de todos los colores.
3: Es larguísimo el tema, sí. Pero es más fácil hablar de Argentina 78.
0: Pasa que también está.
3: Pegarle al flaco Menotti con que había transado con los milicos para que Argentina sea campeón del mundo.
2: Es parte del folclore nuestro esa.
0: Y pero entonces. A mí me gusta en los programas debatir, pero ya terminamos.
1: Sí, queda poco y queda mi opinión.
0: Sí, y queda tu opinión. También está el relato de los jugadores peruanos. Claro. Ellos mismos dijeron que los amenazaron.
1: Sí, hay que decir la verdad,
0: como ellos mismos.
1: La amenaza existió,
0: En la tele lo dijeron.
1: Con armas en la vestuaria.
3: Pero y entonces cómo casi se ponen 1-0 arriba.
1: Y bueno, pero podía haber
0: porque tampoco
1: mal.
0: Que no vas a tocar la pelota.
1: Claro, tenían que haber atacado.
2: ¿Y el bidón de Branco?
0: El tema es cómo se defendieron. Claro. Que hasta ese momento Perú había tenido un solo partido en el que le habían hecho más de 2 goles, creo.
1: Claro,
0: y justo Argentina le hace 6. Sí, pero bueno, sí.
1: es muy discutible. Pero como dijiste vos, hay testimonios que no van a revocar la realidad.
3: No lo escuché, te digo la verdad.
1: No, es un real.
0: Sí, están.
1: Googlealo, así lo leo.
0: No, ya terminamos el programa.
1: Igual tenemos que leerlo de Fer antes.
3: Porque esos peruanos que declararon también pudieron estar amenazados para que declaren eso.
2: No lo vamos a ver nunca.
1: Yo quiero decir, porque nos come el tiempo, faltan 3 minutos y voy a invertir 90 segundos, 1 minuto y medio nada más en mi postura. Por un lado quiero a Argentina campeón porque se nos va la vida, yo cumplí 58 el jueves de esta semana y me gustaría verlo campeón una vez más. Supongo que es con Messi y es la última chance de salir campeón del mundo que tendremos. No vamos a tener otra Argentina campeona.
3: ¿No ves a Messi Mundial 2030?
1: Sí, ojalá. No sé el físico cómo le va a dar.
2: ¿No quiere decir que Argentina no va a salir campeón otra vez?
1: Ojalá. Yo creo que se lo va a proponer exclusivamente Messi en jugar o no jugar otro Mundial. Di María dijo, no estoy para este, y para mí estaba para este Mundial, Di María. Di María podía haber sido figura de este Mundial. Y él dijo, no, lo quiero jugar. Bueno, va a respetar la decisión de los jugadores. Pero volviendo al tema geopolítico, porque acá estamos hablando de geopolítica y no de fútbol, considero que, como dice mi amigo Luciano Stancato, Argentina es víctima del Fondo Monetario Internacional, con un gobierno nacional a cargo del JAVO, Javier Milei, que es víctima directa, pero elegida sobre ese potencial predominio americano en nuestras tierras. Y como bien dijiste vos, Raúl, al inicio del programa, mientras estén jugando los partidos, y también lo confirmó Luciano, se van a estar vendiendo pedazos de tierra en el sur, en Bariloche, tierras que por los incendios ocasionados por el mismo libertario valen menos. Entonces, mientras esté jugando Argentina, capaz que están loteando los terrenos descubiertos que hay en el sur y en la Patagonia.
3: El FMI que se había ido acá de la Argentina.
1: Claro, pero volvió para quedarse, sí. Entonces, yo lo que quiero, en pocas palabras, y cierro estos 90 segundos de análisis, es quisiera, con la camiseta puesta en Argentina campeón, como todo el común denominador de la mesa, de los que opinaron que fueron 4, pero a su vez me gustaría una lección de conciencia y que no tiene que ver con lo futbolístico para que la realidad del partido al partido también no desenmascare lo que estamos viviendo en el cotidiano. Como dice Seba, maestros que reclaman, ayudantes docentes y no docentes que están peleándola desde los fueros donde le toque laburar, marchando cada miércoles en la plaza de los 2 congresos. Y nada, que haya un poquito más de contemplancia a nivel social y como sociedad que seamos un poquito más argentinos.
2: Y está bueno esta reflexión, en el sentido de que los más viejos, por ahí podemos hacer la diferencia en el sentido de no dejarnos llevar solo por la pasión, ¿no?
1: Exacto.
2: está bueno, a diferencia de por ahí otros mundiales.
4: Separar las cosas, el agua de
3: ganar. Redoblo la apuesta, si no nos dejamos llevar por la pasión y Argentina, vamos a suponer, en 16 avos de final se queda afuera, ¿qué cambia? Porque a mí me encantaría que cambie algo.
4: Sí.
3: ¿Qué cambia?
0: No tiene, no tiene pinta, ¿no?
4: Salvo que entregue el gobierno o que alguien se vaya en helicóptero.
3: Dame como, Argentina, como campeón.
4: Como Antonito de la Rúa, decime, amigo.
0: Amigo, escribí algo hoy a la mañana como unas palabras para el Indio Solari.

0: argentino, de sus pasiones, de sus tristezas y de sus luchas. El infierno está encantador porque su legado es mucho más que la música. Es su forma de pararse ante un mundo donde ya no alcanza el papel picado, donde las injusticias duelen y movilizan. Ayer la gente se enteró de la noticia en el subte, en el trabajo, en el aula, y lo compartían entre desconocidos porque se fue físicamente un familiar de todos. El indio ya es eterno en la gente y arriba del escenario.
1: Un aplauso. Muy bueno. Con esto cerramos el programa. Sobran las palabras. Gracias, Raúl. Gracias, Mercedes. Gracias, Luciano. Muy sentidas las palabras, muy emotivas. Gracias, Seba. Te esperamos cada sábado, aunque sea una horita, porque le da jerarquía a este espacio.
0: Vamos, Seba.
2: Gracias.
1: Gracias. Chao. Chao.

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0: Bueno, muy buenas tardes. Qué alegría, Matías, de poder estar de vuelta en la radio. Qué alegría. La verdad que pasó mucho tiempo para que poder estar acá. Sabés que con mi problema, digamos, de alergias y todo, me afectaba muchísimo. Pero bueno, hoy creo que vamos a disfrutar un montón y tenemos muchas cosas interesantes, aparte del tarot, para aprender a la gente, ¿no? Desde música hasta hablar del cantante recientemente fallecido, los Redonditos de Ricota, que bueno, yo creo que hay infinidad de personas que creo que mañana les piden los restos y bueno, y yo los sigo.
1: Sí, es así. Muy buenas tardes para todos los oyentes. Buenas tardes, Graciela. Siempre que llovió, paró, se dice el dicho. Sí. Así que nos alegra saber que ya estás acá con nosotros, que estás mucho mejor. Sí. Hay que seguir cuidándose porque encima entre la humedad, el frío, la verdad que afecta bastante las condiciones de salud.
0: Tremendo.
1: Sabemos que hay, ahora ha salido una noticia hace muy poquito que hay gripe dando vuelta por una cuestión lógica, ¿no?
0: Sí.
1: Pero es una gripe bastante fuertecita, así que hay que cuidarse mucho también.
0: Dicen que es una gripe tipo, ¿cómo es que se llama?
1: Que dura, ¿no? Es como que una
0: dicen
1: gripe.
0: Dicen que es una gripe como una especie de COVID.
1: Sí, sí, es una
0: así
1: cosa,
0: dice,
1: es una cosa así.
0: Sí.
1: Con algunos síntomas, por ahí, viste que es fácil confundirse entre el COVID, gripe. Así que está todo ahí. Por eso hay que cuidarse, tomar cosas calentitas, comer cosas ricas, ¿por qué no? Aprovechar. Está bueno, está bueno eso, está buenísimo. Así que los invitamos a hacer todas estas cosas y además a escucharnos a nosotros en el día de hoy. Y como bien decías, hoy es un día que es bastante complejo para la historia de la música nuestra, ¿no? Del rock. Carlos el Indio Solari, que falleció en el día de ayer y que hoy están, bueno, analizando distintas situaciones, distintas cuestiones vinculadas con qué es lo que será con su funeral y si va a ser público, si va a ser más privado, si va a ser en un lugar, en el otro. Lo importante es que la familia esté tranquila, que él descanse en paz y que todos los que, los ricoteros, todos los ricoteros.
0: Por supuesto, ¿quién no conoció
1: hoy?
0: Hasta chicos.
1: Sí, y a nosotros nos pega muy directo, sí, ¿no? Sabiendo que él estuvo acá, que él vivió mucho tiempo acá, que comenzó con sus famosos Redonditos acá. Entonces, es algo que afecta mucho a nuestra ciudad en particular también.
0: Sí, es una historia platense, digamos.
1: Es una historia muy platense.
0: A mí me comentó unas personas que me conocen a mí que hizo la colimba con muchas personas, con muchos muchachos de esa agrupación acá en La Plata. Y ya él venía desde muy joven con su guitarra, ya creo que estudió en el conservatorio, me parece lo que me contaron, y bueno, y era ya muy joven y ya iba trascendiendo. No era tan conocido como ahora, pero fue una figura muy importante.
1: Sí, ahí fue donde comenzó su amistad con algunos de la banda, con Sky, el guitarrista de Los Redondos, bueno, toda una historia. Hasta estos días, 77 años, se nos fue con 77
0: años. Pero
1: bueno,
0: el desenlace dice que fue el mal del Parkinson, pero yo escuché...
1: Dice que es una cosa, yo escuché otra cosa también.
0: Otra versión, sí.
1: Se dice que fue un ACV también, bueno.
0: Exacto, sí, dicen que sí que fue un ACV. Sí, pero bueno, sí, lamentable, así, ¿no?
1: La verdad que sí, es un hecho que se lamenta. Nadie es eterno, eso también es verdad, 77 años y hasta esa edad seguía estando en los escenarios y tratando de componer y haciendo CDs nuevos. O sea, una persona muy inquieta en el mundo de la música, pero que tenía mucho para dar.
0: Sí.
1: Siempre dio mucho para la música.
0: Sí, una persona muy importante y aparte muy personal.
1: Sí.
0: Si vos lo ves, yo veo, bueno, por videos, por lo que pasa, ¿no? Los canales.
1: Sí.
0: Me parece una persona muy personal, muy muy intelectual también. Yo lo veo intelectualmente muy culto.
1: Sí,
0: muy especial.
1: Es verdad. Así que aquí estamos haciendo un poco homenaje en este día de aquí en Despertar de Almas.
0: Sí.
1: Y bueno, vamos a contarles algunas novedades a los oyentes, ¿no? Esto que te contaba a vos también fuera del aire. Hoy, por supuesto, que está Graciela con nosotros aquí en la mesa, esperando a todos ustedes. Para que lo llamen, para que envíen mensajes, para que nos cuenten cómo andan. Por supuesto que si quieren preguntarle algo, no hay ningún inconveniente. Para eso también están aquí las cartas de tarot. Y hoy tenemos esta novedad para todos aquellos que nos están siguiendo en vivo en www.radiorocha.com y en Twitch. vamos a hacer el cambio de cámara, para que la gente también lo vea. Ahí tenemos un primer plano a las cartas, para que las puedan ver en vivo, ¿sí? Ahí las está mostrando Graciela.
0: Miren qué belleza, ¿sí?, que son. Mire, hay gente,
1: sí, puedes, puedes apoyarlas en las mesas si querés, bueno, las pueden ver en la mesa y las pueden...
0: Es una belleza las cartas, los coloridos, mirá, las figuras, las imágenes hermosas. La verdad que uno se enamora de todas las imágenes que tienen, ¿no?
1: Sí, es fantástico. Hay, hay un montón de variedades, sí, de cartas.
0: Mirá, pero... el sol. Este es un sol. Qué sol mágico, maravilloso. Dos chicos subidos en un caballo, creo.
1: Sí.
0: Y con un sol gigante.
1: Qué maravilla. Qué maravilla. Qué arte. Qué arte que tienen. Las cartas son pequeñas obras de arte, ¿no? Sí, también.
0: Y porque hay seres creativos que las pintan, que las... Esto es creado por el hombre.
1: Ni hablar.
0: También.
1: Las cartas dicen muchas cosas, comunican.
0: Y cada día más lindas, te digo.
1: Es verdad, es verdad. Muchas. Hay muchos mazos muy lindos, sí, sí. Con un arte muy, muy bonito. Sí. Así que aquí estamos, presentes y atentos a ustedes, a que se comuniquen, a que nos manden un mensaje al 678-9929, es el teléfono de WhatsApp, para que nos manden un mensaje de texto, mensaje de voz. Ya están entrando algunos mensajes también, así que ahora vamos a arrancar con los saludos.
0: Buenísimo.
1: Pero hoy... Decíamos, es una fecha bastante compleja en ese caso, pero también estamos de festejo, ¿no? Hace muy poquitito hemos cumplido años, Graciela, aquí en la radio. Así que el 4 de junio fue el cumpleaños de Radio Rocha. 37 años.
0: 37.
1: Los primeros 37 años de esta radio, que está funcionando de manera interrumpida. Y bueno, es el primer año que estamos también en este estudio, eso también hay que decirlo. Estuvimos durante 36 años en el mismo estudio de calle 39 y a partir del año pasado ya estamos aquí en este estudio de calle 29. Ya adaptados, ya estamos acá. Ya nos queda,
0: este
1: nos queda,
0: lugar
1: nos quedamos
0: muy lindo.
1: Acá. Es muy
0: no
1: bonito.
0: No sé cómo era el otro lugar, pero ajá, bueno, ajá. Pero este es muy lindo.
1: Bueno, obviamente lindo. Están los nostálgicos, están los que sí. les agradaba el espacio, están los que les gusta más este espacio también. Siempre los cambios traen energías distintas, ¿no?
0: Sí, es verdad. Y necesitamos cambio a veces en la vida.
1: Sí, estoy muy de acuerdo. Sí. Así que si te parece, Graciela, vamos a comenzar, vamos a esperar los mensajitos, vamos a charlar un poco de esto, vamos a charlar un poco de la vida del indio. Y vamos a comenzar con un poco de Los Redondos para... Vos tenías un saludito especial también.
0: Sí, hoy es el cumpleaños de Miguel Ángel Sorraindo, que es mi hijo, y bueno, le envío un saludo muy especial y después vamos a estar mandándole un tema que le gusta, que es Ángel, sí. Interpretado por él porque lo tiene por YouTube.
1: Me parece fantástico, bueno. Así que ahora lo vamos a buscar, lo vamos a pasar por él también.
0: Bueno, y además, sí. Que escuchá, Miguel, si me estás escuchando, Los Redondos, por favor.
1: Ahí está, Los Redondos. Sí. Hoy juega Argentina, uno de los amistosos antes también. Del Mundial. También. Ya pensá, Graciela, que el programa que viene, la semana que viene, ya vamos a estar adentro del Mundial, porque ya el Mundial comienza el jueves.
0: ¿Qué te parece, Matías? Bueno, la selección argentina.
1: Sí.
0: Creo que va a estar Messi, como sí. De costumbre, y todo.
1: Sí.
0: No me puse a ver detenidamente cuáles son los jugadores.
1: Ajá, ajá. Hay muchos repetidos del último campeonato del mundo, sí, de Qatar.
0: Que le vaya lo mejor posible porque son buenos. Sí. Nosotros tenemos una selección argentina buenísima. Fueron muy ganadores.
1: Es verdad. A veces también. Nos olvidamos de eso, por el exitismo nos olvidamos de eso, ¿no? De decir que son buenos jugadores. No claro. Siempre se puede salir campeón del mundo.
0: No, por eso, pero ahí no, está la dificultad. No deja de ser grande Argentina.
1: Totalmente.
0: Grande, desde Maradona para acá y antes también. Por ejemplo, yo no, más o menos creo que la figura de Pelé y todo
1: sí.
0: Fue muy importante.
1: Sí, claro. Por supuesto.
0: Ronaldinho, por ejemplo.
1: Sí, muy bien, es verdad.
0: No sé si Ronaldinho es... ¿De dónde es Ronaldinho?
1: Desde Brasil.
0: Bueno.
1: Desde Brasil.
0: Acá lo adoran.
1: Ni hablar.
0: Es una figura importante.
1: Que se contagie la alegría más allá del país que representan es algo muy lindo para el deporte.
0: Claro, pero...
1: Y fíjate cómo el ejemplo de Messi mismo, cómo en todo el mundo a Messi lo adoran.
0: Claro que lo adoran,
1: ¿no?
0: Por supuesto.
1: Y lo tienen como un ídolo, no solamente en las canchas, sino también en su forma de ser. Messi es muy especial también en ese sentido. Y está bueno, está bueno.
0: ¿Sabes de qué signo es Messi? ¿Te acordás?
1: De 24 de junio.
0: Puede ser de...
1: Sería, después del 24 de junio es... después del 21 de junio sería... Géminis estamos ahora, ¿no?
0: Sí. Cáncer sería.
1: Cáncer sería.
0: Ah, bueno, es claro. Un signo muy especial también.
1: Cáncer, sí.
0: Sí,
1: y sí, como muy... tantos otros. Ese día vamos a hablar porque tenemos bastantes personas que cumplen años, bastante famosos que cumplen años, ese famoso 24 de junio que tanto nos representa. 24 de junio. Y hoy es un día también, un 6 del 6, ¿no?
0: Ah, algo... De eso te quería hablar, Matías. Mi hijo nació un día 6, que soy 6 de junio, junio corresponde al mes 6, y nació 6 de la tarde, vos fíjate.
1: Mirá vos.
0: Son 3-6.
1: Wow.
0: Si estuviera Marcelo Méndez le preguntaría, pero
1: está
0: bueno.
1: Está muy bien. Algunas cuentas podemos hacer ahí, sí, Marcelo, pero no sabemos, nosotros no somos expertos para decir qué
0: claro,
1: puede significar.
0: Claro, 6-6-6, 3-6.
1: Son 3-6.
0: 3-6.
1: Son 3-6, que da 18 y eso da 9. Bueno, en fin, esas son las cuentas que hace...
0: 6-18, sí.
1: Es verdad.
0: Sí, bueno, él la saca de taquito porque es un gran numerólogo.
1: Sí,
0: justamente
1: sí.
0: Me estaba mandando mensajes.
1: Le mandamos muchos saludos también.
0: Buenísimo.
1: Bueno, comenzamos entonces con la música. ¿Sí?
0: Bueno, comenzamos con la música.
1: Los Redondos.
0: Vamos con Los Redondos.
1: Un ángel para tu soledad.
0: Bueno.

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1: Estamos escuchando a Los Redondos.
2: Bueno, sí, y nos enfocamos en todo esto. Y bueno, quiero mandarle saludo a Mercedes, a Susana, a Susy Pay, que bueno, siempre, como yo la veo directamente en el programa, en Despertar de Almas, por eso a veces se me va un poco el saludo, porque la veo, la sigo. Así que bueno, para las dos, desde acá un beso, saludos. Y bueno, y seguimos, no sé si tenés algún mensaje.
1: Sí, Matías, tenemos mensajes, ahí nos han enviado. Tenemos uno para escuchar, que ahora lo vamos a escuchar. Bueno, de hecho, todos los oyentes ya han escuchado la voz de ellos un ratito en su separador. A Mercedes, que le mandamos muchos saludos. Vamos a pasar el mensaje de ella para que lo puedan escuchar todos. Y también otro mensajito especial que ahora vamos, cuando volvemos del mensaje de Mercedes, lo vamos a mencionar al aire, ¿te parece?
2: Buenísimo.
1: Vamos a escuchar entonces el mensajito de audio de Mercedes.
3: Ajá. Hola, gente de AM1570 Dardo Rocha. Bueno, felicitarlos por la artística, estoy escuchando muy lindo los cambios. Muy muy actual, muy lindo, la verdad que irradian energía, y la estoy viendo a mi amiga, a mi querida amiga Graciela, mezclando el mazo de cartas de tarot, y en esta tarde gris y nublada de sábado le quiero mandar un fuerte abrazo y decirle que gracias por estar ahí, es que está muy linda, muy coqueta, y que mucha gente, muchos oyentes están esperando este momento para comunicarse con ella, y que les deseo un buen fin de semana y que nos vamos a estar comunicando como siempre, que la quiero mucho. Y otro abrazo y saludo para vos, querido operador también, que haces posible esta salida al aire del programa Despertar de Almas.
2: Bueno, hermoso el mensaje de Mercedes. Gracias, Mercedes. Bueno, son mis angelitas, mis angelitas, son profesionales, pero a su vez me acompañan como ángeles.
1: Te han tirado flores.
2: Exactamente, la verdad que es un privilegio haber elegido elegido este programa para que ellas compartan, que son maravillosas las dos. No, de más está decir que son maravillosas. Sí. Así que saludos para las dos.
1: Muchos saluditos también, gracias también a Diero por los saludos. Y tenemos otro mensaje. Ana de La Loma, de acá cerquita, nos dice: buenas tardes, estoy escuchando atentamente. Saludos a mi hijo, que es su cumpleaños también. Mirá, ahí coincidimos también con Migue. Es su cumpleaños, es un 6 de junio, así que también pide algo dedicado para su hijo Ramiro, otro temita de Los Redondos que le gusta mucho.
2: Buenísimo, vamos con Los Redondos.
1: Sí, vamos a ir con Los Redondos y vamos a aprovechar y vamos a usar también la camarita que tenemos aquí para, bueno, vamos a aprovechar las cartas de tarot para Ramiro. Espero que te guste, así que vamos con el tema. ¿Querés hacerlo ahora o querés hacerlo después del tema musical?
2: Lo hacemos
1: después de la música. Bueno, dale, vamos a pasar primero el tema musical y después entonces viene los tarot para vos, Ramiro, y para vos, Ana. Muchísimas gracias por escucharnos. Así que esto es Los Redondos, para todos los que les guste, para todos, para seguir recordando un ratito al indio. Y yo creo que voy a pasar algo bastante arriba, algo muy, muy ricotero. Como es nada más ni nada menos que Jijiji, el gran tema musical que se arma ese pogo, ese famoso pogo que dio la vuelta al mundo y que nació de esta canción de Los Redonditos Ricota.

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1: Bueno, la verdad que da para mucho los redondos, ¿no? Sí. Por la música.
2: Sí. ¿Cómo transporta?
1: ¿Cómo transporta?
2: ¿Cómo transporta?
1: Sí, verdaderamente sí. Y vos me decías que...
2: Sí, vamos a aprovechar para Ramiro. A
1: ver, para Ramiro.
2: Dale.
1: Que demos vuelta alguna carta.
2: ¿Sí? Vamos a dar vuelta algunas cartas, sí. Bueno. Vamos a hablar un poquito de qué salen las cartas para Ramiro.
1: Para Ramiro, bueno. Como primera carta, como es un geminiano, le sale la carta de la protección. Es muy protector, muy buenos modales. Es una persona, es decir, espiritual, protectora. Tiene la inteligencia y la capacidad del mago, que es el mago es el... que tiene muchos dones, que los va con el correr del tiempo, no sé qué edad tiene, va a descubrir muchos conocimientos, le gustan los conocimientos, tiene un arte, es creativo y es muy, como quien dice, es muy apegado a la emperatriz, puede ser su mamá, que es muy afectuoso con la mamá, y eso, las cartas que veo son buenísimas. No sé qué edad tiene este chico.
2: No nos dijo, bueno, no nos ha contado.
1: Pero las cualidades que tiene, él es eso. Es muy, muy, muy, muy de comunicarse también. Muy comunicativo, muy creativo. Y muy inteligente, pues sale el mago. Tiene todas las herramientas en sus manos como para aprender, de estudiar, aplicar conocimiento. Proyectar cosas, todo como el mago, tiene como una galera que todo lo puede, todo lo puede lograr el mago, es un mago. Y aparte el mago habla de la magia de la seducción también, del encanto de la seducción. Las personas que lo representan el mago son personas muy seductoras. ¿Cómo hace un mago para su gente que lo escuche, lo vean? Porque tiene el don de la seducción. A través también de lo que hace y de la palabra también. El mago también puede estar representando a una persona, figura pública, por ejemplo, o alguien también que le guste la comunicación oral, digamos. Todo eso tiene grandes cualidades el mago. O sea que va a llegar, va a lograr muchas cosas. La inteligencia la tiene, la capacidad la tiene, la comunicación la tiene. La creatividad, así que cartas buenas le salen.
2: Muy bien, bueno. Muy bien. Bueno, Ramiro, Ana, gracias por estar escuchándonos, gracias por estar ahí atentos del otro lado. Y bueno, continuamos aquí entonces en Despertar de Almas. Te cuento otra persona que ha cumplido años hace muy poquitito.
1: ¿Sí?
2: Sí, de hecho, en el día de ayer, sí, el 5 de junio, una mujer muy conocida aquí en la Argentina que bueno, no estuvo tanto tiempo aquí en la Argentina, estuvo mucho más tiempo afuera, pero que es conocida a nivel mundial y ella nos representa muy bien en el mundo. Ella es Marta Argerich, ¿sí? La pianista, que es muy conocida, sí. Y que cumplió 85 años el día de ayer. Marta Argerich, que es, para aquellos que por ahí no la conocen mucho, podemos hablar miles de cosas de ella, pero lo primero que vamos a decir es que es una excelsa pianista que comenzó desde muy chiquitita, muy muy chiquitita. Creo que el primer concierto que dio de piano tenía 4 años. ¿Eh? Realmente es una prodigia en el instrumento musical y ha sido reconocida infinidad de veces alrededor del mundo por su magnífica capacidad de tocar el piano. Así que también ella ha sido galardonada con múltiples premios y por supuesto aquí un reconocimiento en la República Argentina por todo lo que le ha aportado a la música, justo que estamos hablando de la música, ¿no?
1: Son genios, cuando son así desde muy chico,
2: sí.
1: Desde muy chico, son genios, sí. 3, 4, 5 años, son genios.
2: Increíble.
1: Ya.
2: Increíble que es el primer concierto que dio fue a los 4 años, es una locura. Claro. La historia para aquellos que se acuerdan, cuando ella luego de ese concierto, años más tarde, Juan Domingo Perón la invitó a conversar personalmente con ella y fue quien de alguna manera la apadrinó para que vaya a estudiar a Europa. con los maestros de piano. Así que de ahí arranca toda su carrera, toda su carrera. Así que la verdad que es increíble todo lo que ha hecho.
1: Una
2: y bueno,
1: carrera impresionante.
2: Es una carrera impresionante,
1: y
2: sí.
1: Y le tocó eso, una vida mágica, digamos, sí, con una carrera impresionante.
2: Sí, y con la edad, hoy 85 años, sigue representando y sigue tocando el piano en distintos lugares del mundo. Podemos escuchar, si querés, un ratito después de Marta Argerich,
1: bueno, no.
2: para aquellos que por ahí tal vez nunca la han escuchado, recién la están conociendo, ¿por qué no? Y para aquellos que ya la conocen también pueden deleitarse un poco con la magia que tienen los dedos. Es increíble. Busquen en los videos de YouTube, los videos cuando enfocan en los dedos, la velocidad de interpretación que tiene con los dedos es increíble. Como vos dijiste, Graciela, es una prodigia.
1: Es una prodigia.
2: Así que estamos aquí, estamos en Radio Rocha haciendo Despertar de Almas. Comuníquense, estamos en vivo, estamos en www.radiorocha.com. Ahí tenemos la camarita para las cartas, que ahí ya las hemos utilizado en el día de hoy. Pueden seguir preguntando cosas, no hay ningún problema.
1: Sí, por supuesto.
2: Y después te voy a preguntar, Graciela, a ver si las cartas dicen algo de la selección argentina. ¿Nos puede decir algo de la selección argentina
1: en
2: las cartas?
1: Sí, puede. Mirá.
2: Dale.
1: Te digo.
2: Dale.
1: Cuando ganó Messi.
2: Sí.
1: Con la selección argentina.
2: Sí.
1: Yo lo dije y me dijeron, bueno, si no se da, date por vencido, no vuelvas más porque te van a ejecutar. Y dije, sí, Messi va a traer la copa a la selección argentina. Yo les aseguro que es así. ¿Pero estás segura? Sí. Me salió así y me fui tranquila a mi casa.
2: Muy bien. No vamos a poner tanta presión.
1: No se puede dar siempre.
2: No podemos pedir a las cartas que siempre traen la copa.
1: Claro, pero en ese momento redondito y justito.
2: Muy bien.
1: Justito.
2: Qué magnífico.
1: Mejor no. Aparte, a mí en ese momento me enfocaba con la selección argentina y con Messi, que me parecía, yo lo miraba y yo digo, no pueden perder.
2: Por lo menos se lo merecía, si no era porque se lo merecía.
1: No, pero también ponen toda su pasión, su fuerza. Messi es una persona, pero entregada totalmente a su profesión. Es buena persona. Y aparte, yo me gusta Messi como responsable en su carrera. Y lo mismo pasó con Maradona. Bueno, es también la selección de Maradona en el 78 fue, ¿no?
2: En el 86.
1: Y en el 78.
2: Y en el 78, ¿no? Que fue. Con Menotti, el director técnico, y acá, bueno, estuvo Filiol.
1: Bueno, el 86 y el 78, yo vi las dos.
2: Ajá.
1: Y siempre los argentinos han tenido muchos beneficios, muchos galardones, han ganado mucho.
2: Es verdad.
1: El fútbol argentino es bueno.
2: Antes de pasar a la música, nuevamente vamos a mandar saludos. A Juan de Tolosa, que se comunicó con nosotros también, nos manda muchos saludos. María de Ensenada también, que está comunicándose con nosotros. Y Olga de Briso, ahí apareció Olga, siempre una oyente que está ahí atenta al programa de Despertar de Almas. Muchísimas gracias por estar también escuchándonos. Sí. Así que bueno, seguimos escuchando un ratito más de música y luego volvemos.
1: Bueno, volvemos. Vamos.

0: ¿Y ahora con qué vamos?
1: Bueno, estamos, bueno, espero que hayan gustado, les haya gustado un poquito del encanto de Marta Argerich a través del piano. Pero había quedado la pregunta.
0: ¿De Argentina?
1: Había quedado la pregunta de Argentina.
0: Ay, ¿te parece responderla? Espero que las cartas respondan bien, por lo menos.
1: Bueno.
0: Está nuevamente Messi en el así seleccionado argentino, ¿no?
1: Así
0: y
1: es.
0: Con algunos otros integrantes que sí. No son los mismos.
1: Sí.
0: Bueno, pero todos argentinos. Bueno, a ver, la pregunta de la selección argentina. A ver, bueno.
1: Vamos.
0: Dice, la selección argentina es muy impulsora. Va a atravesar caminos, expansiones, porque sale el loco. No hay frontera para ellos. Van con una gran pasión a ganar. Y el mundo dice que ellos quieren lograr que esté el mundo a sus pies y sale la buena estrella. Les va a ir no bien, excelente.
1: Muy bien,
0: excelente.
1: Muy bien.
0: Por eso me quedo con estas cartas, viajes, proyectos, todo. Ahí tienen el impulso del alma, que debe ser también quien los representa, como es el Messi.
1: Sí.
0: Con ellos van... Seguro, impulso del alma, dice. Y le sale la carta del mundo. Van a lograr mucho triunfo, mirá. Y la buena estrella dice que es un tocado con la varita mágica, van a estar la buena estrella. Así que yo me quedo con esas cartas.
1: Listo, Martí, listo.
0: Y apuesto por Argentina,
1: perfecto,
0: bravo Argentina.
1: De lo que estamos seguros es que va a dejar el alma.
0: El alma, exacto.
1: El corazón, la vida en la cancha. Así que desde acá les enviamos todas nuestras energías a los jugadores.
0: Y claro que sí. Yo, la verdad que... No tengo tanto, digamos, conocimiento de fútbol, uh-huh. Pero la selección argentina junto a Messi me apasiona.
1: Totalmente. Y más allá de la pasión del fútbol, los mundiales son otra cosa.
0: Sí.
1: Los mundiales son espacios donde se celebran cosas. No hay hinchadas que estén separadas, no hay... Eso es lo lindo de un mundial, es otra cosa. Se juega el mismo deporte, es verdad, se juega el fútbol, pero no es cantos entre hinchadas, es la pasión por la representación de una camiseta que representa a tu país, pero vos podés estar sentado al lado de otra persona de otro país compartiendo un hermoso evento que se hace cada 4 años.
0: Matías, ¿quién puede haber ido a ese evento tan especial? Ay, la verdad es la gloria. No sé, jamás lo van a olvidar.
1: No, la verdad que es fantástico.
0: ¿Quién puede viajar y disfrutar?
1: Fantástico. Es fantástico. Así que vamos a... ¿querés pasemos? Yo tengo preparadito el otro tema, si querés... No sé si será el mismo. No, este es otro. Bueno, listo. Entonces, si te parece, pasamos.
0: Bueno.
1: Pasamos uno, yo tengo acá preparado uno. Bueno. Y después, para despedirnos, podemos pasar este también.
0: Bueno,
1: ¿te parece?
0: Para despedir, para que cierre bien el día,
1: dale,
0: año.
1: Dale, me encanta. Aprovechamos para mandar un saludito a mí también.
0: El día de su cumpleaños.
1: Sí. Vamos a pasar este tema musical, aquí interpretado por Migue. Y luego vamos a cerrar el programa con un temita más también.
0: Exacto.
1: Así que esperemos que a todos les guste. Recuerden, quedan 10 minutitos más. Quedan nada más que 10 minutos.
0: Ajá.
1: Pero pueden seguir llamándonos y pueden comunicarse con nosotros al 221-678-9929. Vamos.

0: Bueno, espero que lo que las cartas vaticinaron de Argentina,
1: sí,
0: que la gente recuerde lo que dijimos con las cartas, sí, y que se cumplan, que estas cartas mágicas, maravillosas, cumplan todo lo que nos anunciaron con la selección argentina. Así que bueno, por otro lado, los geminianos que han cumplido años hoy,
1: es verdad,
0: desde acá les mandamos un gran saludo. Y la verdad que vamos a seguir todo este mes geminiano y vamos a dedicarle tiradas y también música a todos los geminianos hasta que se cierre el ciclo del geminiano, ¿no? Que,
1: totalmente.
0: Bueno, vamos a hacer eso totalmente también, en homenaje a los geminianos.
1: Es verdad, es verdad. Estamos en el medio del año, ¿eh? Estamos,
0: claro,
1: estamos parados en la mitad.
0: ¿Vos sabés que el geminiano es lo más creativo que hay? Lo más, si buscás un geminiano, seguramente tiene algo creativo, creativo, artístico.
1: Sí.
0: Muchos son músicos, como dijimos la vez pasada que estabas con Mercedes, creo.
1: Es verdad, sí.
0: Bueno, muchos músicos, muchísimos,
1: sí,
0: músicos.
1: Sí. Y a mí me pasa una cosa en el mes de junio, esto por ahí, no sé si les pasará a mucha gente, pero es como que llega el momento en el año en el que empezamos a contar, que ya estamos, ya estamos en junio, estamos en mayo, en abril, sino que empezamos a contar al revés. Falta tanto para fin de año. Faltan 6 meses, faltan tanto para Navidad. Es como que empezamos ahora, estamos en la cresta y empezamos a bajar hasta que llegamos al final del año, ¿no? Hacemos este recuento. Es un poco lo que pasa en esta época del año. Y es un poco así, es un poco cambiar ya el chip para el lado B, decimos.
0: Sí, pero vos fíjate que toda estación tiene lindas, sí, cosas. Por ejemplo, en estos días así, podés ir a un cine a tomar un cafecito.
1: Sí.
0: Y está buenísimo para el cine. Sí. Yo me fui con mi nieto, sí, al cine 2 veces. Primavera tenés como para ir, no sé, a un lugar recreativo, una plaza, a un montón de lugares, sí, donde celebrar la primavera y ya te viene esa alegría, esa renovación que es la primavera.
1: Es verdad.
0: Y bueno, después el verano, bueno, es un poco pesado por el calor, pero a quién no le gusta, aunque sea hacerse un viajecito.
1: Lo que fue salir a caminar a las 4 de la tarde, una cosa así, y ver todo el piso lleno de hojas. Ya está, ya los árboles ya casi no tienen hojas.
0: El otoño.
1: Sí.
0: Eso es claro.
1: Sí.
0: Y bueno,
1: estamos en ese punto, ¿eh? Los árboles también cambian.
0: Vos fíjate que la vida es hermosa.
1: Es verdad.
0: La vida, esta creación que a nivel astral, digamos que yo, siendo creyente católica, creo que esto fue creado por alguien superior, porque la vida, vos mirás los lugares hermosos que tenemos y es increíble, la naturaleza misma, los, sí, mares, los ríos, las lagunas, ¿quién lo creó? ¿Quién lo formó eso? ¿Proyectaron algo, estudios? No, nada. La naturaleza es una belleza, entonces tenemos que aprovechar el tiempo.
1: Nosotros solo la contemplamos de afuera, ¿no?
0: De afuera, pero tenemos tantas cosas lindas,
1: sí,
0: tantas,
1: sí.
0: Hasta escuchar la música, fíjate vos la energía que produce la música.
1: Es verdad.
0: La verdad que levanta cualquiera la música.
1: Es verdad, totalmente, así, totalmente. Bueno, Graciela, nos quedan 3 minutos.
0: Bueno, nos quedan 3 minutos. Y bueno, decirles a la gente que bueno, para la próxima vamos a... Bueno, perdón. Después le continúa Susana.
1: Bien.
0: O Mercedes. Bueno,
1: bien. No, vamos a ver.
0: Bueno, pero para julio,
1: sí,
0: no sé si vamos a estar o no. Tal vez si yo ponele, esté unos días, porque no voy mucho, 3-4 días, yo a lo mejor ya en la mitad de julio, yo voy a continuar. Porque, perfecto, va a ser recreativo. Yo dejé bastante de venir, o sea que. Y creo que Susana también en algún momento me va a acompañar también. Creo que no se va a tomar todo julio.
1: Bien.
0: Así
1: bien,
0: que vamos
1: muy bien
0: a tener unas vacaciones de invierno para los chicos.
1: Vamos así, muy bien.
0: Imaginar algo. Y la música para los chicos también.
1: Me parece bárbaro.
0: Me parece bárbaro.
1: Muy bien. Bueno, nos despedimos entonces.
0: Nos despedimos.
1: Será entonces hasta el sábado que viene. Gracias a todos los oyentes por haber estado con nosotros, por haberse, exacto, comunicado, por haber compartido esta tarde fresquita, esta tarde de despertar de almas con nosotros. Gracias, Graciela.
0: Bueno, gracias a vos, Matías.
1: Muy
0: la
1: bien.
0: Verdad que una tarde maravillosa.
1: Totalmente. Y gracias a todos los oyentes. Será entonces hasta el sábado que viene. Chao, chao.
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A ver, ahí sí me escucha. Hola, hola, ahí sí, ¿no? Hola, sí, ¿no me escuchas? ¿No? Pero ahí sí, estamos saliendo. A ver, ahí, hola, hola, sí. Ahí estamos, ahí estamos. Bueno, muy buenas tardes, queridos oyentes. Así comienza Portugal, do Curazao. Sí, estamos transmitiendo a través de 1570 Radio Rocha. También saliendo por YouTube. Radio Portugal del Corazón, también www.radiorrocha.com, Estamos ahí tratando de salir de vuelta por Instagram, que tenía un pequeño desfasaje que no lo estaba pudiendo hacer, pero esperemos que en minutitos lo pueda resolver y también salgamos por Instagram, Bueno, ahí estamos, van llegando mensajitos de nuestros amigos, ¿no? Sí, nuestros amigos que nos van escuchando y nos escriben, sí, nos escriben acá en el Facebook, Gastón Becerra. Y bueno, llegó el primer mensaje, Natalia Correa, dice, buenas tardes Gastón y Sandra, buen programa, ¿eh? Así que gracias Natalia por estar escuchando el programa de Portugal, do Curazao, gracias Natalia Correa, presidenta de la Asociación Mundial de Inmigrantes acá en Argentina. Obrigado por estar ouvindo a nossa audição portuguesa. Y ahora vamos ahora para nuestro amigo Juan Carlos Ferra. Sí, Juan Carlos dice, buenas tardes, Gastón, saludos de María y Juan Carlos. Gracias, Juan Carlos. Que bueno, la otra vez quedó una anécdota, ¿no? Que en el aniversario del rancho folclórico Sábado de Portugal, los casé. Sí, a Juan Carlos y a María del Corral los casé. Y les dije, María del Corral y su esposo. Y bueno, quedó lindo, ¿no? Casarlos así. Juan Carlos estaba feliz, con una sonrisa de oreja a oreja. Y una pequeña brincadeira. Así que bueno, le mando saludos a los chicos. Gracias por estar escuchando. También un besito grande para Rosita Orsini, que siempre fiel oyente, escuchando sábado tras sábado, ¿eh? Ahí, bueno, nuestro amigo operador Matías Valdés dice, hola Gastón, ya estamos en vivo por Rocha. Abrazo, te hablo por acá porque no tengo batería en el cel. Bueno, gracias Mati. Bueno, me vas diciendo ahí. Yo tengo un pequeñito problema con el retorno, no me escucho bien mi voz, pero ya en minutitos lo voy a poder solucionar, ¿eh? Sí. Así que bueno, arrancamos el mes de junio, sí, el mes de los santos populares. Y se acerca el 10 de junio, el Día de Portugal, de Camões y das Comunidades Portuguesas. Y acá en Argentina, la Federación de la Asociación de Asociaciones Portuguesas de Argentina, FAPA, va a estar organizando junto al Centro Recreativo Portugués de González Catán un gran almuerzo en el día de mañana, sí, un almuerzo espectacular, que va a arrancar a las 12 y 30 horas. ¿Dónde? En Domingo Scarlatti, al 3202 González Catán, sí, con unos platos espectaculares. Primer plato, chorizo a la portuguesa. Segundo plato, pechito de cerdo a modo aluminio, qué rico eso, Tercer plato, pollo al limón con ensalada, bebida y café. Se ruega traer cubiertos, así que ya saben, lleven cubiertos, o sea, faca y un garfo, esos son los cubiertos, ¿no? Porque hay gente que me ha dicho, ¿tengo que llevar plato? ¿Tengo que llevar? No, cuando sí se cubierto, es el cuchillo y tenedor. Si necesitan, cuando todo completo, bueno, ahí se pide cubiertos completos. Pero bueno, ahora piden cubiertos nuestros amigos, o sea, cuchillo y tenedor para el día de mañana. Después tendremos a la actuación del rancho folclórico Danzar en la Nosa Terra, que se están preparando. Creo que va a haber sorpresa. ¿Habrá cabezudos? Me parece que van a actuación del norte de Portugal. Me parece que va a haber varias sorpresas, Sí, después para bailar el show de Facundo Pierre. Y bueno, después va a haber otras cositas que los amigos del Centro Recreativo Portugués de González Catán están organizando. Muchas, pero muchas sorpresas, ¿eh? Y también

también invitamos, sí, acá la secretaria de FAPA me acaba de mandar para recordar, sí, que la Federación de Asociaciones Portuguesas de la Argentina invita a todos al acto en conmemoración al Día de Portugal, de Camões y de las comunidades portuguesas. Sí, ¿cuándo? El miércoles 10 de junio a las 10 de la mañana, donde se llevará a cabo este evento en la Plazoleta de Portugal, ubicada en Kramer al 1663 Cava, ¿eh? Así que bueno, esperemos que todos puedan estar acompañándonos, porque vamos a contar con la presencia del embajador y autoridades nacionales, representantes de las distintas instituciones, la banda musical de la Policía Federal, abanderados de la Escuela República de Portugal, y bueno, todo el público presente que quiera participar, los esperamos a partir de las 10 horas el miércoles 10 de junio. ¿En dónde? En la Plazoleta de Portugal, Kramer al 1663 Cava. Así que esperemos que vayan con cascoles, con lenzos, mujeres, con banderas, para hacernos presentes. Portugal está presente en el Día de Portugal, de Camões y de las comunidades portuguesas. Así que ojalá muchos puedan ir. Sé que es complicado, muchos me dicen, pero estoy complicado, tengo que cerrar mi negocio, tengo que trabajo, pero por ahí se pueden hacer un huequito y pueden acercarse, no va a durar mucho, una hora, horita y media, y vamos a estar ahí acompañando este lindo evento, ¿eh? Así que los que puedan asistir, asistan, que la vamos a estar pasando muy bien, festejando el Día de Portugal, de Camões y de las comunidades portuguesas, ¿eh? Así que los espero verlos mañana a todos y el miércoles también verlos a todos los que puedan ahí, ¿eh? Así que bueno, vamos a ir viendo esto. ¿Qué les parece? ¿Arrancamos con todos? Sí, y bueno, vamos a arrancar con todos. Se acerca el mes de los santos populares, así que vamos a escuchar este tema, Os Tres Santos Populares, ¿eh? Vamos, suena así.

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2: Seguimos, sí, seguimos con más Portugal do Coração, Sí, sí, estamos acá transmitiendo por 1570 Radio. Bueno, van llegando mensajitos de nuestros oyentes, de nuestros amigos que nos escuchan, como nuestro Augusto Costa, sí. Te saludo, Augusto. Gracias por estar escuchando el programa, que como siempre digo, lo hago con mucho amor, mucho cariño, para matar saudades de quien está tan longe de usted, Portugal. Nos vamos a parte, Fernanda Tomás dice, bueno, oite, querida amiga, saludos para nossa querida amiga diputada Paula Medeiros, que está ouvindo também a audição portuguesa, E seguimos, seguimos acá en Portugal do Coração, Sí, les comenté que el día de mañana se va a celebrar el Día Portugal de Camões das Comunidades Portuguesas en el Centro Recreativo Portugués de González Catán. Y el día 10, a las 10 de la mañana, también vamos a estar celebrando el Día de Portugal de Camões das Comunidades Portuguesas en la Praça Portugal, ahí en Cran, a 1663, a las 10 de la mañana. Así que esperemos que vayan, asistan, para estar acompañándonos en ese hermoso evento de Portugal, de Camões y de las comunidades portuguesas, Sí, sí, la verdad que va a estar una fiesta muy, pero muy linda el día de mañana. Y bueno, el 10 de junio ahí en la plazoleta de Portugal también estaremos acompañándonos. Les comento, bueno, vamos para Lisboa. Sí, Lisboa fue electa a mejor ciudad del mundo. Sí, como les digo, Lisboa acabó de ser electa como mejor ciudad del mundo para vivir, En opinión, es un ranking global de Citrus Solutium, 35 ciudades, 6 continentes y 7 indicadores. Portugal es el séptimo país más seguro del mundo. Extranjeros comparan el 28% de las casas en el 2025. Sí, así que en el 2025 hubo una compra de 28% ahí en Lisboa, todos por extranjeros, 3,9 millones entraron en inmobiliario, un número americano, y mudar para que triplique en el 2024. El 75% de los portugueses son moradores, son propietarios, y millones de tierras están para proyectos que sean rentables. Así que qué bueno esta iniciativa, que Portugal haya sido seleccionado, Lisboa, su capital, ¿no? Como está en el país número 7 del ranking como el país más seguro del mundo. Qué lindo hablar estas noticias tan lindas de Portugal, A uno le llena el alma y le orgullece todo esto, que que uno va leyendo y va escuchando de esa tierra tan bonita que todos tenemos adentro de nuestro corazón, ¿eh? Sí. Y el ranking, como les dije, fueron comparados en 10, con 10 personas. Bueno, Lisboa en primer lugar, el segundo fue Amsterdam y Holanda, el tercero Australia, cuarto puesto Asturias, quinto en España, Barcelona, sexto Singapur, séptimo Nueva Zelanda, octavo puesto Japón, noveno puesto Dinamarca y en el décimo puesto Corea del Sur. Eso fue el ranking de las 10 posiciones que participaron de 35 ciudades, 6 continentes, y quedó Lisboa en el primer lugar como selecta ciudad de tu mundo para vivir. Qué lindo, qué lindo. Y me le nombré lugares, países muy importantes, Amsterdam, ¿no? Holanda, ¿no? También Asturias, Barcelona ahí en España, Tokio ahí en Japón, Corea del Sur. Así que fue bastante difícil, pero Portugal ganó en el primer lugar, qué lindo. Así que qué alegría, Así que, y que Portugal sea seleccionado como el séptimo país más seguro del mundo, eso también es muy, muy contento para Portugal y para las comunidades portuguesas. Lo vamos a ver nuestro amigo Daniel Borges y la familia Borges acá de Medio de Ciudad. Está muy lindo el programa, como siempre quería mandarle saludos. Esta semana fue el cumpleaños de mi señora y dedicarle un tema, gracias. Bueno, va a salir el próximo tema para tu señora Dani. Y bueno, gracias por estar escuchando. ¿Y saben por dónde nos vamos? Vamos, el próximo tema es Amor de Diana, del grupo Quinteto Jazz de Lisboa. Así que para la señora de Daniel, que cumplió añitos esta semana, va este tema, Amor de Diana.

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Seguimos con más Portugal, tu curazao. Y bueno, se acerca el mes de junio, ya estamos, sí, se acerca oficialmente el mes de los tres santos populares, sí, ¿no? El mes de San Antonio, que es el 13 de junio, San João, 24 de junio, y San Pedro, 29 de junio, El mes de los tres santos populares. Hay algo bien típico, ¿no? En Portugal, este mes de junio, los olores, ¿no? El olor a las sardinas que se hacen en las calles, ahí en las ruas de Lisboa, Las guirnaldas sobre la cabeza, ¿no? Cerquita de uno de cuando va pasando, va caminando. La música que hace eco hasta la mañana, ¿no? Hasta el otro día, vecinos que se hacen amigos. Y esas noches que uno no quiere ir a la casa, ¿no? Sí, porque se acerca, como les dije, San Antonio, San João y San Pedro. Y quiero consultarle a ustedes, ¿cuál es lo que más recuerda, no? ¿Cuál es el mejor recuerdo de los santos populares que tienen uno? A ver, díganmelo, cuéntenme, ¿cuál es algún recuerdo que le haya quedado de alguna vez de ir a Portugal o cuando estuvieron allá en Portugal? ¿Cuál es el recuerdo? Yo me recuerdo el cheirinho a sardinha asada ya ahí pelas ruas, ¿no? De Lisboa, de Alfama. Es ahí la decoración, esas guirnaldas tan lindas, esas marchas populares, con esos trajes que todos los años van renovando, ¿no? La temática, su repertorio, la música, la vestimenta, todo. Bueno, y también me gustaría, dígame, ¿de qué lugar vieron marchas de santos populares, no? Porque es típica de Lisboa, pero hay en Porto, hay en Algarve. Cuéntenme un poquito, a ver, quiero que ustedes participen hoy y me comenten, a ver, ¿qué recuerdo le trae la fiesta de santos populares y en qué lugar la han visto, en qué lugar han disfrutado? A ver, ¿quién se anima a comentarme eso, Y bueno, llegó un mensajito de Inés Morgado, dice, hermoso programa, las fotos que pasás me encantan, cariños. Gracias, Inés, un besito grande para usted, para Alfonso, su marido, y para Rubén, que prontas recuperaciones, que prontito esté recuperado, que lo queremos ver, así que le mando un abrazo grande, gracias por estar escuchando, Así que bueno, también le mandamos saludos a Macarena Belén Alves, que está escuchando la radio. Y hace un ratito se comunicó Zulmira, Zulmira, que le mando un beso grande, que está un poquito enferma, había agarrado neumonía, pero ya gracias a Dios está saliendo de esta gripe fuerte que muchos hemos caído y algunos todavía siguen teniendo gripe. Así que bueno, le mando un beso grande y me cantó un poquito en la marcha de San Antonio. Qué lindo, qué bueno que le dije que no pierda la fuerza a continuar, que la queremos prontito de vuelta en la orquesta, la queremos en el coro, en Saudades, sí, porque es una fiel portuguesa, pionera, una de las principales cantaderas que tuvimos. Y bueno, con la edad que tiene, tiene mucho ánimo todavía y muchas ganas de seguir participando en nuestra comunidad, así que se recupere prontito para tenerla, porque se viene muchísimas actuaciones de Saudades. Hoy estuvimos ensayando, la verdad que éramos poquito hoy, muchos con gripe, pero estamos renovando repertorio, nos estamos preparando para una actuación muy muy linda, muy importante, ¿no? Que vamos a tener, entonces estábamos preparando repertorio de Las Beiras, Sí, nos vamos para Las Beiras esta vez. Estuvimos haciendo temas muy lindos de Da Guarda, especialmente, ¿no? Y de Beira, Beira Baixa, Beira Alta, un lindo repertorio para renovar un poquito, tener de todo, ¿no? Por lo general siempre nos destacamos por el sur de Portugal, el Algarve, hacemos bailes del Miño. Y bueno, y hoy arrancamos un poquito con la región da Beira, vamos a ver, Y la verdad que estuvimos muy, muy divertidos. Éramos poquitos, pero nos divertimos un poco sacando estos nuevos bailes típicos de esa región de Portugal. Así que bueno, seguimos acá, ¿les parece? Seguimos escuchando y nos vamos con este tema. Se lo dedicamos a Zulmira, ¿no? Que le gustan mucho las marchas. Entonces este tema es Cantiga da Rúa, ¿no? Y bueno, recuerden, quiero que me cuenten cuál es lo que recuerdan de las marchas de los santos populares, en qué ciudad la vivieron o vieron estas marchas tan tradicionales que se hacen en el mes de junio. A ver, ¿qué vivencia tienen? Cuéntenme, que los quiero escuchar, los quiero leer sus mensajitos. Así que vamos, Cantiga da Rúa, suena así, vamos.

lindo, qué lindo, bailaron un poco esta música de Santos Populares, ¿no? Todo un acordeón, cantiga de arruga, esos temas tan lindos, tan bonitos, seguro que sí. Y bueno, quiero que me digan, todavía nadie se animó a contarme cómo vivían Santos Populares. A ver, ¿qué recuerdo le traen los Santos Populares? Estos tres santos que tenemos en Portugal, San Antonio, San João y San Pedro, que se acerca ahora el 13 de junio, el día de San Antonio. San Antonio, que muchos le dicen el patrón dos casamenteiros, ¿no? Un santo que casa, ¿no? A ver. Después viene 24 de junio San João y el 29 de junio San Pedro. Quiero que me cuenten un poco cuál es el recuerdo que le trae el mes de junio, ¿no? Yo les decía, el mes de junio para mí en Portugal es sentir ese olorcito a las sardinas asadas, ahí en las ruas, ahí en esas calles de Lisboa. Ver todas las ruas decoradas con esas guirnaldas que te tocan a veces alguno en la cabeza. Le pasa muy cerquita la música, ¿no? De esos temas populares, esas marchas tradicionales. A ver, quiero que ustedes me cuenten o que me comenten un poquito cuál fue su experiencia que más experimentaron en las fiestas de Santos Populares, ¿no? Porque cada uno en su aldea festeja los Santos Populares también. No es típico solamente de Lisboa, por ahí arrancó Lisboa en Porto, pero yo me he visto, he vivido a Santos Populares en Cuarteira, unas marchas hermosas que no tenía nada que envidiar a las marchas tradicionales de Lisboa. También sé que pueblos para la región de Las Beiras también se celebran, así que quiero que me comenten un poquito ustedes a ver cómo vivían las vísperas del mes de junio, ¿no? El mes de estos tres santos populares, ¿eh? A ver, ¿quién se anima a comentarme? Bueno, lo mando un mensajito a nuestro amigo Antonio Márquez Oliveira y auspiciante, dice: hola, buenas noches Gastón, aquí estamos escuchando ese lindo programa, como siempre, muy linda música, saludos para Sandra Valentín y para todos los oyentes. Gracias Antonio, un abrazo grande para usted, para Mari y toda su familia. Ahora nos vamos desde Villeriza, nos vamos para Monte Grande, sí, nuestro amigo José Antonio de Albuquerque, dice: hola Gastón, merendando con Flor y Mami, con Portugal tu corazón, excelente, como siempre, besos para Sandra y Valentín. Gracias, gracias José, un beso grande para vos, para Flor y para María da Silva, Mañana nos estamos viendo todos en el Centro Recreativo Portugués de González Catán, Nuestra amiga Lisette, esta cantadeira tan linda, una voz hermosa del grupo Mocidades Portuguesa. María Lisette Dini Ferreira dice: hola a todos, qué linda música, me gusta Cantiga de Ruda, me hace recordar a mi papá, besos, qué lindo Lisette, gracias, un besito grande. Y bueno, gracias a ella, siempre dispuesta cuando uno necesita algo, está ahí Lisette, Mari, que la verdad que no hay palabras de agradecimiento por todo lo que nos han ayudado y trabajado en el aniversario número 19 del Rancho Folclórico Saudades de Portugal. Esta sobremesa tan deliciosa que tuvimos, ese arroz 12, fue hecho por su mano, de Mari, Lisette y Mabel, que la verdad que gracias, infinitamente riquísimo. Así que eso es lo más lindo, que tenemos el convivio, ¿no? Esto, la unión, ¿no? Que a veces hay que olvidarnos de qué institución somos, de qué rancho somos, ¿no? Hay que pensar en la bandera portuguesa, en esta, ¿no? Rojo y verde, y tirar todos para el mismo lado. Todos unidos se pueden hacer grandes, pero grandes cosas. Así que, gracias, un besito grande. Le mando los saludos también para Graciela Dos Santos, que está escuchando ahí. Antonio Victorino, gracias también por estar escuchando, Y bueno, quiero que me recuerden, a ver, que me comenten un poquito cuál es el recuerdo que tienen de la fiesta de Santos Populares y dónde fue en el lugar que más lo vivieron, Algunos por ahí lo vivieron acá en Argentina, porque acá en Argentina también celebramos en las distintas instituciones la fiesta de los Santos Populares, Saltar a Fogueira, yo me acuerdo de eso, muchos hacían acá en Villeliza, saltar a Fogueira, pedir los deseos. La quema de los bonecos, sí, en Olavarría también hacen la quema de los bonecos. ¿Qué más? Comer las sardinas era algo muy tradicional. A ver, cuéntenme un poquito. También hay proverbios. A ver, ¿quién se anima a decir un proverbio del mes de junio de San João, Había muchos proverbios, como uno que dice: onde un verão, por donde anda, un San João ha de llegar. Pero San João debe humilio, cubrir un rabo do cão. Labrador por San João se quiere ter o pão. A ver, ¿quién sabe algún proverbio de San João por el mes de junio, A ver, ¿saben alguno? ¿No?
no se animan, hoy están todos con miedo de comentar, comenten, digan algo que les haga recordar al mes de los santos populares, ¿eh? Nosotros seguimos acá, seguimos matando saudades para que esta noche de Seu Portugal, ¿eh? Hoy yo estoy como medio perdido, no me anda mi retorno, no me puedo escuchar y eso me tiene un poquito ahí perdido, pero bueno, estamos acá haciendo lo mejor y seguimos, ¿le parece? Seguimos bailando, seguimos entonces, vamos con otro tema, vamos con Emanuel Silva, ¿le parece? Meninas da Miña Terra, suena así, Meninas da Miña Terra.

Ai fadista, sí, Leticia Ferreira, qué lindo Sheira Lisboa que nos cantó en la Asociación Portuguesa de Ciudad Ezeiza en los 19 años de Saudades de Portugal. Bueno, Leticia tuvo una pequeña descompensación, la tuvieron que hacer una operación de urgencia, pero ya está en la casa, ya se está recuperando y bueno, en unos días más ya volverá a los escenarios a cantar esos temas como ha cantado acá en la Argentina. La verdad que fue un sustito muy grande, por suerte lo pudo resolver, pero bueno, uno a veces los artistas se sobrecargan y tienen mucho, y bueno, a veces el cuerpo dice hay que parar un poquito, así que pero bueno, como acá la verdad fue excelente el show que brindó, la verdad que la comunidad portuguesa en la Argentina quedó muy, pero muy contenta. Esperemos que vuelva, ¿no? Ya les dije, el año que viene, si Dios quiere, volverá de vuelta, ¿no? Es ya una partecita más de Saudades, ya ella se siente parte de nosotros, se siente parte de lo bien que la recibimos, de lo bien que la recibió la comunidad portuguesa, se siente parte de la Asociación Portuguesa de Ciudad Ezeiza, me ha comentado, porque la verdad que estuvimos con ella el sábado antes de su actuación del domingo y se sintió en familia, y yo le dije, la comunidad portuguesa acá en la Argentina es una gran familia, todos los recibimos así, y la verdad que no estaba acostumbrada a ella, a la calidad de gente que acá, ella venía con otro estilo, pensó que iba a hacer shows como ha hecho en Brasil, en distintos lugares, no, dice que como Argentina nunca se sintió tan cómoda, y al público que haya participado tanto, eso es lo que le asombró de nosotros, y es verdad, porque acá la gente todos cantaron, el que no sabía la letra la tarareaba, bailaron, y eso fue hermoso, un evento tan lindo que siempre va a estar grabado en el corazón de cada uno de todos los que hicimos esto y del que participó. Fue algo muy, pero muy lindo, que bueno, hay que arriesgarse. La verdad que, como dice el que no arriesga, no obtiene nada, ¿no? Hay que animarse a hacer estos lindos eventos para que nuestra comunidad portuguesa disfrute de estos artistas que hay en todos lados. No sea solamente en Portugal, porque hoy en día cuesta mucho traer a alguien de Portugal, pero acá en Brasil tenemos lindos artistas también para que uno pueda matar saudades. La verdad que anímense, así que bueno, le mando un beijinho grande para nuestra amiga Marcia Castro, que está ouvindo desde Azores, esta poeta, escritora, Marcia, que ya vamos a combinar un día de esto con a Marcia para que nos cuente un poquito de lo que está trabajando y de lo de su último libro que ha sacado. Así que beijinhos para a nuestra querida amiga Marcia Castro desde Azores. Así que bueno, ¿les parece? Seguimos matando saudades, seguimos bailando, ¿no? El mes de estos santos populares. Y Sabrina nos va a cantar San Antonio San Juan. ¿Qué les parece? ¿Están preparados? Vamos, Sabrina, a cantar.

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3: Sí, sí, Portugal, tu Curazao, sí, y les comento que estamos acá hablando un poquito de las fiestas de Portugal. Y están fiestas de sanatos, gastronomía, en Medalla, así, del 9 al 14 de junio, entrada gratuita. El día 9, Anselma, el día 10, el grande Kim Barreiro, sí, Fado de Lisboa, 11 de junio, Electroban, 12 de junio, Caretus, el 13, Tónica, y 14, Escola de Samba. Pero también se acerca la Festa do Vinho Verde. ¿Y dónde se hace la Festa do Vinho Verde? ¿Se hace en dónde? En Ponte de Lima. Sí, Ponte de Lima. Del 12 al 14 de junio. 12 de junio, Santa Correia. 13 de junio, Recuerdo, San Bartolomé. Qué lindo estos eventos. Quienes anden por Portugal, acérquense y disfruten de estos hermosos eventos que hay en el mes de junio en las distintas regiones de Portugal. Sí, quiero agradecer a La Gaceta Rural, sí, un jornal de Portugal, de Viseu, de nuestro amigo José Luis, que bueno, ha publicado el aniversario del Rancho Folclórico Sabor de Portugal en la edición número 500 de su revista. Muy hermosa la revista, así que muy obrigado, querido amigo José Luis, por esta publicación de la festa que hicimos aquí en Argentina. Acá también Natalia Correa, presidenta de la Asociación de las Mujeres Inmigrantes, dice: quiero saludar a todos los portugueses, portugueses, muchas comunidades portuguesas, no mundo. Hermoso programa, felicitaciones, gracias por todo lo que hacen por mi país. No, Nati, como siempre digo, con mucho amor, mucho cariño, para saludarles de quien está tan longe de usted, Portugal. Y bueno, hay que vivir las tradiciones, hay que inculcar esto a mucha gente joven, ¿no? Muchos lusodescendientes, para que esto no se pierda. La verdad que fue mucho lo que han trabajado los portugueses que vinieron acá, a nuestra comunidad portuguesa en la Argentina, dieron todo para que tengamos hoy en día esas hermosas instituciones, una más linda que otra. Y bueno, hay que ayudar, hay que continuar con esto, hay que ir aprendiendo de esto, porque hay muchos portugueses, saben mucho, mucha sabiduría, y hay que también dejar participar a los jóvenes, siempre de la mano de ellos, para innovar. Hoy en día hay que innovar cosas, porque desgraciadamente la comunidad portuguesa no va creciendo, ¿no? Van quedando el uso descendiente, sí, pero portugueses ya no votan para aquí, para Argentina, al contrario, que pueden, van a Portugal o a otros países. Y bueno, hay que ir innovando para que todos puedan funcionar estas casas tan lindas que tenemos acá en la Argentina y sigan creciendo. Por eso, anímense. Sé que muchos han funcionado con los eventos que hacemos, pero bueno, hay que ir innovando un poquito para atraer al resto de las otras comunidades, de las otras colectividades, para que las casas siempre estén llenas. Me gustaría ver casas diferentes, siempre nos vemos los mismos rostros, que me encanta. Hay que atraer gente para que sigamos creciendo, para que nuestra comunidad siga siempre bien en alto, esas casas portuguesas, y que la bandera de Portugal siempre esté flameando en el corazón de cada uno y las casas, ¿no? Uno cuando andando y ve un carro con una banderita portuguesa o un gallardete de Portugal, qué lindo, ahí dice, ¡ay, un portugués! Y es lindo identificarnos así, si no es un portugués, es un luso descendiente, y eso es algo muy, pero muy lindo. Hay que inculcarlo a nuestra manera, la manera que uno sabe o uno puede, a sus hijos, a sus nietos, la cultura, la tradición, ¿no? Para que ellos puedan seguir inculcando, y así esto no se pierde nunca más. Yo, como siempre digo, la mejor herencia que tuve, herencia de mis abuelos, fue la cultura, la tradición.

y para que siempre haya alguien de, que diga, ah, bueno, mi familia es de Portugal, mi familia son portugueses, y eso es, a uno le llena el alma, le llena el corazón. Donde siempre hay un portugués, siempre va a haber comunidad portuguesa. Y portugués, tenemos que hablar de un gran embajador que tenemos acá en Argentina, un historiador, no saben lo que sabe, nuestro amigo Germano Pinto, sí, nuestro amigo Germano Pinto, que espero que esté recuperado, que lo extrañamos, queremos escuchar su voz, lo queremos ver de vuelta en Terra Lusitana. Dice, seguimos escuchando a mi hijo Carlos. Así que bueno, un abrazo grande para Germano Pinto, para Carlos, su hijo y toda su familia. Bueno, nuestro amigo Germano Pinto tiene un programa, la Terra Lusitana, la radio del Club Portugués de Miguel en Buenos Aires, sí, todo el domingo de 10 a 13 horas, sí, 3 horas, por 8:30, bueno, ustedes ponen en YouTube, nosotros lo vemos acá en YouTube, porque nos gusta vivirlo, verlo ahí, ponemos Terra Lusitana, y lo vemos ahí en vivo. La verdad que es un programa muy lindo, que lo está Agustín Marasco, Carlos Dolivera, y bueno, se lo extraña, pero ya, si Dios quiere, mañana esperemos que esté ahí en el programa, participando, que la verdad que nos gusta mucho sus historias, y va aprendiendo, porque la verdad, siempre los chicos cuentan, pero Germano lo vivió, Germano no se va ahí y sabe de lo que habla, y bueno, eso a uno le gusta y lo atrapa mucho. A mí por lo general me gustan mucho las historias, por eso he comenzado, tengo que volver a retomar, para que cuenten sus historias, para que cuenten dónde nacieron, a qué se dedicaban en Portugal antes de emigrar, ¿no? Y qué es lo que recuerdan, esas vivencias, esas tradiciones, ¿no? Cuáles eran las comidas, cómo era la familia, si tenía una costumbre, alguna tradición, eso es algo lindo. Y la verdad que hemos hecho trabajos, por ahí uno en la pandemia hemos hecho lindos trabajos con Sandra y han quedado grabados, gente que desgraciadamente se nos ha ido, pero tenemos ese recuerdo, tenemos ese videito, esa voz grabada de lo que contaban, y eso es algo muy, muy lindo que hay que hacerlo. Hay que exprimirlos, a los padres, a los abuelos, exprímanlos, sí, porque después cuando no los tenemos, la verdad que nos queda con esa saudade, ¿no? Esa cosita que tendría que haber preguntado más cosas, tendría que haber, ¿no? Bueno, sí, a mí desgraciadamente se me fueron mis abuelos muy jóvenes, pero tuve la oportunidad de exprimirlos, de preguntarles esas historias, no me cansaba de preguntarles, y gracias a Dios, a la vida, tengo muchos abuelas y abuelos postizos de nuestra comunidad que les sigo insistiendo y que me cuenten y aprender cosas, porque son hermosas las historias de cada uno de ustedes. La verdad que es lindo, no se cuenten, porque eso va llegando de boca en boca. A veces son más lindos, pero a veces no. Y cuenten todo, que es lindo dejar eso, y uno queda al recuerdo, ay, mi abuelo vivo en este barco, tardó tantos días, y bueno, es algo muy, muy lindo, así que esperemos que se animen a contar sus historias, a contar sus vivencias, para que uno lo tenga siempre presente y recuerde. Así que después, seguimos con Portugal, tu corazón, vamos a seguir bailando, ¿les parece? Sí, y entonces, ¿para dónde nos podemos ir? Vamos, para Manuel Silva

nos vamos a Muito obrigado, querido amigo Francisco Velasque, o pai de uma grande fadista. Sim, da Luana Velasquez, aí, que canta. Algum dia vamos saber se ela pode vir aqui a cantar na Argentina, esta fadista, já vi. Assim que um forte abraço, querido amigo, por estar ouvindo o nosso programa de Portugal do Coração, é? Le mandamos saludos também para Maria Alicia Fernández Pereira, que nos está escuchando, é? Aí já le vamos a decir um mensajito que tengo que entrar a la página. Pero los invito a todos, sí, mediante la Federación de Asociación Portuguesa de Argentina, tienen el honor de invitar a todos a esto en conmemoración al Día de Portugal de Camões da Comunidade Portuguesa, cuando el miércoles 10 de junio a las 10 horas se lleva a cabo el Plaza de Portugal, ubicado en el 1563. Así que esperemos que puedan asistir a mayor cantidad a acompañarnos a este lindo evento en homenaje a Diego Camões de Portugal y de las comunidades portuguesas, ¿eh? Así que acuérdense, el miércoles a las 10 de la mañana, ¿eh? Sí, sí, acá vamos a escuchar nuestra Fernando. Soy Kiko, ya está todo listo, los esperamos para disfrutar. Qué lindo, sí, nuestros amigos, como decíamos, del Centro Recreativo Portugués, como nos tienen acostumbrados, van a hacer una fiesta inolvidable, una fiesta extraordinaria. Si, por favor, le decimos a toda la gente que tiene entrada que vaya temprano, sí, porque tiene muchas cosas, muchas sorpresas esta casa. Están trabajando las mujeres de la comisión, y pero están trabajando incansablemente para que mañana vean toda la decoración que hicieron, vean, aparte de la comida, lo que han trabajado esta gente, no se la pueden creer lo que han trabajado. La verdad es que sí, yo con varios amigos de esa prestigiosa institución y sé que dan todo cada evento que hace, y este evento es muy importante porque lo hacen con FAPA, ¿no? La Federación de Asociaciones Portuguesas Argentina. Tiene muchas sorpresas. Por eso, 12:30 horas, por favor, estén todos ahí en Domingo Escarlati, al 3202, en González Catán, para celebrar el Día de Portugal de Camões de las Comunidades Portuguesas. Como le dije, un menú tan típico, tan tradicional. Chorizo a la portuguesa, primer plato. Segundo plato, pechito de cerdo a modo dominio. Yo soy, voy a ser sincero, voy a ir por dos cosas. Una para pasarla bien con los amigos, y pero el menú me intriga, el pechito de cerdo a modo dominio. Voy a reconocerlo, nunca lo probé, lo quiero probar. Y por el pollo, un frango de González Catán, es espectacular. Hay que reconocerlo. Cada casa tiene su estilo y una comida. Como el bacalao de Casanova, es extraordinario. Las sardinas portuguesas en Escobar. Bueno, cada institución tiene algo que se destaca, ¿no? Y bueno, me encanta reconocerlo. Igual que los ravioles ahí en Casanova, son espectaculares. Son esas manos, esos secretitos que uno le pone, bueno, que a uno le gusta, ¿no? Así que voy a ir a probar el pechito de cerdo a modo dominio. No sé cómo sale, cómo será, pero me intriga. Seguro que va a salir exquisito. Pero bueno, tres platos tan ricos, aparte con ensalada, bebida, café, de todo. Lo único que hay que recordar es llevarse cuchillo y tenedor, cubiertos, cuchillo y tenedor. Después, nuestros amigos de Danzales, de Danzaterra, del Club Portugués del Gran Buenos Aires también, se van sorpresa. Me parece que va a haber cabezudo, va a haber un poquito de bombo, va a haber algo. Prepárense, para bailar mañana también con Facundo Pierre. Y la entrada muy, muy económica, 35 mil pesos, Así que no se la pueden perder. No sé si quedan algunas entraditas, pero si alguna precisa, hablamos ya a nuestro amigo Francisco, a nuestro amigo Quino o Antonio, y enseguida nos van a decir si quedan entradas o no, para que puedan disfrutar el gran evento de mañana. Y si no, siempre se hace un lugarcito, ahí en Catán son todos gente amiga y siempre se hace un lugarcito, ¿de acuerdo? Los ubicamos, así que si quieren ir y no tienen entrada,
Vamos a ver en un rinconcito se ubica. Nuestro amigo Augusto da Costa dice, don Antón, yo vine en el año 1961, en un barco corriente desde Lisboa, muy saudades. Qué bueno, Augusto, en un barco corriente, sí, en un barco corriente también vino mi abuela. Y también en el año 1961. Mirá, ¿habrán venido juntos? ¿Cuántos días tardó? Ella tardó 18 días en el barco corriente. A ver que me comente. Así que bueno, hablando de eso, mañana nuestros amigos del Club Portugués González Catán van a contar con gente de ahí, de migraciones. Así que prepárense, lleven los datos bien de sus antepasados, si saben más o menos en qué año llegaron o en qué barco, para que ellos lo puedan buscar y se llevan un diploma del inmigrante que vino acá a la Argentina. Así que miren qué lindo mañana también, ¿eh? Algo muy bonito. Así que bueno, seguimos, ¿les parece? Seguimos matando saludables, seguimos bailando, ¿sí? Vamos con Very Ghost, Marcha de Lisboa, suena así.

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Loco. Qué lindo, qué linda noticia. Así que felicitaciones a todos los integrantes del grupo etnográfico Raíces de Portugal, acá de Casa de Portugal, Virgen de Fátima. Qué lindo, lástima. Bueno, mañana nos podremos ir. Estamos comprometidos. Si no, estaría lindo para que muchos de la comunidad podemos estar acompañándonos. Así que felicitaciones, muy lindo. Bueno, Natalia Correa, saliendo tu día. Del 50 con mis padres y mis dos hermanos, y llegamos el 31 de diciembre del 50. Qué lindo, ¿eh? ¿Vieron cómo se van animando? Van contando un poquito de en qué año llegaron, con quién vino, en qué barco. Sí, la verdad que es algo muy lindo recordar, y recordar es salud, ¿eh? Así que bueno, mira, Natalia también tardó 18 días en llegar. Yo conozco historias de algunos han tardado 21 días. Bueno, mi abuela también había tardado 18 días. Pero eso fue más o menos el margen de lo que uno ha tardado aproximadamente. El barco que me suena, bueno, Corrientes, el Salta, que fueron los barcos en que vinieron mis abuelos. Pero estaba el Yapeyú, estaba en Grande Prince. Estoy tratando de recordar algunas historias que ustedes me han contado en qué barco vinieron, ¿no? En esos barquitos que me han contado. Así que bueno, acá Juan de Garay, Natalia nos comenta que el barco fue Juan de Garay, de bandera argentina. Así que qué lindo. Y bueno, le mandamos un besito más que nos está escuchando. Así que qué lindo recordar, recordar salud. Así que, como hizo Natalia, estuvo recordando el barco y todo. Bueno, es lindo, anímense, ¿eh? Quiero que me cuenten, ¿quién ha vivido los santos populares? ¿Cómo lo han vivido, ¿eh? En Portugal? ¿Qué les recuerda a los santos populares ese mes de junio? El mes de los tres santos más populares, típicos de Lisboa. Recuérdenme, a ver, díganme, coméntenme, a ver, qué es lo que recuerda, ¿no? De esas fiestas de San Juan, de San Antonio, de San Pedro. ¿Alguna vivencia, algo que los identifique? Como yo les contaba, para mí es el Geirinho de sardina asada, esa decoración, todas las rúas, con guirnaldas, ¿no? Eso me lembra. Cuando era yo chico acá, bueno, ya eso recuerdo de Portugal, he ido un mes de junio estar allá a vivir la fiesta de santos populares. Pero acá recuerdo cuando era chico saltar a fogueira, ¿no? Esa tradición, prender uva de crin y saltar 7 veces pidiendo los deseos. Eso es algo que recuerdo mucho. Pero ustedes, ¿qué recuerdan? A ver, aparte de comer las sardinas, cuéntenme un poquito, a ver. ¿Cuáles fueron los recuerdos que tienen del mes de junio, el mes de santos populares, ¿no? ¿Y dónde vivieron esos recuerdos, ¿eh? Acá, María nos dice que... Sí, muy bien, que se está animando, vamos a comentar, ¿eh? Así que anímense, anímense. ¿Les parece? ¿Continuamos como música? ¿Seguimos matando saudades? ¿Sí? ¿Están listos? Vamos entonces, vamos para el sur de Portugal, ¿les parece? Vamos a entrar en calorcito, ¿no? Argentina ya estaba un poquito fresco. ¿Se animan a bailar unos corriños? Sí, vamos. Quien no tiene pareja, ¿cómo? Y prepárense una rapsodia de corriños. Suena así.

show de Portugal. Qué lindo, qué lindo. Lindo corridiño que estábamos escuchando, una rapsodia. Algarría, muy lindo. Y bueno, me han llegado mensajitos, ¿no? De más personas que me están comentando en qué año llegó y en qué barco. Qué lindo eso, ¿eh? Así que acá, nuestra amiga Lucia Alessandra dice: hola Gastón, yo vine en el barco Salta, tardamos 20 días en el año 1963. Tenía 3 años, te saludo de Pehuenco, qué lindo. Gracias Lucía Alexander por estar escuchando el programa de Portugal, tu corazón, qué lindo. Natalia Correa dice: donde vivía lo leía a 100 metros de un mercado, lo leía, no se podía hacer fogatas. Bueno, acá nuestra amiga María Pérez dice: Antonio D'Alessio vino en el barco Carlos de San Vicente, tardó un año, salió en el año 1967 y llegó en el año 1968. No, es algo que no creer. Así que, qué bueno, miren todo lo que ha tardado. Un año, tardó. Así que bueno, le mando un beso grande para Noemí, para D'Alessio, desde el peligro. Gracias por estar escuchando acá. Bueno, María José Díaz Correa dice: yo, Gastón, salí de Lisboa en un barco corriente con la abuela Rosa y mi hermana Ruth, y ellas vieron 18 días. Llegué a Argentina el 3 de mayo de 1961, Así que bueno, un besito, saludos, tía, saludos para el tío Francisco. Gracias por estar escuchando, Vieron qué lindo es recordar en qué año vinieron, en qué barco, cuántos días tardaron. Eso es lindo recordar, Recordar da salud, da vida. Así que recuerden y compartan esos lindos recuerdos. También quiero que me comenten cómo vivían el mes de junio, el mes de los santos populares, Acá dice, o sea, no tardó un año, fue 16 días. Me parecía raro, porque por lo general todos tardaron de 15 a 21 o 25 días. Pero bueno, fue ahí, salió en el año 1967 y llegó en 1968, 16 días tardó acá en llegar en el Cabo de San Vicente. Así que, qué lindo recordar. Quiero que recuerden, a ver, cómo vivían el mes de junio allá en Portugal. ¿Qué les recuerda el mes de santos populares? San João, San Pedro, San Antonio. A ver, en su aldea, ¿qué hacían? ¿Algo tradicional? ¿O cómo vivieron? A uno por ahí, cuando volvió después a Portugal, de ferias, a ver a su familia, ¿vivieron algún evento de celebraciones de estos tres santos populares? O como comentábamos acá en la comunidad argentina, también en las instituciones se celebra el día de los santos populares. Coménteme, Yo, como les comentaba, a mí me hace recordar el mes de junio, el cheirinho a sardinha assada pelas ruas, ¿no? Esas guirnaldas colgadas.

¿A ustedes qué le hace acordar, eh? Recuerden y cuéntenme, ¿eh? Vamos a matar saudades, sí. Seguimos entonces con Santos Populares, el mes de junio, ¿no? Sí, ¿les parece? Vamos a bailar, vamos a disfrutar, ¿no? ¿Están listos? Vamos con marchas populares. Vamos, Nuno Florido, marchas populares de Lisboa. ¡Viva Santo Antonio!

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3: Seguimos, sí, seguimos con más Portugal do Curaçao. Sí. Y bueno, me han llegado mensajitos. María Dilar Coelho dice, en meu sitio, tres nombres dos pretendentes. Los ponían, bueno, una raspadita y los doblaban, ¿no? Y los tiraban a la fogata y el que quedaba en la mano era con el que te casabas. Mira, a vos te funcionó, Lili, eso. A ver, comentame. Así salió. Usted es un enamorado, usted es un pretendiente. Ficó así, ¿no? Una mano. Qué linda esta historia. Nelida Martín Guerrero dice: hola Gastón, acá estamos escuchándote con David en Capital. Que tengan un lindo programa. Abrazo, los queremos. Gracias, Nelly. Esperemos que David se encuentre mejor. Estaba con los problemitas de salud con estos cambios de temperatura, ¿no? Así que ojalá que esté mejor. Un abrazo grande, también los queremos mucho. Nuestra amiga María del Corral dice, un recuerdo que tiene, dice, un año recuerdo caminando con los trajes del rancho folclórico, con arcos adornados con flores por las calles de Pedro llenas de Caballito. Ayer mi madre me decía que mi papá vino en el 58 en el barco Salta y ella desde Italia vino también en el Salta en el 52. Mira qué coincidencia, ¿no? Uno de Portugal y uno de Italia vinieron en diferentes años, pero en el mismo barco, en el barco Salta, ¿eh? Era el destino, ¿no? Que tenía que traerlo los dos para acá, para formar esa familia y ser matrimonio. Así que mira, Rosita en el 52 vino en el barco Salta. Así que qué historia, ¿no? Sí, ¿a quién no anduvo con los arcos haciendo esas marchas tan típicas, marchas populares que celebramos acá en nuestras casas portuguesas, en las instituciones, ¿no? Yo también la hemos hecho, cuando éramos chicos también, se nos ha roto a veces el arco, ¿no? Y seguíamos remándola, continuamos ahí bailando, pero qué lindo, ¿no? Cómo lo pasamos también en familia. Era eventos tan lindos que se hacían y se siguen haciendo, ¿no? Gente que por la ley de la vida ya no continúan con nosotros. Pero por ahí uno empieza a recordar y recordaba, ay, cuando trabajábamos, cómo hacíamos, ¿no? Todo eso. Así que, no, qué lindo. Acá Patricia Parente dice, jaja, Licinio también en el Salta. Mira, qué lindo, ¿eh? A todos, hoy estamos recordando en qué barco han venido, en qué lo que le ha recordado del mes de Santos Populares, la fiesta de San Juan, San Antonio, ¿eh? Y bueno, muchos vinieron en el barco Salta, ¿eh? Así que qué lindo recuerdo eso. Así que estamos acá en Portugal, do Coração, matando saudades, y bueno, recordando eso, ¿no? Las fiestas de los tres santos populares, saltando la foguera, que hemos saltado muchos. Otros, como decía Dilar, habían puesto papelitos los pretendientes y el que quedaba era el enamorado, los otros lo prendían fuego, ¿no? Qué lindo eso, recordar esas anécdotas, esas historias, esas tradiciones. Un besito grande para María da Silva, que nos manda corazoncitos. Gracias, Mari. Así que bueno, qué lindo, ¿no? Recordar. Sí, la verdad que sí, muy lindo. Y bueno, vamos a escuchar este tema. ¿De dónde soy? Eu sou de Portugal, ¿eh? Vamos, ya iré.

Qué lindo, qué lindo. Hermoso tema, el sol de Portugal, ¿eh? Sí, un tema muy, pero muy lindo. Seguimos acá en Portugal, tu corazón. Bueno, me llegó un mensajito de Lisette. Sí, dice Lisette. Hola, Tom, yo también vine en el Salta. Besos. Hermosa la fiesta. Gracias, Lisette. Me alegro que la haya pasado muy lindo y haya disfrutado. Así que bueno, gracias, gracias. Y bueno, está acá Patricia también nos comenta que Liciño dice, eran cruceros, no los de ahora, esos barcos. Y bueno, la verdad que sí. Un abrazo grande para nuestro amigo José Joaquín de Sampaio, que recién llegaron de la casa. Estuvieron trabajando muchísimo para mañana, para la fiesta que organizan ellos junto a FAPA, ¿no? Por el Día de Portugal, de Camões y de las comunidades portuguesas. Así que, bueno, Nelly me se quiso poner la casita así. Así que bueno, que se mejore y que lo queremos ver prontito. Un beso grande y los queremos también, Nelly, ¿eh? Vamos a reponerse prontito. Qué lindo, qué lindo. Recordar, ¿eh?, en qué barco vinieron. Que alguna tradición de este mes de junio, del mes de los santos populares. Algunos, como contaba María del Corral, de los arcos, que hacían esos desfiles, esas marchas santos populares, ¿no? Me hizo recordar, hablando del Club Portugués de Pedro Llena, me acuerdo de cuando nosotros íbamos a participar ahí con Saudades de Portugal, con el rancho, había un mastro en el medio y giramos alrededor de ese mastro y bailábamos ahí esas comidas, ¿no?, que se hacían, las carpitas, esos gazebos, y uno iba y comía distintas comidas, bonito de bacalao, sardinas, de todo había. Qué lindo eso, recordar, ¿no? Esos eventos tan lindos que se hacían en esas casas portuguesas, sí, la verdad que sí, eventos tan tradicionales y se siguen haciendo. Así que bueno, no falta nada, no falta nada. Nos faltan tan solo 12 minutos. La verdad que pasa volando los días, los minutos, las horas, todo, ¿no? Cuando uno la pasa bien, hace algo que le gusta, pasa volando. Así que bueno, les recuerdo que el día miércoles 10 de junio están todos invitados, ¿eh?, para asistir en la pequeña acto conmemoración para celebrar el Día de Portugal, de Camões y las comunidades portuguesas, en donde se va a llevar a cabo la plazoleta de Portugal, ubicada en la calle Kramer al 1663 a las 10 horas, en Cava. Así que bueno, el que pueda ir, lleve un lenzo, lleve un cachecol, algo. Y mañana también, ¿no? Mañana estaría lindo. Vayan también las mujeres con lenzo, usome un cachecol para colorear bien el evento de mañana que realizan nuestros amigos del Centro Recreativo Portugués de González Catán, ¿eh? Sí, sí. Así que bueno, es así. Continuamos. Faltan 11 minutos y vamos con un tema muy lindo, que seguro ustedes lo saben. Y lo va a cantar Comadre María Venta, Jorge de Jesús.

Seguimos con Portugal, tu corazón, ¿eh? Y bueno, María Fernández Díaz Silva me escribe, dice: Gastón, yo y mi marido vinimos los dos en Salta, ¿eh? Sí, yo tenía 5 añitos y 8 en el año 50. Qué lindo, sí, me acuerdo. Ya Fernanda me había comentado, creo que Leitero venía de San Faustino y ella de Ribeiro, bueno, los dos de Boliqueime, ¿no? Bueno, qué lindo recordar, en el año 50, en el Salta, ¿eh? Mucha gente vino en el Salta, qué lindo recordar, ¿eh? Así que bueno, un besito grande para María Fernanda, gracias por estar escuchando. Qué lindo, la verdad que recordar, da salud, dice nuestra amiga María Florcinda, y hay que recordar, ¿eh? María José Díaz Correa dice: una mini aldea de antes, donde nací, en un mes de junio, había un señor que se llamaba Juan, era o que nos ensayaba a ropas, era feita con papel crepé, no meu tempo de menina. Qué lindo, ¿no? Recordar eso, ¿eh? Esos papeles, esas cosas lindas que hacían, los trajes, ¿no? Tan tradicionales para hacer a festas de santos populares, ¿eh? Ahí en la aldea de Alte, qué lindo. Así que bueno, mandamos saludos para el Club Recreativo Portugués González Catán, que mañana nos van a esperar con todo, como ellos nos tienen acostumbrados. Así que no me queda nada, me quedan tan solo 6 minutos. Quiero agradecer a Matías Valdés, nuestro operador técnico. Quiero agradecer a Radio Rocha, a nuestro director Horacio Ferrer, que por darme el espacio, ya 37 años que está en el aire, ¿no? Radio Rocha. Y bueno, yo ya varios años, muchos años, ¿no? 15 años. Qué lindo, cómo pasa volando el tiempo, ¿no? Gracias Matías por siempre estar firme, nuestro operador técnico. Quiero agradecer a todos los oyentes, ¿eh? Bueno, acá Fernanda me dice: Gastón, sos un genio, ¿cómo te acordaste? Felicito. Gracias Fernanda, un besito grande. Sí, me recuerdo de muchas historias de ustedes. La verdad que cuando las escuchaba, cada tanto las vuelvo a escuchar porque me hace recordar las historias de mis abuelos. Me encantan las historias, me encantan todo lo que me dicen. Por ahí uno anda mil, pero eso siempre queda grabado, ¿no? De qué sitio era uno, en qué barco, sus tradiciones, sus vivencias. A uno que le gusta mucho esto, le queda siempre grabado dentro de uno. Así que bueno, se me pasó el tiempo. Sí, Natalia Provincia Gastón, ya salí con 9 años y en Santo Brasil cumplí los 10. Ah, qué lindo, ¿eh? Y la verdad que me olvidé de hablar del fútbol, me olvidé de todo, del mundial. Matías me dice: abrazo, vamos Portugal en el mundial. Sale foto con la camiseta en el debut. Vamos, Mati, vamos. Sí, este año, si Dios quiere, Portugal será campeón, ¿eh? Así que bueno, no me queda tiempo para. Agradezco a todos los oyentes que están firmes. Acá María le dice besos a Fernanda, así que bueno, fueron unos besitos para Fernanda también. Y bueno, les deseo que tengan un buen fin de semana. Mañana nos estaremos encontrando algunos en el Centro Recreativo Portugués de González Catán, el 10 los que puedan también, en la plazoleta de Portugal. Y bueno, gracias de corazón a todos por estar ahí firme el sábado tras sábado, y nos encontramos el próximo sábado si Dios quiere. Chau, chau, chau, me despido como inmigrante con el grupo Lembranzas de Portugal, donde era parte de Lisette, Mari, José Juan, acá, siempre hay que recordarlos. A José Juan y bueno, Lisette y Mari, que siempre sigan cantando este tema que me encanta. Besitos, chau, chau, chau, y me grande, Lembranzas.

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0: ¿Cuáles son los no debo de un buen cebador? Poner mucha yerba en el mate, poner la bombilla antes que la yerba y usar el agua a más de 80 grados. Cebar es un arte porque significa alimentar algo.
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Llegamos al final de nuestro encuentro. Ojalá el programa haya sido de tu agrado. Que tengas un colorido fin de semana lleno de buenos momentos. Y el mate, que por supuesto no puede faltar. Nos reencontramos si vos así lo deseas. Besos y abrazos. Chao.

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